lleva a sentir la canción completa, en toda esa magnitud que tiene la inspiración de la composición. Así que esto es No Vaya a Ser junto a Delirios. Disfrútala y en unos instantes vuelvo junto a ti.

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Como leche tibia bajarán mis besos por las olas y hondonadas de tus mares. 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Es larga la serie de soles que caen. Beberé de tu arroyo de silencios hasta ahogarme en el delirio de un momento, delirios de verdes lirios sobre la piel desnuda. Cabalgar por el exilio de mi cama, por sobre la serie de reproches, y para satisfacer el mal que busca tu cuerpo, clara la noche, sola, sórdida. 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Yo solo pregunto por qué, por quién aguardo, para quién padezco y sobre todo, ¿hasta cuándo?

¿Qué te pareció el tema que acabamos de escuchar? Espero que te haya gustado. ¿Y ahora con qué te voy a dejar? Bueno, hay este tema, tenía muchas ganas de poder presentártelo y la verdad es que no había tenido oportunidad de

saber en dónde lo podía yo acomodar. En otras ocasiones, cuando el Trovando Ando pasaba los días domingos, esta canción quedaba perfecto porque podíamos hablar del siguiente día, que era lunes. Pero a raíz de que estamos a mitad de semana, es complicado porque digamos que no nos daba pauta para tener este pretexto del día de la semana. Sin embargo, hoy que hablamos sobre los sonidos experimentales, creo que queda maravilloso para ponerlo como ejemplo. Si bien es cierto, Fernando Delgadillo desde siempre ha implementado no solo la guitarra, sino también algunos otros instrumentos como los alientos, como las percusiones, el violonchelo, ahora que su hijo también lo acompaña en el escenario y que toca maravilloso el violonchelo, el contrabajo también lo han implementado. También creo que en esta canción en particular nos regaló un tono particularmente bello y es el acordeón. Con esta canción, Luna en Lunes, Fernando Delgadillo nos regala otra faceta musical en la cual no solo vamos a tener siempre a Fernando junto a su guitarra y de manera acústica, sino saber que se conforma de un equipo de músicos extraordinarios que le dan ese toque. Por eso te elegí Luna en Lunes, disfrútala y vuelvo junto a ti en unos instantes.

0: Estoy de regreso junto a ti y hablando de que también la trova no se puede solo moldear conforme a decir que son canciones de amor o desamor y que es toda la cursilería andando o que derraman miel las canciones de trova, sino también hablar de la protesta a través de sus letras, el poder expresar el punto de vista del compositor, el saber que puede alzar la voz con sus canciones, cantarlas y pararse en las plazas o en los cafés o en las peñas y no tener el miedo de hablar de aquello que la mayoría preferiría omitir, es también una convicción del movimiento de la trova. Y en esta canción que te voy a presentar a continuación, creo que Daniel de Lizanca le dio este toque de la nueva música de autor, pero protestando a través de ella. Y por esa razón nos entregó esta canción con la que además, debo decir, ganó el premio a la composición Armando Manzanero, un concurso nacional, pero muy importante cuando Armando Manzanero todavía estaba en vida. Lo implementó, aún se sigue realizando, pero él ganó la primera edición de este concurso, de esta convocatoria. Justamente de manos de Armando Manzanero recibió el premio. Entonces Daniel de Lizanca nos regaló este tema que se llama Cuando Todo el Mundo Calla, que no solo es una protesta cualquiera, es además levantar la voz, como él decía, por aquellos que han perdido la vida en pos de hacer su trabajo, de hablar con la verdad y de defender lo que algunos quisieran que se callaran. Y ahora que está tan en boga el poner cierto freno a los medios de comunicación, a los periodistas, el poner en duda la palabra y las investigaciones que se hacen de manera profesional a los periodistas, creo que esta canción queda bastante bien para nosotros también levantar la voz desde este espacio. Así que, en defensa a todos los periodistas, esto es Cuando Todo el Mundo Calla, la canta Daniel de Lizanca.
1: Este es un homenaje para todos los reporteros que han sido desaparecidos en el cumplimiento de su deber y para todo aquel que ha sido callado por decir la verdad. Oye,

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8: Son las 6 con 17 minutos.
9: Temperatura 33 grados centígrados.
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Estoy de regreso junto a ti y ahora es momento de escuchar otro tema que también tiene sonidos poco distintos, porque tiene buena vibra, pero también nos habla de esta manera en la que a veces esperamos que las cosas mágicamente cambien, que nuestras decisiones no tengan ciertas consecuencias y que probablemente si hubiera estas consecuencias, pues desaparezcan simplemente porque se revierta el tiempo o simplemente porque no las miremos. Esto es La lluvia nunca vuelve hacia arriba. Es un canto que Pedro Guerra nos regala para recordarnos que no. Las decisiones que tomamos se mantienen con las consecuencias que decidimos cuando las tomamos y que a veces hay que adaptarnos a que las cosas no nos salgan o a que las cosas nos salgan bien o a que las cosas nos salgan como nosotros queremos, pero parten a raíz de aquello que decidimos en su momento. Te dejo con Pedro Guerra y vuelvo junto a ti en unos instantes.

Estoy tratando de irme un poquito rápido para que escuchemos todas las canciones que te había elegido para esta tarde. Y ahora es momento de escuchar a Abel Velázquez, el mago. Si bien es cierto, Abel siempre nos regaló pues versiones muy dolidas. También sí, él nos regaló Amor y Desamor, pero también creo que tiene dentro de sus discos algunas canciones que nos hablaban un poquito sobre el interior, sobre el pensar en nosotros y cómo nos paramos frente al mundo. Y esta es una canción que habla un poco sobre ello, que no se centra tanto en la circunstancia que origina el estado de ánimo del protagonista, sino nos habla un poco de aquello que piensa aquel que le está viviendo no tan bien en estos tiempos. Esto es No Puedo Más, Isabel Velázquez, el mago, disfrútala y vuelvo junto a ti en unos instantes.

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3: Son las 6:33.
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5: Los últimos tres temas de esta emisión de Trovando Ando llevan ritmos particularmente movidos, porque también te quería mostrar que efectivamente tenemos algunos ritmos que no podrían ser incluso pensados que podrían pertenecer a la música de autor o a la trova, pero que justamente nos demuestran que no necesariamente están intervenidos por un género en particular. Entonces, ¿con qué vamos a iniciar? Bueno, Zaptiel nos regaló un disco que se llama Dicen por ahí. El tema homónimo, que es Dicen por ahí, tiene toques mexicanos, tiene esta raíz mexicana, y también debo decir que casi todos sus temas de este disco fueron creados así, catalogados de esa forma, porque él decía que cuando iniciaba en la música, los mayores recuerdos que tenía eran los de su abuelo, y a su abuelo siempre le gustó la música mexicana, entonces creció como con esta raíz y tenía la espinita de poder componer y hacer canciones que le recordaran a esos inicios de cuando se encontró con la música, y nos regaló temas maravillosos. Este es uno de ellos que a mí me gusta, pero también es una recomendación para que escuches el disco completo. Dicen por ahí, es un disco de Zaptiel que te va a gustar muchísimo y que creo que de pe a pa lo vas a disfrutar bastante. Te dejo con Zaptiel y vuelvo junto a ti en unos instantes.

como te dije, el ritmo cambia un poco y ahora es momento de escuchar a Alfonso Maya. En este tema, Alfonso nos invita a pensar un poquito más en qué es lo que cuidamos que escuchamos, en que debemos de tener más cuidado en lo que vemos, en lo que nos entregan los medios, en las canciones contagiosas que se nos pegan pero no dicen nada, en muchas ocasiones el bombardeo comercial que tenemos de absolutamente todo, no únicamente hacia la música, sino realmente en aquellas cosas que no nos dejan nada. Y él se refiere en esta parte a una canción que de pronto se te mete, se te queda en la cabeza y ya no puedes sacarla. Este es el sonsonete, disfrútala y vuelvo junto a ti en unos instantes.

Ya nos vamos, pero nos vamos a viajar por toda la República Mexicana para mostrarte que los ritmos también pertenecen a la música de autor y que se puede generar algunas canciones incluso para compartir la cultura, para saborear la cultura y sobre todo para hablar de los rincones que tiene nuestro país. Este tema lo hizo Gerardo Pablo, pertenece a una trilogía de discos que sacó y sí. Este lleva por título Bien me sabe. Hablando de las comidas típicas de cada región de la República, también nos invita a conocer los rincones que tienen diferentes estados, a su gente a través de la gastronomía y qué mejor que lo haga con este sabor en la música que también se disfruta. Gracias por dejarme acompañarte en esta tarde en Trovando Ando. Te recuerdo que tenemos una cita la siguiente semana. Gracias en controles a Luis Edgar Santos. Yo soy Betty Barrón. Nos escuchamos la próxima semana. Thank you.

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21: Son las 6:51.

0: Vargas hasta Molango Hidalgo y para la familia Vargas.
1: En el aguacate

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1: Son las 7:06.
2: Temperatura 30 grados centígrados.
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Hola, ¿qué tal? Bienvenidos a Reggae y otras hierbas musical natural. Soy Eddie Ortega. Un privilegio para mí saludarles como siempre a través de esta frecuencia radiofónica en este trabajo de ProMarch Producciones desde Chetumal, capital del estado mexicano de Quintana Roo, puerta de entrada del reggae a México. Qué bueno que están con nosotros, qué bueno que nos acompañan. Lo mejor del reggae de todo el mundo en grabaciones originales y algunas otras manifestaciones musicales. Ya comenzamos con Jaime de León. Jaime de León, la voz titular del grupo León de Judá. Este es un trabajo muy interesante, es un disco alterno al proyecto León de Judá y se llama así, León de Judá a Jaime de León. León de Judá es una banda puertorriqueña nacida allá en el pueblo de Adjunto. Hacen reggae cristiano desde hace algunos años. Jaime de León es la voz principal y crea este material llamado A Jaime de León, de León de Judá a Jaime de León, en este trabajo alternativo, vaya. Más tiempo fue la melodía que nos acaban de presentar. Quédense con nosotros, buen reggae en esta ocasión. Y vamos a cambiarle un poco el ritmo y nos vamos con un poco de Brock Don directamente de Belice, una de las máximas figuras representativas, el siempre recordado y desaparecido Wilfred Peters, su Woman Chimes. Un Brock Don se llama Good Morning Belize. Saludos a todos nuestros hermanos y hermanas beliceños.

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2: Escuchamos esta pieza bastante rica con Wilfred Peters, Good Man in Belize. Y bueno, vamos ahora hasta Alemania, hasta Neubruck. Esto está en Colonia y es Alemania. De allá, Stillman Otto, mejor conocido como Gentleman. Gentleman, una figura bien representativa del reggae en Europa y en todo el mundo. Aquí acompañado, nada más y nada menos, que de la maestra Jana Ellis Bourne, mejor conocido como Queen Omega, la Trinitaria. La pieza se llama What It, suena bastante potente, suena muy reggae y otras hierbas.

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1: Escuchemos a Gentleman y Queen Omega y What If. Ahora nos vamos con Jab Version. Jab Version es un proyecto muy interesante nacido en Lisboa, Portugal. Está compuesto por dos personas, Dub Didi, que es el que hace la música, los sonidos y efectos, y la voz de Isaac Silvestre do Rosarios, conocido como Saki Man. Él es caboverdiano. Hacen muy buena música y para muestra un botón. Jab Version, Anway, a su manera.
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1: Escuchemos entonces a Jah Version, a Dub Didi y a Saki Man con Aun Way. Y ahora nos vamos con el maestro Buju Banton. Mark Anthony Myrie es su nombre verdadero. Buju Banton viene de Buju, que es el apodo que su mamá le daba de niño. Y Banton en honor al DJ cantante jamaicano Burro Banton, del cual le respeta, le imita al, sobre todo el tono de voz. Buju Banton hace un proyecto interesante con una versión de una pieza ya grabada anteriormente. Me gusta mucho, muy dancehall. Se llama Driver.
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Escuchamos a Buju Banton y Drive A. Y antes de irnos a la pausa, les invitamos para que nos escriban a reggaeyotrashierbas@gmail.com. Vámonos hasta 1978, no puede faltar en este programa. Bob Marley, de su disco Babylon by Boss, una pieza no se nos ha pedido mucho y aquí pues estamos para complacerles. Esto se llama Lively Up Yourself. Volvemos.

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1: Son las 7:34.

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4: Son las 7:39.
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9: Regresamos a Reggae y Otras Hierbas, Música Natural, Lidia Ortega, saludándoles con el gusto de costumbre en esta segunda parte del programa. Vamos hasta la Ciudad de México para escuchar Antidoping, la banda creada por los hermanos Pedro y Manolito Apodaca. Antidoping graban en el 2014 el disco Renacer, todavía estaba como vocalista titular el buen Jacobo Gobea. La pieza se llama Chachamán, es Antidoping.

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1: Chachamán fue la presentación de Antidoping, cantada todavía por allá Jacobo Gobea. Vamos ahora con un proyecto muy interesante de un dueto tanto francés nacido musicalmente en Suiza, llamado Little Lion Sound. Little Lion Sound, o el sonido del leoncito, digámosle así. Han grabado mucha música, ellos crean sonidos, crean beats y le piden a muchos cantantes muy importantes para que les pongan voz. Vamos a escuchar el mismo beat, la misma base, pero con dos canciones diferentes. La primera a cargo de Sembroy Thomas, mejor conocido como Da Fuka Man, el buen Da Fuka Man y Feeling Irie, o Feeling Irie más bien. Y después a Joana Iglesias Ribeiro, conocida como Jo, es una cantante brasileña cantando en portugués. La pieza se llama Fénix. Entonces, Feeling Irie con Da Fuka Man y Fénix con Jo y Little Lion Sound. A ver si les gusta la mezcla.

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1: ¿A poco no estuvo matona la mezcla con The Fuka Man y Finny Lyre y después a Joe y Little Lion Sam y Phoenix? Vamos con un poquito de soca. Esta pieza es una melodía muy clásica, muy tradicional, grabada originalmente, la versión original, del año 1982. Alphonsus Celestine Edmond Cassell, mejor conocido como Alfonsi, o mejor conocido musicalmente como Arrow o La Saeta, fue un músico nacido en Montserrat, en las Indias Occidentales Británicas, y que, bueno, fallece en el 2010, víctima de un tumor cerebral. Sin embargo, se convirtió en una de las figuras más representativas de la llamada soca. Vamos a escuchar, este es un tema clasiquísimo de él, se llama simplemente Hot, Hot, Hot. Póngase a bailar con reggae y otras hierbas.

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1: Maneva. Maneva es un grupo nacido en Brasil. Maneva en el idioma africano significa así como placer. Y están acompañados por Los Pericos. La pieza Suéltate o Cabello, o Suelta el Cabello, Maneva y Los Pericos.

Suéltate Eucabelio con Maneva y Pericos. La voz principal de Maneva es el buen Tales de Poli. Y amigos, ya hemos llegado a la parte final de Reggae y Otras Hierbas. Yo no me quiero despedir sin antes agradecerles mucho el que nos hayan sintonizado, a la vez de invitarlos para que en otra ocasión realmente lo hagan. Musicalmente, la agrupación francesa Dub Inc., la voz de Comblan y Bushku, esto se llama Drapeau o algo así como Banderas. Gracias, soy Eddie Ortega y nos escuchamos muy probablemente cuando nos escuchemos. Cambio y fuera.

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8: Son las 8:08.
9: Temperatura 30 grados centígrados.

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2: Son las 8:26.

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2: Son las 8:40.

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2: Son las 8:57.

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2: Son las 9:02.
3: Temperatura 29 grados centígrados.

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1: Son las 9:21.

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3: Son las 9:34.

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3: Son las 9:50 minutos.

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4: Son las 10 con 2 minutos.
5: Temperatura 28 grados centígrados.

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1: Son las 10 con 16 minutos.

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4: Son las 10:35.

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3: Son las 10:50 minutos.

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2: Son las 11 con 5 minutos.
3: Temperatura 28 grados centígrados.

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9: Son las 11:20.

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3: 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Y no cualquier sobre les puede proporcionar los nutrientes que necesitan. 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
4: 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Descubre cómo elegir la mejor opción, comparar precios y cuidar tu economía.
3: Quédate en la Revista del Consumidor Radio.
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4: Cuando abres esa lata o sobre que tanto le gusta a tu gato, ¿tienes claro qué le está sirviendo exactamente en su plato? Aunque lo veas durmiendo en el sofá, tu gato es un cazador innato. Su cuerpo ágil y flexible, sus garras retráctiles y sus sentidos tan desarrollados lo convierten en un depredador por naturaleza.
3: Para mantenerse sano requiere una dieta equilibrada que le aporte elementos esenciales como agua, proteínas, grasas, carbohidratos, vitaminas y minerales.
4: En el mercado podemos encontrar dos clasificaciones de alimento húmedo para gato: los que proporcionan una nutrición completa y balanceada y los que funcionan como complemento. Los alimentos balanceados y completos están formulados con proteína animal, granos de cereales, proteína vegetal texturizada, vitaminas y minerales.
3: En cambio, los complementos se elaboran principalmente con productos cárnicos, añadiendo un alto contenido de grasa para mejorar su textura y su sabor. Y para que sepas exactamente qué le está sirviendo a tu Michi, el Laboratorio Nacional de Protección al Consumidor analizó distintas presentaciones de alimento húmedo.
6: Analizamos 54 muestras de alimento húmedo para gato. Entre ellas se incluyeron opciones para gatos, gatitos, gatos mayores de 7 años y gatos con necesidades especiales.
4: Para saber qué contiene cada producto, se verificó que todas las muestras presentaran su información comercial y cumplieran con la cantidad de contenido neto declarada en su empaque.
3: En la parte nutricional, se determinó el nivel de grasa, proteína y carbohidratos. Además, se midió cuánta agua hay en los productos.
4: También se analizó el aporte de fibra y se calculó el aporte calórico por cada 100 gramos de producto.
3: ¿Cómo le fue a las marcas analizadas?
6: Entre los resultados más interesantes encontramos que todos los productos cumplían con el contenido neto y que además contaban con el registro de Senasica. El alimento para gato, además de contener las grasas, proteínas y carbohidratos, incluyen aminoácidos como la taurina y la arginina, que son necesarios para los gatos ya que ellos no producen las cantidades suficientes.
4: Recuerda que si un producto promete algo en su etiqueta, debe comprobarlo. Por ejemplo, Purina One Visible Nutrition con carne usa la leyenda supernutrientes, pero no pudo demostrar que realmente los contenga.
3: Y cuidado con las imágenes engañosas. El producto Grand Pet Carne Fresca muestra la foto de un filete de salmón en su empaque, pero al revisar sus ingredientes, el salmón no está presente. Este tipo de gráficos puede confundir fácilmente.
4: Además, detectamos que 3 productos de la marca Grand Pet declaran tener más proteína de la que realmente te están vendiendo.
3: Y en cuanto a la humedad, Gosby Fresco, Adult Tuna with Salmon y Grand Pet Natural Gourmet, receta de pescado a las finas hierbas, contienen más de la que reportan en sus empaques.
4: Finalmente encontramos 2 productos de la marca Grand Pet Quisha que incumplen la norma oficial mexicana, ya que no presentan el símbolo de la unidad de medida para indicar su contenido neto.
3: No olvides que cada michi es único.
6: Existen productos que están diseñados para cubrir las necesidades nutrimentales de todos los gatos, pero siempre es recomendable asistir al veterinario y que él determine si necesita una alimentación especial. En el Laboratorio Nacional de Protección al Consumidor trabajamos todos los días para orientar y brindar información a las y los consumidores para que tomen mejores decisiones de compra.
4: Una vez que hiciste la mejor compra y que ya estás en casa, el manejo del alimento es clave para aprovechar todos sus nutrientes. Para empezar, recuerda seguir las porciones sugeridas en la etiqueta. No olvides que una vez abierto el empaque, debes sellar la lata con una tapa de plástico o transferir el contenido a un recipiente hermético antes de refrigerarlo.
3: Si decides cambiar de marca, hazlo de forma gradual. Ve mezclando el producto nuevo poco a poco para evitarle cualquier problema digestivo.
4: Al final del día, leer las etiquetas, comparar opciones y conservar bien su alimento es la mejor forma de demostrarle amor a tu michi.
3: Si quieres tener más información sobre el estudio de calidad de alimento húmedo para gato, consulta la revista del consumidor de agosto en su versión impresa o digital.
5: Revista del consumidor.
4: El camino del aprendizaje tiene distintas etapas y a veces los estudiantes se enfrentan a retos en la escuela que requieren un apoyo extra. Para esos momentos, las clases de regularización son la mejor estrategia de acompañamiento.
3: Su objetivo principal es reforzar, complementar y mejorar lo que aprenden en las aulas a través de una atención completamente personalizada. Con este método, se garantiza un entorno óptimo para la concentración, donde el aprendizaje va al ritmo de cada estudiante.
4: Esto no solo se nota en mejores calificaciones y en la prevención del rezago, también ayuda a desarrollar hábitos de estudio, organización y técnicas de aprendizaje clave para el futuro. Pero sobre todo, le devuelve a los estudiantes la confianza en sus propias capacidades. La regularización es el impulso ideal para consolidar su camino al éxito escolar.
3: Antes de inscribir a tu hija o hijo a clases de regularización, considera lo siguiente para tomar la mejor decisión.
4: Primero, identifica sus necesidades de aprendizaje, ya que cada estudiante tiene dificultades distintas. A partir de ahí, busca un lugar con una metodología de enseñanza que se adapte a su estilo.
3: Al momento de elegir, compara distintas opciones. Verifica el perfil de los docentes y dale preferencia a los lugares que ofrezcan grupos reducidos.
4: Para ir a la segura, consulta referencias de otras madres, padres o tutores. Y un paso indispensable. Antes de firmar cualquier documento o hacer un pago, revisa el buró comercial de la Profeco en burocomercial.profeco.gob.mx. Así sabrás si el lugar tiene quejas.
3: Una vez que decidas inscribirlos, organiza bien tus horarios y escucha cómo se van adaptando. No olvides solicitar y conservar tus comprobantes de pago.
4: Y si lo que buscas son clases de regularización en matemáticas para primaria o secundaria, en la Revista del Consumidor te facilitamos la tarea.
3: Recopilamos precios, horarios, formas de pago, ubicaciones y datos de contacto de diversos centros de aprendizaje para que elijas la opción que mejor se ajuste a tu presupuesto.
4: Puedes encontrar toda esta información a detalle en nuestra brújula de compra del mes de agosto. Recuerda que la educación es una de las inversiones más importantes. Infórmate, compara y elige la opción que mejor impulse el desarrollo de tus hijas e hijos.
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4: Son las 11:48.

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9: Son las 11:55.

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6: Temperatura 28 grados centígrados.

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10: Son las 12:20.

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6: Son las 12 con 38 minutos. 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

0: Hola, sí, estamos en contacto académico, este espacio de nuestro sindicato que da voz a las personas que formamos parte de él y también de nuestra hermosa universidad. Y pues hoy vamos a celebrar, vamos a empezar a acercarnos, aunque ya en el Instituto de Ciencias Sociales y Humanidades empezaron las celebraciones con varias conferencias, con varios reconocimientos, pues lo importante ahorita es que también nosotros reconozcamos la gran y maravillosa labor que hacen quienes se dedican al trabajo social. Y por eso hoy elegimos invitar a dos grandes amistades, a dos grandes mujeres comprometidas y grandes representantes de lo que significa el trabajo social. Entonces tenemos a nuestra queridísima amiga Patricia Pineda, que aunque ya nos abandonó, sé que lo hizo porque también hay que apapacharse una misma, saber cerrar ciclos. Sin embargo, el nombre, el amor y la amistad que sigue latiendo de ella en nuestra institución está presente. Así que bienvenida, Pati.
1: Muchísimas gracias por la invitación. De antemano agradecer a nuestras autoridades, de manera muy especial al doctor Agustín Sosa, por la deferencia de invitarme a esta conmemoración con motivo del Día del Trabajador Social. Y a usted, doctora, por siempre la amabilidad y sus palabras hacia una servidora.
0: No, con mucho cariño, querida Patti. Y pues también quien forma parte de nuestro comité ejecutivo y a quien siempre le agradezco su generosidad, su amor, todo ese cariño que hace posible que la vida en nuestro comité sea mucho más amorosa, que es nuestra querida Olivia Tello Butrón. Bienvenida, Oli.
2: Muchas gracias, doctora. Muy buen día a todos. Efectivamente, pues estamos aquí para seguir celebrando, iniciando la celebración del Día de Trabajo Social, que es una labor muy, muy social y pues con mucho compromiso, sensibilidad, vocación de servicio. Y pues aquí estamos, doctora.
0: Así y a la es. Orden. No, muchas gracias a las dos por estar aquí. Y pues vamos a iniciar esta charla preguntándoles por qué es importante una trabajadora social. Siempre están presentes en nuestra vida. Yo recuerdo mucho, por ejemplo, a la que teníamos en la secundaria, doña Meche, que era súper tranquila, amorosa, exigente cuando era necesario, pero sabías que había alguien que te podía escuchar, que te podía orientar, y eso lo tengo muy presente. Y ya cuando llegué aquí a la universidad, pues de pronto empecé a decir, ¿quiénes son esas mujeres que cada rato las vienen a ver? Entonces ya dije, oye, qué padre que la universidad tenga ese espacio en donde siempre hay una trabajadora social. Pero me gustaría que ustedes me dijeran qué significa para ustedes esta hermosa profesión, disciplina, compromiso y pasión, seguramente. Querida Pati.
1: Claro que sí, muchas gracias. Pues mira, ¿qué significa y la importancia de trabajo social? Para una servidora, trabajo social lo ha sido todo. Y entender que un trabajador social en las diferentes áreas, porque tenemos un amplio mercado de trabajo, podemos, ahorita referías en la educación, ¿no? Uh-huh. Pero estamos en la salud, estamos en la iniciativa privada, en la procuración de justicia, en la empresa, por supuesto, es siempre con un propósito el que haya un trabajador social en estas instancias. ¿Cuál? El de poder transformar esas realidades de nuestra vida en lo social. Las habilidades que tenemos como trabajadores sociales y que mucha gente las puede tener, pero es algo que nos forma, ¿no? Uh-huh. El hecho de la escucha, de alguna forma, el saber escuchar, ¿sí? Y esta parte de poner la atención a los problemas del otro y brindar un acompañamiento, ser guía, la comunicación asertiva, el que podamos brindar palabras, sí, todo a través de la palabra, pero son palabras que conllevan a una mejor estadía, a una mejor calidad de vida, a una transformación, por mínima que sea, en la forma de pensar y de sentir de una persona, de un grupo o de una comunidad, porque es ahí también donde estamos. El poder brindar este acompañamiento, esta orientación, son parte de lo que nos deja a nosotros esta impregnar esta formación y esta vocación de poder vivir los problemas del otro con el otro. en uh-huh. esa parte, ¿no? La empatía, que son palabras muy sencillas, pero que son de las habilidades que el trabajador social deja ver en cada una de las áreas donde se puede desempeñar. Y decías bien, doctora, muchas veces el escucharte, el brindarte un consejo, una orientación o una llamada de atención, uh-huh. y pues hace que se modifiquen ciertas formas de conducta, de pensamiento y hasta de hacer las cosas, ¿no? Uh-huh. Y esas son las transformaciones en una realidad.
0: Así es. Qué bonito, querida Pati, escucharte hablar siempre con ese cariño y ese gran compromiso que existe en el trabajo social. Y Oli, ¿qué nos podrías tú compartir?
2: Pues bueno, yo les podría compartir que he tenido la fortuna de incursionar en los campos, varios campos que tiene trabajo social, que es el escolar, el médico social, el asistencial, ¿no? Entonces, el trabajo social es el escuchar, el dirigir, el orientar, el abrirles puertas a esas personas que sienten que ya su mundo está cerrado o que ya no hay algo más que hacer o que ellos piensan que no hay algo más allá. Entonces, trabajo social tiene esa característica de ser empático con esas personas, con esas familias, con esas comunidades, ¿no? Entonces, trabajo social es el tener el corazón para esas personas. Por ejemplo, en la escolar, yo recuerdo cuando estuve en el área académica de enfermería, pues siempre orientar al alumno, llevarlo de la mano a todas esas actividades que muchas veces ellos piensan que no lo pueden hacer o que había una maestra que a mí me decía que era la madre Teresa de Calcuta. Dice, es que tú siempre vas a encontrar una argumentación para salvar al alumno. Pero pues es que esa es mi misión, siempre de sacar esa problemática que tiene el alumno, que tiene el mismo académico, de ayudarlo, ¿no? De llevarlo de la mano y dirigirlo abrirles nuevos caminos. En lo social, tuve la fortuna de ser presidenta de DIF municipal. Entonces, pues es una labor verdaderamente muy amplia porque es una forma de apoyar, de ayudar, pues es que todo lo que es trabajo social es ayudar. Uh-huh. Es el poderlos, en lo asistencial, es el apoyarlos a que ellos tengan lo que muchas veces no puede llegar, ¿no? El bajarles los recursos, el abrirles los caminos. En lo médico social, pues ahí es el que el paciente, si algo se le dificulta, pues nosotros tenemos esa habilidad, ¿no? Y sí, de verdad que el trabajador social, quien verdaderamente quiere su carrera, quien verdaderamente tiene esa sensibilidad, esa empatía, pues siempre va a tratar de resolverle todo lo que es a los pacientes. Y pues aquí lo más importante es que trabajo social no trabaja con expedientes, trabajo social trabaja con seres humanos, trabajo social trabaja con familias, trabajo social trabaja con comunidad.
0: Así es, y ese cariño y ese amor que ustedes tienen ahorita en su discurso lo han demostrado en su trabajo y muchas personas que las han conocido lo saben perfectamente. Y yo sé que empezaron muy jovencitas, que por eso tienen muchos años de experiencia en esto, y sé que a lo mejor es complicado ahorita así evocar rápido algún momento, algún anécdota, algún instante, pero no sé, algo que recuerden que como trabajadora social dijeron, sí, este es mi espacio y por eso estoy aquí. ¿Algo que recuerdes, Pati?
1: Claro que sí. De alguna manera, mucho de lo que una servidora ha desempeñado es en la educación, ¿sí? Y hay anécdotas con los tanto profesores, compañeros, pero también con los alumnos, ¿no? Los estudiantes. Y por supuesto en la vida profesional no académica, en el Hospital General, ¿sí? Cuando en esos talleres yo inicio como trabajador social y es en esa parte en la que realmente hago esa conciencia de los problemas del otro y poder trabajar con ellos, fue en un grupo de alcoholismo, ¿no? En el Hospital General de Tulancingo, pues era reincidente en mucho el que llegaban pacientes por situaciones como violencia, que o sea, agredían a ellos mismos o los agredían ya en el problema del alcohol o bajo la ingesta del alcohol. Y bueno, eran pacientes reincidentes. ¿Qué hacemos, no? Porque regularmente estas personas llegan cotidianamente y hasta los teníamos, efectivamente, dice Oli, no trabajamos con los expedientes, pero era ver que este paciente otra vez ya está aquí, o luego ya estarán familiares, uh-huh, otra vez ya está aquí, ¿no? Y bueno, en ese entonces era qué proponemos como trabajadores sociales si buscamos modificar un poco, transformar esa realidad de las personas. Desde ese entonces era, tenemos que trabajar con ellos, y aquí viene una parte de la metodología de trabajo social y de estos niveles de intervención que tenemos, es formar grupo. Y en el Hospital General de Tulancingo se formó un grupo de alcohólicos anónimos con esos mismos pacientes que ingresaban, y a su vez, bueno, se fue dando como un poco la difusión de hay un grupo de doble A en el hospital, cosa que no es común porque además el hospital pues no tiene ese objetivo. Sin embargo, en ese entonces quien era director, pues costó un poco de trabajo a quien estaba de trabajadora social titular en ese turno, que era el vespertino, y una servidora, el que nos dieran la autorización y un espacio para poder trabajar con ellos, uh-huh, ¿sí? Y desde ahí, pues esa para mí fue una experiencia, ¿no? Porque pasa, al paso de los años te encuentras con algunas de esas personas que todavía cuando llego a ir a Tulancingo hay quien tiene una tienda y de repente los saludo y sigue con su grupo, ya no en el hospital porque cambiaron instalaciones y todo, pero apropiaron un espacio que no tiene que ver ya con el hospital, pero el grupo sigue, uh-huh, y sigue siendo el Grupo Hospital General de Tulancingo, ¿no? Porque no le pusieron ningún otro nombre, uh-huh, aunque ya no lo desarrollan ahí, entonces, con otras personas, pero esa es una experiencia muy grande. Otra es cuando llego a tutorías, entender que nuestros estudiantes, ahorita también retomando un poco lo que decía Oli, entender que los estudiantes si reprueban, si faltan, si manifiestan una conducta poco usual en torno a las generalidades, pues había que entender el motivo, la causa por la cual estaban incidiendo. Y entonces esa parte hace desde trabajo social con estos marcos teóricos que hay necesidades, ¿sí? Pero que hay causas. Uh-huh. Hay necesidad de atender, pero ¿cuál es la causa para poder incidir y modificar? Y de ahí, bueno, un poco voy a decir, y me siento orgullosa de ello, el haber dado este matiz en la dirección de tutorías a que había que trabajar con los estudiantes desde lo que era la tutoría, la asesoría, porque es una cosa la asesoría académica, otra la tutoría en el acompañamiento al estudiante, donde la empatía, la escucha, la comunicación, y otra es la atención psicológica, y que entonces tenía que ser un programa donde se integraran estas áreas que al final atienden las necesidades de los estudiantes. La orientación educativa, la orientación vocacional, que son otras. Esa parte, en realidad, desde los marcos teóricos y el marco metodológico propio de trabajo social, hacen que ahora yo cuando veo que tutoría, asesoría, digo, pues algo aporté a esto desde lo que es nuestro trabajo social.
0: Ay, qué maravilla, Pati, todo este trabajo que se realizó tanto en el inicio de esta profesión hasta el desarrollo que se va logrando en nuestra universidad, ¿no?
1: Claro.
0: Donde, de verdad que el rol de quien hace el trabajo social es muy significativo. Vamos a ir a un pequeñito corte y ahorita Oli nos va a contar su maravillosa anécdota para que ahorita le dé tiempo de inspirarse más. Ahorita regresamos.
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9: Son las 12 con 54 minutos.
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0: Ya estamos aquí de regreso, pues hablando sobre esta pasión que provoca ser una trabajadora social y tener ese compromiso, y de verdad que esa formación se nota siempre, no solamente en el trabajo de mis dos compañeras y amigas, sino también en su forma de ser, de tratarnos. Les digo que de verdad, si busco un apapacho, ahí me voy con Oli, porque sé que siempre va a tener esa sonrisa y siempre va a tener esa atención que después, cuando me toca guardia en el sindicato, siempre va ahí, ya comió yo, y ya bien claro. Solidaria. Entonces, pues, querida Oli, platícanos también, pues, alguna anécdota que también te reafirma que estás en donde siempre soñaste estar.
2: Bueno, yo creo que una de las mayores satisfacciones que tenemos como trabajadoras sociales, o más bien como profesionales, es el ver que realmente lo que estamos haciendo, pues, es para bien, ¿no? En este caso, en lo escolar, que es donde creo que pues ya son 34 años de trabajadora social, y la mayor satisfacción es siempre estar apoyando a los alumnos de una u otra manera. Y efectivamente, lo que son las tutorías, estuve como responsable en tutorías, entonces el vigilar que efectivamente se llevara la tutoría al alumno, ese acompañamiento personalizado que es la asesoría. Entonces, eso nos da la oportunidad de ver que los alumnos, pues esos alumnos que tienen problemas, en este caso voy a hablar un poquito de cuando yo ingresé a trabajar en prepa 1, pues muchas experiencias, porque pues era yo muy jovencita, ¿no? Uh-huh. Para así como que imponer el respeto, sin embargo lo tuve que hacer, y agradezco mucho a todos esos alumnos que ahora son grandes profesionistas, médicos, hay quienes han sido, han estado en gobierno y como directores, pero que esos chicos en especial, pues se dudaba que fueran profesionistas, porque pues se salían de clases, uh-huh. Peleaban, se iban de parranda, entonces había que mandar traer a los papás, y siempre me iban a suplicar, no los traigas, y te prometemos que esto. Entonces, esa satisfacción muy grande de verlos ya ahora como médicos, de verlos ya como licenciados en Derecho, y pues lo más bonito, Oli, yo te recuerdo porque tú siempre me ayudaste. Oli, yo te recuerdo porque cómo abogaste por mí, con mis papás o con los maestros, ¿no? Entonces son grandes experiencias. Otra experiencia también, la verdad, así muy sensible, ahí sí movió mucho mi corazón, fue cuando era yo practicante. Ahí nos daban casos para llevar de alumnos de primaria, y a mí me tocó un niño que vivía en los altos del Mirador de aquí de Pachuca, pues uh-huh. casas muy, muy humildes. Entonces había que llevar a nuestros niños a festejar el Día del Niño. Entonces dije, pues yo no puedo llevar a mi niño mal. Entonces le fui a comprar su ropita, sus zapatitos, para que fuera bien, bien contento mi niño. Y creo que son de las satisfacciones que, uh-huh. Que se logran. Y ahí el tener ese contacto con el niño, era que el papá pues no tenía la comunicación, o casi no lo veía al papá, entonces el lograr que el papá atendiera al niño, porque el niño no tenía mamá, entonces fue más sensible para mí esa situación. Y pues algo que también creo que me caracteriza es ser muy empática. Siempre me pongo en el lugar de esa persona, porque pienso que si a mí me pasó, y si a mí no hubo alguien que me pudo ayudar, o no hubo alguien que me pudo llevar por el camino o a ayudar a resolver ese problema, yo sí trato de resolver, y soy muy, muy tenaz en que esa situación se lleve a cabo.
0: Sí, sí, sí, Oli, y vuelvo a reiterar, ¿no? Esto que me platican, yo lo he visto, lo he escuchado con varios alumnos, alumnas que siempre las recuerdan con mucho cariño, y que saben que ahí están siempre atentas y pendientes y reaccionando siempre con cariño y con gran compromiso. Pero ¿cómo se forma una trabajadora social? ¿Qué clases lleva? ¿Qué maestro también de pronto cuando estaban ustedes estudiando también las influyó y las convenció de que era importante estar ahí? En algunas universidades, por ejemplo, la UNAM siempre es la escuela de trabajo social y de pronto dicen, no, es que ahí está todo muy sencillo, muy fácil, pero ya cuando van... Entonces ya ven que no es ni tan sencillo ni tan fácil. Y además aquí presumir que nuestra universidad fue de las primeras que se instauraron como carreras para nuestros estudiantes. Pues, ¿cómo vivieron ustedes? ¿Cómo se acuerdan de estudiantes y qué las inspiró?
1: Pati. Claro que sí, gracias. Uy, pues son muchas experiencias. Uh-huh. En una servidora, de entrada, una carrera que si bien... se caracteriza por el número de estudiantes que en su mayoría son mujeres, ¿sí? Y la facilidad que en ese entonces nos daba era que salías de la secundaria y podías ingresar a una carrera como profesión, ¿no? Entonces, bueno, ese era un primer atractivo para una servidora. Cuando ingreso, empezar a vivir el trabajo social. También quiero decir que me fui a esa carrera porque yo decía, no me gustan las matemáticas, la física ni la química, que de repente había yo estudiado un semestre de prepa y dije, no, es que no me gusta, no es algo que me llame la atención, pues me salí. Y dije, no, yo quiero algo más, además quiero entrar a trabajar y quiero muchos sueños, ¿no?, que como joven tiene. Y entro a esta carrera de técnico en trabajo social y que era fácil, ¿no? Pues lo primero que me encuentro es que no era tan fácil porque sí había estadística aplicada a las ciencias sociales, estadística como tal. Y un profesor que marca mucho, que sin ser trabajador social, marcó yo creo que a muchas generaciones, fue el profesor Héctor Valdelamar Frank, ¿sí? ¿Por qué? Por su exigencia. Sí, te enseñaba la estadística, pero la estadística precisamente desde el punto de vista de las cifras, ¿no? De pobreza, pero de las cifras en que los impuestos, me acuerdo que nos decía cuando reprobábamos un examen, que éramos unas ladronas, porque el salario que a él le pagaban era de los impuestos de nuestros papás y que estábamos defraudando a los papás, ¿no? Porque obviamente... pues no estábamos demostrando o rindiendo o aprovechando esos recursos, ¿no? Y entonces, bueno, te hacía reflexiones fuertes, porque además era fuerte en carácter, fuerte, un profesor que te forma tradicional porque aventaba el borrador. Ah, sí. Y sí tenía muy buen tino porque a la...
0: ¡Ay, qué barbaridad!
1: Sí, además les llegaba el borrador y bueno... Muchas cuestiones que te marcan, pero que también te hacen que te formes en disciplina, en responsabilidad, pues en ese compromiso con la sociedad en ese entonces, ¿no? La palabra ladrona sonaba muy fuerte y hasta ofensivo para nosotros, pero cuando tú lo reflexionas, pues tenía razón, ¿sí? Y entonces a eso íbamos a estudiar y no teníamos que defraudar o que no aprovechar esos recursos que nos daba pues una institución pública, ¿no? Y bueno, ese fue un profesor que marcó mucho en lo general para mi formación. ¿Pero qué materias llevamos? Pues trabajo social de casos, trabajo social de grupos, trabajo social en el desarrollo de comunidad, administración, derecho, en ese entonces criminología, trabajo social en salud, psicología. O sea, es un todo, ¿sí? Y por eso de repente a la profesión como que ay, son todólogos. No somos todólogos ni nos pueden poner a hacer lo que sea. Tenemos una especificidad, ¿sí? Y esta metodología de trabajo social que yo siempre les digo es, esa es la especificidad de trabajo social. Todos podemos investigar, pero investigamos de forma diferente, ¿sí? Los diagnósticos que realizamos, ¿no? En lo social... Y para incidir e intervenir en lo social, no como el psicólogo, no como el médico, no como el economista o el administrador, es muy diferente, ¿sí? La intervención propia de nosotros, ¿no? Desde esa parte que tenemos para intervenir y transformar esas realidades, no con los aparatos, fíjate, es con nuestra comunicación, la escucha, la empatía, lo que decía, ¿sí? Por sencillo que parezca, no es algo que puede hacer cualquier persona. Recuerdo una ocasión, de una institución nos pedían que se les diera una capacitación para que pudieran tener como el documento de trabajo social y desempeñar la función, porque quienes estaban ahí laborando hacían trabajo social sin ser trabajadores sociales, pero que con una capacitación que les diéramos como escuela en ese entonces, ¿no? Entonces dices, no es tan sencillo. Nos vamos 4 años a una formación en un principio como técnicos, pero muchos de nosotros, como aquí Eoli y yo, que tenemos entre los 30 arriba,

0: nuestras maestras en ese entonces. Recuerdo mucho mi primer maestra de trabajo social en casos, y es algo que siempre me gustó, de hecho, la intervención en casos, y hasta el momento en que me retiro, creo que fue la parte de las asignaturas que una servidora impartió, ¿no? Trabajo social en la intervención con casos, modelos en la intervención de casos. Fue Marta Franco, y en grupos Mireya Mercado, ¿sí? Y por supuesto Estelita Quirós, en la disciplina, en la formalidad, en la presentación, porque usábamos uniforme y era toda esa parte, por la forma de pensar de ellas y de cómo teníamos que vernos como trabajadores sociales, ¿no? Y esta parte de éramos muy jovencitas al egresar como de técnico,
1: pues niñas,
0: sí, y que fuera mayor credibilidad para estar en instituciones como el Centro de Readaptación Social, el Centro de Integración Juvenil, los espacios donde en otro momento se manejaban las escuelas de educación especial, y que nosotros llegáramos tan jóvenes a esto, ¿no? Entonces, era como esa formación de nuestra presentación, de la forma de hablar. O sea, en todo tienes diferentes maestros que te marcaron para esta formación, ¿no? María del Consuelo López Rodríguez, yo me acuerdo, en el área de criminología, ¿no? Y así las tengo ubicadas, que después grandes compañeras, pero amigas, ¿sí? Pero cada una aportó a mi formación algo que fue determinando que mi campo no era ni la psiquiatría, ni la criminología, ni la comunidad, sino que era la educación. Uh-huh. En esa parte. O sea, que yo quería ser maestra por todo eso que me fueron impregnando. Y más que desarrollarlo en un solo espacio, el poder tener todo este campo, este bagaje de experiencias para yo también poder irlas desarrollando y transmitir, ¿no? Y bueno, un carácter un poco más estricto el mío, más autoritario, pero siempre con ese ímpetu de que se lograra ver a un trabajador social de forma muy diferente a como lo vivimos como estudiantes, porque la verdad que como estudiantes también nos tocó que éramos como el patito feo de entre derecho, ingeniería y administración pública, ¿no? Entonces, digo el patito feo porque era como la carrera,
1: ¿sí? Un trabajador social.
0: Ajá. Entonces, al paso del tiempo tú dices, no, nuestra carrera tiene que verse de otra forma y darle sentido a un profesional en trabajo social y la necesidad de él en todos y cada uno de los espacios donde hay seres humanos que requieren de la escucha, de la guía, el acompañamiento.
2: Así es, Pati, qué bonitos recuerdos, ya las estoy viendo con su uniforme, ya las estoy viendo ahí, que entonces es una labor, vuelvo a insistir, que cuando se hace de corazón, se disfruta al máximo como estudiante y después ya como profesionista. Vamos a ir a un pequeñito corte y ahorita nuestra querida Olivia Tello Butrón nos va a platicar también qué estudiante fue y qué tal disfrutó también este estudio del trabajo social. Ahorita regresamos.
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5: Es la 1:10.
6: Temperatura 27 grados centígrados.
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2: Aquí de regreso otra vez, pues platicando y evocando, no saben, los cortes que hacemos son bien padres porque en cierta manera aquí seguimos recordando y evocando y escuchando unas historias maravillosas de esta gran aventura que es el trabajo social. Y pues Oli, tú, ¿cómo estuviste como estudiante? ¿Cómo disfrutaste estos semestres de estudio?
1: Bueno,
0: retomando

0: poco de lo que dice la maestra Patricia, creo que efectivamente trabajo social es una profesión de que no es fácil, no es fácil porque pues llevamos de todas las carreras, desde nutrición, lo médico, la psicología, la estadística, que siempre es donde muchos nos atorábamos. Entonces, las leyes, ¿no? Porque debemos de saber también de leyes. Sin embargo, yo no quería ser trabajadora social. Lo digo así. Yo no quería ser, yo para mí mi ideal, y efectivamente era por llevar el uniforme. Yo quería ser secretaria, en ese tiempo era la escuela del Arroyo y para mí era una super escuela. Sin embargo, mi papá y mi mamá dijeron, no, pues cómo vamos a tener una hija secretaria, ¿no? No ofendiendo a nadie, pero pues me metieron a trabajo social para que, pues porque era una carrera muy sencilla, ¿no? ¿Y cuál sencilla? Pues no, te enfrentas con muchas cosas, pues difíciles, porque a la edad que yo tenía, pues yo llegué aquí a Pachuca muy jovencita, pues prácticamente de provincia, yo soy de Mineral del Monte, pues algo muy diferente a vivir aquí a Pachuca, donde a lo mejor había un poquito más de libertad, un poquito más de conocimiento en todos los ámbitos. Entonces, el llegar a trabajo social y empezar a estudiar, pues de todas las carreras, de todo lo que nos daban ahí en lo que es el nivel técnico, porque me tocó el nivel técnico y después fue la profesionalización que tuvimos como trabajadoras sociales dentro de la universidad. Entonces, pues esto sí complicaba un poquito, sin embargo, digo, nada que fuera algo extraño, ¿no? Entonces, eso pues da la oportunidad de que nosotros trabajemos en los diferentes campos, ¿no? En el escolar, que es lo que en el que he trabajado, el médico social, en el asistencial. Entonces, lo más importante es eso, el poner, el estar, el ser empático, ¿no? De lo que estamos haciendo, la empatía que debemos de tener como ser humano y ponernos en la camiseta del otro. Entonces eso nos va a llevar al éxito y pues creo que ya me perdí un poquito.
1: La estudiante Oli que estaba ahí tomando clases.
0: Entonces recuerdo que siempre mis compañeras me correteaban, Tello, porque siempre me decían Tello, vente a estudiar. Le decía, ay no, yo lo que sepa. Y cómo me vaya, porque pues a fin de cuentas no me era muy querida la carrera, porque pues yo llegué ahí por mis papás. Sin embargo, ahora agradezco de verdad el ser trabajadora social. Creo que es lo mío, creo que es parte de mi personalidad el trabajo social, porque es mi esencia el siempre estar ayudando a los demás. Entonces, ¿qué más estar en trabajo social, tener esa sensibilidad, tener esa empatía, tener esa, el estar lleno de proyectos, ¿no? El estar imaginando qué hacer por esas personas. Y siempre va a hacer eso el trabajo social, la sensibilidad que se tenga para llevar a cabo un caso, un grupo, una comunidad.
1: Así es. Y bueno, cada una de ustedes ha pasado por diferentes escenarios de nuestra universidad dentro del trabajo social. En el caso de Patty Pineda, pues ha sido profesora, pero también fuiste coordinadora, también fuiste jefa de área, también ahorita pues estás comentando las cuestiones de las tutorías. Entonces, pues ha sido un trayecto muy significativo y ahorita escuché que Oli también recordaba que estuviste en la sociedad de alumnos. Ay, Pati, pues ¿cómo hacías todo eso? A ver, platícanos.
2: Quizás esa parte siempre he sido un poco inquieta, pero propositiva, pero buscando siempre, pues, ser participativo, ¿no? Y donde pases, pues, de alguna forma dejar un granito, ¿no? De alguna manera sembrar algo. Efectivamente, cuando entro a estudiar a trabajo social, algo que siempre quise ser es maestra. ¿sí? Uh-huh. Pero también buscaba una carrera corta. Las condiciones a veces de la familia requieren que uno piense en que tienes que entrar a trabajar pronto, ¿sí? Entonces, como que era la parte de esa búsqueda. Quería yo ser maestra, porque en ese entonces o era secretaria, maestra, enfermera. La verdad, poco conocía de trabajo social o casi nada. No sabía ni dónde se estudiaba, pero sí tenía claro dónde se estudiaba para maestra, secretaria o enfermera. Enfermera no era algo que me llamara la atención, secretaria tampoco, pero sí decía yo maestra. Hice examen para entrar a la normal, no fui de las afortunadas para quedar. Fue cuando empecé a estudiar un semestre de prepa, pero tampoco era lo que quería, entonces pues me salí de la prepa 2. Ahí en ese entonces, pues tienes conocidos en Tulancingo, porque soy originaria de Tulancingo, conocidos que como estudiantes en la secundaria, luego en la prepa, como es el caso del doctor Agustín Sosa. Él estaba en la prepa 2 y bueno, fue quien en algún momento me decía, oye, ¿y trabajo social? ¿Pero qué es? ¿Dónde está? Pues está en la universidad, ¿no? Dice, y pues ¿por qué no haces ahí, checa, ve y me dices? Ya en ese entonces él como líder, que siempre ha sido, ¿no? Me dice si apoyamos en lo que sea. Y efectivamente me informé sobre qué era trabajo social, dónde estaba. Pues me llamó la atención que estaba en la universidad. Y que no era tan lejos de Tulancingo, que era Pachuca, lo planteé con la familia y mi mamá en ese entonces, pues bueno, apoyar siempre, ¿no? Y efectivamente cuando llego a la escuela, el que no sabía ni qué hacía un trabajador social, pero desde primer semestre te van integrando, te van incursionando en todo lo que puedes hacer, ¿no? Y dice, tiene un amplio mercado laboral, puedes trabajar en aquí, allá y... Yo veía, no, pues escuela, ¿no? Pues me regreso a Tulancingo a trabajar en el sector salud. Y uno ve muchas cosas fácil, pero no fue fácil la travesía, por supuesto. Y como estudiante, pues te aplicas. Creo que no, voy a decirlo y se va a oír mal, ¿no? No fui mal estudiante, no tenía yo como esta cuestión de faltar por faltar. Era inquieta en relación a estudiantes y creo que eso es algo con lo que uno también viene, ¿no? Ciertas características de liderazgo. Y bueno, en cuarto semestre el promedio hace que precisamente en otro, siempre ha sido y creo que sigue siendo, el que seas consejero alumno, pues tiene que ver con tu desarrollo académico, tu historial académico. Y en ese entonces, bueno, pues eran las votaciones, me acuerdo del audiovisual de esa escuela de trabajo social, pues todo el estudiantado y las votaciones, ¿no? Para elección de consejero estudiante. Y pues fue esa parte la que me inicia, en la que empiezo a incursionar, a participar dentro de nuestra máxima casa de estudios en lo que era un consejo universitario. El estar frente a las autoridades, rector, directores, todo esto. Y bueno, posteriormente va avanzando. Era presidenta de la Sociedad de Alumnos, una compañera de mi generación que no concluye sus estudios y entonces en automático paso a ser yo la representante de los estudiantes de la Escuela de Trabajo Social, en ese entonces escuela. Y bueno, pues de alguna manera sí estuve ahí en estas representaciones de los estudiantes, como compañera incluso voy a decir, dentro de esta generación el doctor Octavio, que era el presidente, el doctor Agustín estaba también, varios del exrector Luis Gil, en paz descanse, o sea, varios de las personas que han ocupado estos cargos, estos puestos de reconocimiento dentro de su trayectoria en nuestra universidad, pues en ese entonces éramos los estudiantes, ¿no? Y inquietos en esta parte de participación y de colaborar con nuestra universidad siempre, ¿no? En pro de ella y para crecimiento. Y bueno, entro a trabajar aquí y efectivamente, muy jovencita, soy secretario académico de la Escuela de Trabajo Social, y quienes eran habían sido mis maestros, pues yo era la segunda en su autoridad, y bueno, pues fue muy difícil enfrentar esa parte con un licenciado del campo, un licenciado Ángeles, un doctor, o sea, un mismo profesor Héctor Valdelamar, ¿no? Estelita Quirós, todas las que habían sido mis maestras. Ser ahora yo su jefa, me costó mucho trabajo y la vida ahí, pero creo que no hice mal papel porque renové, como secretario académico fui 8 años en diferentes periodos de direcciones y sí, efectivamente después paso a ser fui directora de evaluación, antes de ser dirección general de evaluación, fui directora de evaluación de nuestra universidad. Y cuando se modifica toda esta parte de escuela a áreas y que pasamos a formar parte del instituto, soy la primera coordinadora de trabajo social en la licenciatura. La figura de jefe de área viene posterior, ya con esto de los cuerpos académicos y todo eso. Y efectivamente, incursiono también por 10 años como jefa de área y coordinadora de la licenciatura.
1: Pati, ¿cuántos años sintetizados ahorita en unos minutitos? Pero vamos a hacerla de emoción y vamos a un corte y ahorita nos acabas de contar toda esa maravillosa historia de estar en trabajo social. Ahorita regresamos.
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2: Es la 1:25.
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4: Ya estamos aquí de regreso y pues vamos a pedirle a Patty que ya nos vaya cerrando esta historia maravillosa, que le digo que en unos minutos se cuenta años de trabajo y de experiencias. Pero pues yo recuerdo cuando llegué al instituto, y ahí estaba ya Patty Pineda, ya al frente de trabajo social, que también siempre pues para mí ha sido un lugar muy especial, porque en la UNAM un tiempo trabajé en la Escuela de Trabajo Social dando clases en una especialidad que se llamaba modelos de intervención, y en mi caso me tocó ver cuestiones de género y no sé qué, pero también ves ese ambiente y esa unidad entre las que están en trabajo social y lo disfrutas. Pero Pati, por favor, a ver, dinos este final de esa historia, porque también recorriste todo esto, pero también supiste cerrar un ciclo y eso también es muy admirable.
5: Claro que sí, efectivamente estoy, salgo de coordinación y jefatura y estoy en un área como asesoría técnica en la división académica, que es cuando se desarrolla todo el programa de actividades de innovación educativa que desarrollábamos en las escuelas, y bueno, me toca coordinar esa parte. Y bueno, de ahí es empezar a visualizar que el alumno empezaban estas actividades de innovación por homologar, ¿no? Los que llegan tienen unas necesidades muy específicas, los que ya están pero que tienen algunas problemáticas por la matrícula o por la deserción o por los altos índices de reprobación. Empiezas a visualizar todo esto y yo empiezo como que mi cabeza ahí a verlo desde trabajo social, es que los estudiantes tienen necesidades diferentes de acuerdo al momento en el que se encuentran viviendo en nuestra universidad, cuando ingresan, cuando ya están en una permanencia, pero cuando ya van a salir también son otras las necesidades. Y lo empiezo a comentar, y en ese entonces con la ahora directora del instituto, la maestra Ivonne, que estaba en la secretaría de nuestra universidad, lo comentaba, y estas eran las problemáticas que teníamos a nivel de la universidad estando en la división académica. Pues te toca esa parte, ¿no? De ver el todo. Y bueno, de ahí precisamente cuando viene un cambio de administración, por toda esta trayectoria y la experiencia que yo comentaba o lo que vivía desde trabajo social, cómo lo visualizaba la problemática de las situaciones de la propia universidad con los indicadores de calidad, que hablaban mucho y yo decía los indicadores, ¿no? La deserción, el ingreso, la permanencia y la eficiencia terminal. Ay, esos indicadores me traían, y que era pues como una gran responsabilidad por dónde lo trabajamos. Y yo decía, es que la asesoría es una cosa y es que entonces la tutoría. Y empiezo toda esa parte, y efectivamente por ahí fue un poco el que se me asignara o se me designara como directora de tutorías. Claro que me dio miedo, dije, ¿para qué hablé, no? Pero obviamente siempre tuve claro que una designación era no otra cosa más que una distinción para servir. Y dije, no, sí, hablé para poder hacer algo y lo tengo que hacer. Llevó un año, en 2017 empezamos a trabajar con el equipo de esa dirección, analizar lo que se tenía, lo que se venía haciendo, y había que romper esquemas, había que desmenuzar un poquito todo esto. Y de ahí vino precisamente un año de trabajo fuerte en el que, con apoyo de la dirección Dirección de Educación Media Superior, el maestro Leines, directores de bachillerato, con quienes había que entrevistar en ese entonces, algunos directores de escuelas. El ver que sí tenía y que no era mala idea como tener esta separación dentro de un programa de acompañamiento, cada uno con su propia distinción, ¿no? O su propia especificidad en cuanto a que la tutoría era una cosa, la asesoría otro, porque el tutor era como asesor, psicólogo, todólogo, decíamos, ¿no?
6: Y que canalizaba.
5: Y que además decía luego el profesor, no, yo qué voy a saber de esos problemas, y tampoco querían ser muchas veces, ¿no? Y empiezas a trabajar como toda esta mirada, claro, implicaba lecturas, implicaba visitas a instituciones donde iban con avances, la NUYES propiamente, meterte un poco todo esto, y un año nos llevó para presentar este proyecto que fue aceptado, aprobado en ese entonces, el acompañamiento del licenciado Gonzalo Villegas, que era el coordinador de la división. Hizo precisamente que esto marchara y que se viera ya concretado el proyecto. Y bueno, a partir de 2018 inicia este programa, ¿no? Creo que ahí fue donde yo dije, un primer ciclo ya está, pero también afecta ya en cuestiones de tipo salud, ¿sí? Y empiezas a ver que ya te... que ya no es la misma emocionalmente y pido el cambio para vivir un poco más tranquila esta situación que había sido demasiado, ya la acumulación de estrés, el peso. Por eso digo, parece fácil, se dice fácil, pero no, yo creo que son muchas cosas. Y regreso al instituto como maestra, yo dije, ya no solo voy a dedicarme a dar clases y la investigación. Empiezo a trabajar un poco más la cuestión de investigación, pero... llega la directora Ivonne Juárez y dice, pues apóyanos con la tutoría. Y sí, dije, pues es sencillo, lo vi sencillo en el sentido de, pues antes era para todo esto que era la universidad y aquí iba a ser el instituto. Pero no deja de ser algo difícil porque no trabajas con expedientes, no trabajas solo con las cifras, trabajas con los estudiantes. Y muchas situaciones que ahí se viven y te digo que no es vivir los problemas del otro, sino con el otro, ¿sí? Pero al final de cuentas son una gran responsabilidad las funciones que desempeñas. Y bueno, ya la edad, ya llega un momento en que dices también, empiezan a cambiar las generaciones en el aula, ya ves que los jóvenes llegan con otro tipo de problemáticas, con otras situaciones, la educación misma que traemos desde casa, pues es diferente, ha cambiado, todo se ha modificado, ha transformado y después de la pandemia creo que fue mayor la percepción de generaciones mucho, muy diferentes. Y uno fue formado más tradicional, más conservador y te cuesta trabajo ya un poquito también esa parte de la interacción. Entonces, antes que uno pueda... ya no responder a estas necesidades porque tienes que ubicar también el momento que vives con estas nuevas generaciones, pues hay que dar paso a las nuevas generaciones. Algo que sí siempre también recuerdo de alguien que te platicaba, que hacía como estas reflexiones, tenemos que hacer las cosas bien y dar y ser ejemplo para otros que vienen atrás de nosotros, el licenciado Gerardo Sosa Castellán. Y en ese sentido creo que era sabia las palabras, decir, tenemos que ir sembrando, pero también ir dando paso a las nuevas generaciones, ¿sí? Y llegó un momento en que dije, pues creo que ya es el momento de pensar más en mí, de dar paso a esas nuevas generaciones, de desocupar un lugar que puede ocupar la otra persona que va a seguir construyendo y dando, ¿no? Y ahora me da mucho gusto porque veo efectivamente quien está al frente de la Coordinación de Trabajo Social, pues fue una alumna, ¿sí? Que en su momento dices, ay, la recordaba con su carita. No cambió mucho su carita, claro, ya toda una doctora hecha, formada. Y la escuchas y dices, pues es parte de lo que uno pudo haber así, chiquito, sembrado.
4: Así sí. Es, Pati, y qué bonita trayectoria, y qué bueno que lo sigas platicando con esa emoción, como si lo estuvieras viviendo en esa forma. Y pues vamos a cerrar el programa con una reflexión que nos haga nuestra querida Olivia Tello Butrón, pues sobre este amor al trabajo social.
6: Bueno, lo único que puedo decir es que en cuanto a mi persona, por ejemplo, es que agradezco las oportunidades que he tenido en la vida, en los lugares que he estado, pero lo más importante para mí es que esas personas que han confiado en mí, pues yo dar lo mejor que puedo dar de mi persona, de mi trabajo y pues del conocimiento que tengo. Entonces, el día de mañana es el día del trabajador social. Uh-huh. Y pues el felicitar a todas nuestras trabajadoras sociales de México y del mundo también, ¿por qué no? Pero en especial las de Hidalgo, las uh-huh. de la universidad, nuestra casa, la clínica ISSSTE, que es donde yo trabajo uh-huh. y que quiero mucho, mi hospital. Entonces, que tengan un día pues bonito y pues el que tengan siempre una empatía hacia todo lo que hacen.
4: Y lo han logrado, de verdad, las dos son admirables, las dos nos dan un ejemplo, una gran inspiración, y por eso comprendemos y amamos a quien hacen trabajo social. Así que muchas gracias por acompañarnos este día aquí en Contacto Académico, que como saben, pues el doctor Agustín Sosa Castellán siempre pendiente de abrir estos escenarios, y cuando trabajamos, pensamos, compartimos de qué va a ser el programa, de inmediato pensó en las dos y por eso quedó muy contento de que ustedes estén aquí. Claro, sería maravilloso traer a más personas, pero poco a poquito siempre damos esta demostración. Así que muchas gracias por acompañarnos.
5: Al doctor por el espacio, a ti doctora, y bueno, felicitar a todos los compañeros y compañeras de trabajo social, son ya muchísimos trabajadores sociales los que se pueden observar en las diferentes instituciones a nivel nacional, y bueno, un día que se conmemora desde hace cientos de años, que son 74 años de su primer celebración en el Hospital General de la UNAM, ¿sí? Y bueno, felicitar de manera muy especial a estudiantes, docentes y autoridades de nuestro querido Instituto de Ciencias Sociales y Humanidades, pero de manera muy especial a todos los del área académica de trabajo social.
4: Así es, Pati, pues muchas gracias por acompañarnos, y también pues Oli, muchas gracias por estar
5: aquí.
4: Gracias,
5: doctora.
4: Y pues vamos a agradecer allá en controles a Edgar Santos, la transmisión en vivo de Itzel Zárate, las fotos maravillosas de Josué Rojas Ruiz, que está haciendo las prácticas profesionales con nosotros, sin duda la producción de Betty Barrón. Se despide Elvira Hernández Carballido.
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2: Es la 1:45.
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4: Hola, ¿qué tal? ¿Cómo están? Bienvenidas y bienvenidos a este su programa Desearte, donde quiera que te encuentres. Gracias por sintonizar las diferentes estaciones del Sistema Universitario de Medios Autónomos. Por lo que a través de nuestras estaciones saludo a toda la Huasteca Hidalguense, principalmente a Huejutla. Y a todos los que están en la Huasteca Hidalguense y también en la Sierra Otomí Tepegua a través de Radio UAEH San Bartolo Tutotepec y al Valle de Tulancingo, un saludo desde aquí, la bella Airosa, la capital del estado de Hidalgo. Recuerda que tu programa Desearte es una producción de Radio UAEH Pachuca para las demás estaciones y te agradecemos mucho el que estés sintonizando en este momento nuestras estaciones. Le doy las gracias en la grabación a Edgar Santos. Sí, queridas y queridos radioescuchas, este es un programa grabado. Un programa grabado previamente y pueden tener contacto con nosotros a través de el WhatsApp 771-142-6712. 771-142-6712 es el número para que tú nos puedas mandar un mensaje por WhatsApp y agradecemos mucho tus comentarios. También saludo a Sergio Martínez, quien es productor de este programa. Recuerden que hay todo un equipo, el que hace posible que ustedes ahí en su aparato receptor reciban nuestra señal. Yo soy Corina Martínez. El día de hoy tenemos dos pláticas. Vamos a charlar primero, en la primera parte del programa, con Foro Doble Nueve. ¿Ustedes se acuerdan de Foro Doble Nueve? Pues es un foro que ha estado dedicándose al teatro y hacer teatro, y a pesar de pandemia y de muchísimas otras adversidades, pero hacen teatro y siguen haciendo teatro, y viva el teatro. En la segunda parte del programa vamos a tener la visita de nuestro director de la orquesta, y digo nuestro porque yo siento que la orquesta también es parte mía, parte de nosotros. El director de la Orquesta Sinfónica de nuestra universidad, el maestro Vicente Martínez Alpuente, estará con nosotros platicándonos sobre lo que va a pasar mañana y los próximos conciertos. Así es que este programa promete. Quédense con nosotros.
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4: Como les decía yo, está con nosotros representando a Foro Doble Nueve, Marisela
5: Vargas.
4: Vargas Cartagena. Yo siempre le digo Marisela Cartagena. Qué barbaridad. Entonces se me confunde a veces.
5: Está bien. Hay muy pocos Cartagenas.
4: Así es. Sí. Y bueno, Cartagena, no conozco la ciudad, pero me platican que es una ciudad preciosísima allá en Colombia. Marisela, muchísimas gracias por aceptar la invitación para venir a este tu programa Desearte. Y queremos que nos platiques, por favor, qué es lo que están preparando en este momento en Foro Doble 9 y qué se va a venir un poquito más adelante. Platícanos, por favor, qué es lo que cocinan ahorita.
5: Bueno, ahorita el foro está muy pronto a recibir una obra de estreno que se llama Las hijas de Lilith. Está en la dirección está en la dirección Karen Celis en la actuación, porque es un unipersonal Dulce Guzmán. Y pues bueno, habla justamente de el
4: Lilith.
5: Mito de Lilith, ¿no? De estas posturas, de estas posturas que nos tenemos que seguir preguntando como mujeres en nuestros tiempos actuales. Y bueno, se va a estrenar en Foro Doble 9 el 14 de agosto,
4: ya dentro de unos días. Ajá. Ah, no, se estrenó la semana pasada.
5: Sí.
4: Cuando se esté transmitiendo este programa, queridas y queridos radioescuchas, ya pasó el 14 y ya se estrenó la obra.
5: Uh-huh. Lo que viene es un reestreno de la obra de Ballenismo, Cetología femenina. Es un título que de pronto no es tan familiar para nosotros o nosotras, porque bueno, viene de un laboratorio extenso de un año con tres actrices, uh-huh. Una directora que es Arumi Macías y tres actrices, Olga Susana Valdés, Sharin Padilla, Mabel Oscura. Este laboratorio gana el PECTA 2024, se estrena y es la perspectiva de la novela de Moby Dick, pero ahora es la postura de la ballena. ¿Cómo se lee el texto ahora como mujeres, ¿no? Y en esta actualidad? Entonces, no es como muy fácil, sino que se les puso a leer a las actrices la novela y entonces dijo, bueno, que de todo esto, ¿qué es lo que te importa a ti? ¿Qué es lo que te transgrede, ¿no? Porque la novela de Moby Dick habla, bueno, tiene el título de Moby Dick, pero pues habla de marineros.
4: Uh-huh.
5: Y entonces se cuestiona muchísimo la postura de si no somos amables o si no encajamos en la sociedad, entonces somos catalogados como un monstruo. Entonces justamente de esto habla la obra que se va a igual va a estar en Foro Doble 9, 21, 22, 28 y 29 de agosto, uh-huh. Los viernes a las 7, los sábados a las 6 y pues van a encontrar una obra multidisciplinaria. Las actrices hacen toda la partitura de sonido. O sea, no hay sonido, digamos, puesto desde una consola, sino que las actrices hacen el ambiente sonoro, tocan uh-huh. con cuencos, además se tiene tintes performativos en donde se rompe la cuarta pared, se nos hace preguntas. Entonces, es una obra uh-huh. que es maravillosa. No hay, muchos me han preguntado que si hay, pues no sé, hay entran y salen personajes. La verdad es que no. En el teatro, en esta forma de teatro, las actrices están todo el tiempo en escena y construyen las transiciones. Y entonces ahí puedes observar cómo de una escena a otra se va construyendo un ambiente diferente. Entonces, pues esta obra se está presentando en Foro Doble 9 y no nada más quisiéramos que lo vean las mujeres, ¿no? Porque es una obra que se puede ver a partir de los 15 años.
4: Uh-huh.
5: Hemos tenido público a partir de los 12, ¿no? Preadolescentes que se aconseja muchísimo que si pueden entrar acompañado de un adulto que pueda responder a ciertas preguntas que seguramente tendrán nuestras preadolescencias y realmente también nos interesa que los hombres y adolescentes y jóvenes puedan verla porque creo que pues vivimos en este mismo mundo y entonces necesitamos entendernos, comunicarnos pues entre géneros.
4: Uh-huh.
5: Entonces, Ballenismo, Cetología femenina es una obra que también toca temas ecológicos.
4: Ah, claro.
5: Porque, pues, si estamos reflejándonos en la ballena, realmente lo que hacemos es hacer un comparativo, preguntarnos, las ballenas también son mamíferas, ¿no? Uh-huh. Y ahora, pues últimamente ha estado mucho en tema estas cuestiones ecológicas y pues habría que respetar el ecosistema de las ballenas, ¿no? Entonces, también hablamos de que en su manada, bueno, en su mundo acuático, se manejan de diferente manera las ballenas que ya no pueden dar a luz y que ya son grandes. Ahora son nombradas matriarcas, ¿no? Uh-huh. Y entonces son vistas como eminencias que pueden transmitir el conocimiento a los vástagos, ¿no? A los ballenatos, a las crías de ballena. Uh-huh. Que van en esa manada. Entonces, pues esta es la puesta en escena que Foro W9 les está a las que les está invitando. Uh-huh. Este espacio ya tiene 8 años.
4: Sí. Mencionamos que estaba cumpliendo 8 años en el momento. Sí. Y son 8 años de muchísimo. ¿Cuántas obras han montado en estos 8 años? ¡Qué bárbaros!
5: Pues yo creo que haciendo un cálculo por año, debían sido como unas, suponemos que 20 por año.
4: Ajá, ajá.
5: Entonces, pues, sí, pues más o menos el cálculo, ¿no?
4: Sí, sí, sí.
5: 160 obras en estos años, y no es que más, es que de pronto hacemos doble función en sábado. Uh-huh, entonces, uh-huh, pues más o menos es esto que nosotros hacemos. Tenemos teatro todo el año, todos los fines de semana, tantito vacaciones, uh-huh, de junio, julio. Paramos un poco y empezamos en agosto otra vez con nuestra nueva cartelera. Y por tercer año consecutivo, el Foro W9 va a ser residente de obras del Circuito Nacional de Teatro. Ya no me acuerdo ahorita si sigue siendo Chapultepec Naturaleza, que es un circuito, es una, uh-huh, beca federal. Uh-huh, entonces, uh-huh, las compañías de la nación se postulan y entran a un circuito dependiendo de qué estado son. Y entonces, pues, vamos a ver alrededor de unas 8 obras de teatro de otros estados que vienen
4: como
5: acá.
4: Como otros años lo han hecho.
5: Uh-huh. Como en otros años. Uh-huh. Entonces, pues, es un espacio versátil. Uh-huh. Es un espacio que se adapta dependiendo de las necesidades de los artistas. Uh-huh. Y, pues, no realizamos una curaduría como tal, sino que invitamos a los artistas a que puedan ver, a que vayan a una función y que puedan ver si cabe su espectáculo, si les gusta, si, uh-huh, lo que hay dentro es algo que les sea útil para que se puedan presentar en ese espacio.
4: Uh-huh. Y vienen de otros estados a presentar estas obras y es muy enriquecedor ver las puestas en escena de otras compañías que están retiradas de Hidalgo, o a lo mejor es Tlaxcala y está muy cerca, pero de todos modos vale la pena porque es otra propuesta, es un teatro que se está haciendo con otras circunstancias, con otra comunidad, desde luego, ¿no?
5: Sí, pues cada estado ve los temas de manera diferente.
4: Claro.
5: Aunque estemos cerquita,
4: sí,
5: cada estado seguramente tiene sus propias temáticas y problemáticas, entonces siempre es bien interesante que las personas puedan observar cómo se ven los temas que a algunos nos atañe y a otros no en otros estados. Entonces, pues es eso. Además, han venido obras de teatro de otro país.
4: ¡Ay!
5: Este año vino Colombia, han venido de Argentina, han venido de, me parece que también han venido, creo que sí, Colombia y Argentina, uh-huh, son los países que nos han visitado. Entonces, pues es un espacio al que les invitamos, pues que se apropien de los espacios culturales, que hagan suyos todos los espacios, no solamente Foro W9, sino que cada vez que hay eventos culturales siempre da frutos en todos los demás espacios.
4: Claro, muy bien. Pues vamos a ir a un corte de la estación y regresamos.
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10: Son las 2 en punto.
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4: Continuamos platicando con Marisela Vargas Cartagena. Ahora sí me acordé del Vargas. Y estamos hablando sobre este espacio tan importante, Foro Doble Nueve, aquí en Pachuca, Hidalgo. Pero a ustedes que viven en Tulancingo o en San Bartolo o en Huejutla, si visitan Pachuca y ustedes mencionan que escucharon el programa de radio Desearte, pues van a obtener un descuento. Ya comprometida, sí. Marisela, en que si ustedes dicen vengo de Tulancingo, enseñan su credencial donde efectivamente radican en Tulancingo, en San Bartolo o en Huejutla, y les van a hacer un descuento para asistir a una obra de teatro. Antes de continuar, te pido de favor que nos des las redes sociales de Foro Doble Nueve para que todo mundo pueda ubicarlos a través de las redes sociales. Pero aquí en Pachuca, ubícanos, ¿dónde se encuentra físicamente Foro Doble Nueve? Yo sí sé llegar perfectamente, pero algunos o algunas de las que nos están escuchando seguramente tienen la duda.
5: Sí, fíjate que nos pueden encontrar como @foro99, todo junto y con letra, en cualquiera de las redes sociales, ya sea TikTok, ya sea Instagram, Facebook o X. Nos pueden escribir en cualquiera de esas redes y ahí les mismo les vamos a contestar. Hay un número telefónico ahí donde le pican y ya te lleva directamente al WhatsApp, que si no lo encuentran muy pronto, se los doy, 771-699-7572. Y ahí les podemos hacer reservaciones, mandar la ubicación, dar indicaciones para llegar, la cartelera más reciente, los...
4: Pues los vas a atender, sí, los van a atender como, sí, como lo que ustedes se merecen, porque ustedes quieren asistir al teatro.
5: Sí, y de hecho hay promociones, por ejemplo, si cumples años en el mes, no importa el día, ¿no? Si es agosto, tú cumples años en agosto, muestras tu credencial y automáticamente ya tienes un 2x1.
4: Ah, muy bien.
5: Entonces hay también descuentos permanentes para los estudiantes, maestro y quien tenga credencial INAPAM. Estamos ubicados en Carretera Las Bombas La Paz, kilómetro 2. Le han cambiado varias veces el nombre a este bulevar, Bulevar Panorámico La Paz, Las Bombas.
4: Depende del color con el que esté vestido el cuarto piso.
5: Sí. Entonces, le han cambiado muchísimo así los nombres, pero para que se ubiquen, estamos a un lado de un deportivo muy, muy famoso, pintado de color verde. Y entonces ahí estamos entre ese deportivo y la escuela Elis Reinet, ahí estamos. Y si buscan en nuestra página de internet todos los días, les tenemos ahí o publicamos un video del cómo llegar, ¿no?
4: Ah, muy bien.
5: Desde el Google Maps o pues puede ser caminando y siempre se les puede dar alguna referencia si van en coche. Y bueno, pues esa es la forma en la que pueden llegar a Foro Doble Nueve. Van a encontrar una lonita afuera, una bandera y pues abrimos media hora antes para que ustedes puedan pasar por sus boletos. Entonces, pues este espacio se abre a varias obras. Uh-huh. ¿Sabes? Esta forma de programación del Foro Doble Nueve lo hacemos uh-huh. por semestre. Ajá. Digamos que cada semestre nos juntamos, observamos y extraemos las carpetas de los artistas que nos han mandado, uh-huh. las, digamos que las ponemos en la mesa y estamos observándolas, ¿no? Y estamos, okay, ¿para cuándo quieres tú tus funciones? Y vamos haciendo cartelera, además de que la compañía Bocamina tiene su propia cartelera. Así claro. es que estamos entre quien nos manda carpeta y la compañía que es la casa de Foro Doble Nueve, Bocamina. Y entonces, pues como les decía, en agosto, acuérdense que estaba Vallenismo. En septiembre tenemos una obra que se llama España, un poeta perdido en Nueva York.
4: España. Un poeta perdido en Nueva York. ¿De quién estaremos hablando, queridas y queridos radioescuchas? Ahí se los dejo de tarea.
5: Y, bueno, esta va a ser el 3 de septiembre, 3, 4 y 5. Normalmente lo que nosotros hacemos es abrir jueves, viernes y sábado. Uh-huh. Los jueves y viernes a las 7, los sábados a las 6. En octubre vamos a tener una obra que es un unipersonal que se llama La muñeca en su casa. Y de esta obra personalmente te puedo hablar porque ya la he visto y porque, bueno, Olga Susana, quien es de quien es este unipersonal, habla de muchísimas cosas que nos pueden perjudicar cuando las mujeres estamos solamente en casa. Y cómo es que la cotidianidad en casa y pues las cuestiones del esposo y la rutina de los hijos uh-huh. puede invadir de tal manera la vida de las mujeres uh-huh. que ya solamente se pueden ensimismar en este ecosistema en el que pues servir ha sido pues la bandera de muchas mujeres.

0: para poder hablar, se utiliza como coche y entonces la actriz hace de todo para que se pueda dar a conocer este tema.
1: ¿Cómo se llama la obra?
0: La muñeca en su casa, de Olga
1: La
0: Susana.
1: muñeca en su casa. Esta canción de La muñeca fea, ¿tiene algo que ver con La muñeca en su casa o no?
0: Pues está basada La muñeca en su casa de, me parece que es de un autor, me acuerdo solamente el apellido, Ibstein.
1: Ibsen,
0: Ajá,
1: ajá.
0: entonces está basado justamente, bueno, es una inspiración. Olga Susana toma esta inspiración como justamente el, pues es como un objeto de adorno, pero también de servicio dentro de una, podría decirse, de una casa. Entonces, hay drama porque ella se enamora fuera del matrimonio y cae en una farsa. Y entonces es una obra que pues ayuda a concientizar muchísimo. También un poquito haciendo referencia a Victoria, a Woolf.
1: Ajá, Virginia Woolf.
0: Virginia Woolf, perdón, donde pues hasta que las mujeres podamos entender que necesitamos una habitación aparte, independencia económica, emocional, entonces ahí vamos a empezar a saber qué significa la libertad.
1: Pues la verdad es que sí se antoja muchísimo. Esta obra se monta entonces, la van a tener ustedes en el mes de octubre.
0: Octubre.
1: Octubre.
0: Es en octubre 22, 23 y 24. Entonces, estas obras, a pesar de que ahorita les estamos dando una cartelera que parece esporádica, tienen que estar muy pendientes de nuestra cartelera. Casi, casi siempre un mes antes empezamos a sacar publicidad de lo que viene. Entonces, por ejemplo, ahorita ya está muy pronto a salir la siguiente de Un poeta perdido en Nueva York, etcétera, etcétera. Y pues bueno, lo que hacemos siempre es recordar a través de las redes sociales a quienes nos ven, que todos los fines de semana estamos compartiendo con ustedes teatro. Y pues siempre es bueno ver teatro de diferentes temas. O sea,
1: Claro,
0: no creo que
1: claro.
0: solamente sea como, por ejemplo, ahorita hay mucho tema de mujeres, ¿no? Y que es importante, pero también hay otros temas que también seguramente les interesará ver, ¿no? Algunos tendrán temas de drama, otros ecológicos, otros políticos. Entonces, siempre es una forma de poder tener en la mesa temas después de que vayas a ver con una persona al teatro, ¿no? Que son temas que de pronto pues no pueden salir tan fácil, ¿no? Entonces, cuando vas al teatro, sales de ahí, ya sales con una reflexión y preguntas, ¿no? ¿Con quién vas? Oye, ¿y a ti qué te pareció esto, no? ¿Cómo ves este tema? ¿A ti
1: ¿Cómo lo
0: cómo lo
1: sentiste? ¿Cómo lo
0: sientes?
1: viviste, no? Porque uno va al teatro y a veces sufre. Uno, bueno, no sufre, vive uno una catarsis y ese es el objetivo del teatro, ¿verdad? Que la gente sienta, que la gente perciba estas emociones y las lleve a uno, ¿no? A uno mismo, vamos,
0: Sí.
1: que el público rescate esas emociones y las introyecte y las viva, ¿no? Uno puede salir con dolor de quijada. O
0: Sí.
1: puede salir con dolor de espalda baja, o puede salir uno
0: Sí.
1: hasta con colitis, a lo mejor, ¿no?
0: Pues
1: ¿Verdad?
0: sí, porque, bueno, lo que sucede es que de pronto cuando tú ves una escena. Y si tú te ves reflejado y dices, yo pensé que era la única que sentía esto y ahora veo que ese tema está en una obra de teatro y que alguien lo procesó, lo habló, lo llevó a escena, entonces por supuesto que dices, oye, esto entonces no solamente lo estoy viviendo yo, y eso es importante, porque entonces ahora te puedes comunicar o te puedes conectar de manera social con los demás, ¿no? Y entonces el nivel de importancia cultural de los eventos escénicos es grande, es mayor, ¿no? No es solamente ahora que las redes sociales nos apartan, porque es la realidad tantito, que ahora pues ahí estamos más conectados que nunca, pero ya si se trata de presencialidad, es difícil. Y cuando vas al teatro, te reúnes, estás con personas, está la oscuridad que de alguna manera te protege, está enfrente el actor.
1: Por lo tanto, estás en el anonimato, ¿no? Sí. Estás ahí en la oscuridad, ¿no? Sí. Oye, y también platicabas de que viene otras obras, o sea, obras de otros estados, de un circuito escénico en donde participó

0: lo que es Foro Doble 9 para que compañías de otros estados puedan acceder al espacio Foro Doble 9 y venir a presentar su producción. Sí. ¿Estoy en lo correcto?
1: Sí.
0: ¿Cuándo va a ser esto? ¿Más o menos en qué mes ustedes esperan este circuito escénico?
1: Bueno, como esta convocatoria, digamos que todavía está como en trámites, por así decirlo, las compañías ya ganaron, o sea, ya se comunicaron con nosotros. Lo que ahora tiene que suceder es que ellos y nosotros nos estemos comunicando para que hagan su propuesta de obras. Pero lo que sí sabemos es que, por ejemplo, va a estar En medio de la melaza, Somos el enemigo, Siete pecados de esto hecho con títeres, 12 maneras de afilarse los dientes, La extraordinaria historia del niño. Entonces, Don Quijote, va a estar Redonda, que es una obra de Daniel Rivera. Se estrenó este año, en febrero pasado.
0: Ah, muy bien.
1: Y entonces son obras.
0: Un saludo a Daniel Rivera desde aquí. Tiene mucho tiempo que no lo vemos y de verdad te deseamos que estés muy bien. Te abrazamos con cariño. Pues, Marisela, de verdad te agradecemos muchísimo tu tiempo para conversar sobre estas puestas en escena en Foro Doble 9. Y las puertas están abiertas de tu programa Desear.
1: Muchas gracias, Corina. Les invito muchísimo a que vayan al teatro, a que vayan a eventos culturales.
0: Muy bien. Pues quédense con nosotros. Esto promete una gran sorpresa. Vicente Martínez al Puente.
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10: Son las 2 con 15 minutos.
11: Temperatura 27 grados centígrados.
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0: Pues ahí nos vamos a quedar. En el fondo vamos a estar escuchando esa maravilla de Leonard Bernstein. Y está con nosotros como casi un año, ¿no? Como tres jueves después de hace un año, que estuvo por primera vez aquí en estos micrófonos el maestro Vicente Martínez Alpuente. Y yo les quiero decir, queridas y queridos radioescuchas, que de hace un año para acá, yo les digo que esta orquesta ha crecido de una manera extraordinaria. Y eso es posible gracias al maestro Martínez Alpuente, a su visión de la que nos habló hace un año, a esta empatía con la labor que realiza cada uno de los músicos de la orquesta. Y no estamos hablando de 3, 4, no estamos hablando de 70 músicos, 70 personalidades, 70, bueno, pues situaciones diversas que se pueden presentar en un concierto. Maestro Martínez Alpuente, muchísimas gracias por regresar a este tu programa Desearte.
1: Gracias a ti, Corina, como siempre un placer acompañarte y siempre por el apoyo que mostráis tanto a la orquesta como a mí personalmente.
0: Pues fíjense ustedes, si no voy a querer apoyar a la orquesta y al maestro Martínez Alpuente, el viernes, ¿qué era? Viernes 7 de agosto, se presentó, abrió la temporada en un teatro espectacular, el Teatro Bicentenario en León, Guanajuato, nuestra orquesta. Y pues bueno, como buena fan de la orquesta, me fui allá a León, Guanajuato, y por favor, no aborden autobuses que vayan, que les digan que no van a hacer paradas en ningún lado. Y vean bien, por favor, porque yo hice 8 horas a León. Increíble, increíble, increíble. De verdad que sí, hubiera yo podido descansar, ir a ver a alguien que me compusiera el hombro, que me dolía muchísimo y que por eso no quise manejar. Pero fue un concierto que valió la pena las 8 horas de espera en un autobús horrible con unos asientos espantosos. Y se escuchó la orquesta, y yo les quiero decir, yo cuando estaba escuchando decía, ¡qué bonito escucho! Y me volteaba yo al techo y veía yo para enfrente y decía yo, pues se parece un poco a cuál sala. Y se me figuraba un poquitito la parte del fondo donde está precisamente el escenario donde estaba la orquesta, se me figuraba un poco a la Nezahualcóyotl, pero no estaba yo muy segura. Cuando termina, vamos al intermedio, Vicente, te platico y a todas y todos los que nos están escuchando, yo le digo a una gran amiga que me acompañaba, que es una experta en música y que tiene muy buen oído, le digo, oye, Victoria, yo lo escuchaba muy bonito, diferente. Y me volteó a ver y me dijo, no, es que la concha está mejor que en Bellas Artes. Y yo, ay, qué bueno que alguien lo dice, porque yo sentía que estaba escuchando mejor que en Bellas Artes ese concierto tan extraordinario, el de Tchaikovsky, que es una sinfonía digna, muy bien para que nos representara en otro estado nuestra orquesta. ¿Cómo te sentiste en este teatro, Vicente?
1: Pues la verdad es que lo que tú estás comentando, uno cuando trabaja con las mejores herramientas posibles, no yo como director, sino los propios músicos, pues evidentemente la cosa mejora. Parece una tontería el tema del mundo de la acústica en una orquesta sinfónica, pero es absolutamente importantísimo. Una orquesta con una sala con una acústica brillante como es la del Bicentenario o la de la Neza, que en este caso son los mismos acustólogos la que la hicieron, por eso te gustó tanto, mejora el rendimiento del músico un 30%, porque el músico no tiene que hacer tanto esfuerzo para que su instrumento suene bien. Parece una cosa muy curiosa, que tú cojas el violín, lo toques en cualquier sitio y es la misma facilidad. No. La acústica es muy, muy, muy importante para un músico y para una orquesta completa. Ya viste tú misma que todos los detalles que en otras salas a lo mejor no se pueden escuchar, se escuchan al detalle. Entonces, y luego también tienes tu dificultad de que los errores también se van a escuchar mejor. Con lo cual, pero para el músico es mucho más sencillo tocar en una sala así que en salas que no tienen esa reverberación tan bonita, tan brillante, que se queda en el aire sonando, ¿no? Y eso el músico lo agradece y estaban a gustísimo Y por eso el concierto pues, fue tan, tan brillante, tan maravilloso. Y por eso el público cuando salimos, que a mí no me había pasado jamás, mira que llevo años dirigiendo, nunca había visto a la gente que se nos tiraba a los brazos, pidiéndonos que por favor volviésemos al teatro. Porque realmente, bueno, León es una ciudad muy grande, 2 millones de habitantes, con lo cual, pues como en todas partes hay de todo tipo de personas, ¿no? Y hay gente con mucho interés en la música, como pudimos ver, y estaban locos con la orquesta. Y es que realmente he de decir, orgullosamente, que el concierto fue absolutamente brillante. Estoy muy orgulloso de mis compañeros de la orquesta, muy, muy, muy orgulloso.
0: Pues tú estás orgulloso de tus compañeros de la orquesta y yo estoy orgullosa de que la orquesta pertenezca a la Universidad Autónoma del Estado de Hidalgo, porque de verdad es algo extraordinario lo que vivimos ahí en León, Guanajuato. Muy, muy bien la apertura de esta segunda temporada del 2026. Y el día de mañana, este es un programa, recuerden, queridas y queridos radioescuchas, es un programa grabado. Puedes escribirnos un mensaje de WhatsApp al 771-142-6712. 771-142-6712 para mensajes de WhatsApp. Es un programa grabado previamente. Pero mañana, cuando ustedes están escuchando, al otro día, el viernes, va a estar en su sede actual, en su sede actual de nuestra Orquesta Sinfónica con un pues con un programa que se antoja, ¿verdad?
1: Se antoja, sí, sí, sí. Y además, está feo que lo diga, ¿no? Pero parece que a nosotros en estos momentos en la orquesta, tanto a mí como a mis compañeros, aunque soy yo el que decido cuál es la programación que vamos a hacer, nos gusta ir sobre el filo de la navaja, ¿no? Como decimos en España, porque realmente es un repertorio, el de mañana, en este caso, absolutamente difícil para la orquesta. Estamos hablando de un repertorio absolutamente americano, de música americana del siglo XX, donde vamos a tener música de Gershwin y de Leonard Bernstein, con las famosas danzas sinfónicas de West Side Story. Luego también tenemos la mega famosísima también pieza para piano y orquesta con piano solista, que es Rhapsody in Blue, perdón. Y también de Gershwin una obertura que tampoco es tan conocida, no es muy conocida, sí que es conocida en el mundo de la música, pero no para el público en general, que se llama Obertura Cubana, que es absolutamente preciosa. Va a encantar al público porque es muy brillante y muy bonita. Y bueno, decir que tenemos de solista al piano a Luis Germán, que ya estuvo aquí con nosotros la temporada pasada, con el programa que hicimos sobre música de Disney. Y nada, pues sí, es un repertorio absolutamente exigente, difícil, muy complicado para la orquesta. Ya hemos estado ensayando esta semana para adelantar trabajo, pero he de decir que es que me lo ponen tan fácil los compañeros, que realmente va a ser un concierto maravilloso. Muy, muy, muy bonito. Les recomiendo a todo el mundo que vengan porque lo van a disfrutar. Es una música maravillosa. Nos va a recordar a películas, porque es de la época de cuando éramos jovencitos, como Un americano en París, Levando anclas, ese tipo de música, ¿no? Muy, muy americana de Hollywood, del cine de Hollywood de los años 50 y 60 del siglo XX. Así que, nada, pues espero
0: Amor
1: que...
0: Amor sin barreras.
1: Sí, correcto. Y tantas de Fred Astaire, ¿no? Que podríamos nombrar. Ajá. Pero sí, es maravilloso. Una música. Leonard Bernstein, además de haber sido un grandísimo compositor, por supuesto, no todos se quedan con esa historia, tiene un catálogo enorme de claro. como compositor. Pero yo como director está entre mis tres favoritos de la historia.
0: Ah, ¿sí? ¿Y sí. cuáles son los otros dos? Platíquenos. Platícanos, por favor.
1: Pues uno todavía vive y es Zubin Mehta. Zubin Mehta es una persona que es un artista que siempre me ha gustado muchísimo. Leonard Bernstein y Carlos Kleiber, un argentino-alemán que fue uno de los más famosos, con una personalidad muy introvertida, era una persona que lo pasaba muy mal con sus nervios en los conciertos, llegó a cancelar conciertos por estrés y por ataques de nervios que tenía. Sufrió mucho en la vida musical, se retiró en vida, como no hace ningún director, los directores mueren con la batuta prácticamente en la mano, si la enfermedad se lo permite, y la edad se lo permite también. Pero él se decidió retirarse, se fue a un pueblecito pequeñito de Eslovenia, se retiró yo con su familia y se dedicó a dirigir la banda del pueblo. Después de haber dirigido en los conciertos de Año Nuevo de la...
0: Pero entonces sí seguía teniendo la batuta en la mano.
1: Sí, pero no a nivel profesional. Era por matar el gusanillo, ¿no? Pero estamos hablando de director que ha dirigido las mejores orquestas del mundo, o sea, lo mejor, o sea, el top de, y además de la época dorada de la dirección de orquesta. Pero sí, sí, estos tres para mí son absolutamente brillantes.
0: Ajá. Sinaloa, qué barbaridad. Pues muy bien, vamos a ir a un corte de la estación y regresamos con el director de la Orquesta Sinfónica de nuestra universidad, Vicente Martínez Alpuente.
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5: Son las 2:32.
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1: Continuamos con el maestro Vicente Martínez Alpuente. Bueno, ya nos dijo por qué va a estar ausente, porque va a crecer y los músicos de nuestra orquesta van a crecer. Y yo creo, queridas y queridos radioescuchas, que nosotros como consumidores de música, también vamos a crecer, porque vamos a escuchar de diferente manera, vamos a ver a los del violonchelo o a los a cualquiera, a las maderas o a las percusiones, no sé, incluso al concertino, lo vamos a ver diferente con otro director. Entonces, yo creo que también el público va creciendo. Y de eso quería yo platicar. ¿Cómo ha sentido al público para estos conciertos? Yo he tenido la oportunidad de asistir a conciertos donde está completamente llena la sala y para mí es un gusto tremendo. Queridas y queridos radioescuchas, yo les quiero decir que desde hace ya algunos ayeres, desde que un viernes después de que se estrenó la orquesta, he procurado asistir con diferentes directores, con muchísimas propuestas, y yo nunca había de verdad visto, presenciado que un concierto con el público a tope y el siguiente a tope. Y yo digo, bueno, pues la maestra, y que levantamos desde aquí a Lisette un saludo y un abrazo grande, ha hecho maravillas. Y ella te apoya como la parte administrativa y como la parte, pues, pensante de cómo jalar de acá y de por acá público, ¿no? Sin embargo, yo creo que también la labor que tú has hecho y que está haciendo tú, la orquesta en conjunto, pues, beneficia esta otra labor que hace, pues, la administradora, ¿verdad?
7: Sí. No, desde luego, una orquesta sinfónica sin un buen administrador, en este caso una buena administradora, no tiene ningún futuro. O sea, es muy complicado. O sea, la gestión de un grupo humano tan grande y además un grupo artístico es complicadísimo. Y he de decir que sí, que yo estoy absolutamente satisfecho con el proyecto, pues porque desde el primer día que en esta nueva etapa entramos juntos, Lisette y yo, pues se están haciendo las cosas muy rápidas, cada uno en su parcela. Ella está gestionando un gran equipo administrativo que tenemos, tenemos mucha gente de detrás trabajando para este proyecto, y están todos, pues, como nuestros músicos, con la camiseta puesta, ¿no?, del proyecto. Yo no veo a nadie en nuestro proyecto que digas, esta gente está sin ganas, no tiene ganas, no. O sea, es gente que está absolutamente apasionada. Entonces, sí, una gran parte, evidentemente, del éxito de esta nueva etapa es de Lisette, porque es que hay que buscar fondos, hay que organizar administrativamente a la orquesta. Está haciendo un trabajo maravilloso de, digamos, como de capacitación de todos los compañeros de administración, haciendo pues todo tipo de, digamos, como poniendo orden en la casa, ¿no? O sea, realmente lo que está haciendo es organizar la orquesta pues como lo que es, ¿no? Es una empresa, no deja de ser una empresa, con todos sus empleados, con todos sus departamentos, con todas las jerarquías que tiene. Y eso ella lo sabe hacer muy bien, lo ha hecho muy bien y nos está llevando de camino al éxito. La parte artística, pues bueno, es que no me queda otra que organizar que el grupo humano esté feliz, que el público esté feliz, que se disfrute del repertorio que hacemos, que todo lo que hacemos convencer al músico que hay que hacerlo con el alma, que el artista no puede hacer las cosas a medias. Uh-huh. Un artista no puede salir al escenario nunca y hacer las cosas a medias. No, el artista sale y lo da todo, tenga los problemas que tenga. Uh-huh. Y esto es lo que representa a un buen artista. El artista que no hace esto, pase lo que pase, es que no es un buen artista.
1: Claro.
7: Es un egoísta, simplemente. Nosotros hemos venido al mundo, a esta profesión, aparte de que es nuestro pan de cada día, evidentemente, pero eso es lo de menos. O sea, evidentemente tenemos que vivir de algo, ¿no? Pero nuestro objetivo es hacer feliz a la gente y para eso tienes que dar el 100, más del 100% de lo que tienes y convencer a tu grupo de que te siga y que todos quieran hacer lo mismo. Por eso yo creo que vosotros habéis notado como público esta mejoría. Una mejoría técnica, una mejoría en el ambiente que hace muchísimo en la orquesta, que todos estén felices. Ahora en el viaje a León, a mí se me ponían los pelos de punta, como decimos en España, ¿no? Uh-huh. Porque veía a la gente disfrutar. Ha sido una convivencia maravillosa, ha sido todo felicidad, todos contentos, todos amigos. Y entonces, claro, cuando subes al escenario, todos empujan hacia la misma dirección. Y eso es lo difícil de liderar un proyecto, ¿no? De tenerlos a todos convencidos de que lo que estamos haciendo es bueno. Entonces, yo creo que esa amalgama entre todos, entre los músicos, los compañeros de administración, el liderazgo absoluto de Liset y mi granito de arena, pues evidentemente están haciendo que dijimos en su día que pondríamos a la orquesta, yo pensaba que íbamos a tardar un poquito más, sinceramente, íbamos a poner a la orquesta entre las mejores del país y vamos adelantando a izquierda y a derecha a muchas de este país. Y está, parece que no, pero se está nombrando en el país en muchísimos sitios qué está pasando en la universidad, en Hidalgo, con la orquesta que está... Porque claro, hoy en día la ventaja que tenemos son las redes sociales. Todos los vídeos que subimos, toda la información que subimos, llega a todas partes.
1: Claro.
7: Y entonces la gente está preguntando qué está pasando. Entonces eso es maravilloso. Y ya no solo es eso, o sea, es el tema administrativo. Por ejemplo, un detalle, cuando yo entré, un detalle... muy, muy sencillo, que a lo mejor la gente no lo valora, pero es, por ejemplo, nuestro departamento de diseño.
1: No, claro que
7: los
1: lo valoramos.
7: Carteles, los carteles, no, todo sí, lo que subimos en redes. Sí. Yo digo y sigo diciendo, y nadie me va a quitar la razón, lo puedo rebatir con quien quiera, somos la orquesta que mejores diseños gráficos hace de sus presentaciones de los conciertos, de cartelería, de redes sociales, de todo.
1: Sí.
7: Estoy seguro, o sea, no hay. Entonces, también es un trabajo que cuando yo llegué, incidí en que eso tenía que... O sea, todo tiene que ir en un conjunto.
1: Claro.
7: La calidad de la música, la calidad visual, la calidad de todo lo que hacemos, todo lo que el público ve, todo lo que tenemos que vender al público, tiene que tener la misma calidad, no podemos tener escalones. Y en eso, un detalle tan sencillito como ese, pues fíjate, que hasta en eso nos dedicamos a que todo funcione.
1: No, pues eso es extraordinario. Desde luego que sí lo vemos, sí vemos en las redes sociales este cambio. Además, vemos el cambio. O sea, la orquesta no estaba metida, o sea, no tenía presencia, vamos, no tenía presencia en redes sociales. Presencia, sí, ¿no? O sea, digo, mis respetos para el maestro en paz descanse, Enrique Batis, ¿no? Pero que pues dejó a la orquesta...
7: ¿Qué pasa aquí?
1: Sí, ¿no? Coja aquí completamente, sí, ¿no? Claro. Y se vienen para abajo los egos se suben y los otros se bajan y hay una serie de situaciones que tú llegaste, wow, y felicidades porque lo has hecho bien y están haciendo las cosas bien. Viene una gala de ópera. ¿Nos puedes platicar algo de la gala de ópera que viene?
7: Bueno, vienen cosas muy, muy, muy, muy bonitas, ¿eh? Tenemos conciertos muy bonitos, pero sí, la gala de ópera, pues así cambiamos un poquito, ¿no? Porque está el público acostumbrado a solo escuchar solistas. Uh-huh. Este año, o sea, lo que nos queda de temporada, viene un guitarrista, un cuarteto de guitarras de la Universidad Veracruzana, el otro guitarrista, Mauricio Hernández, que es el profesor de Lida, que es un auténtico o sea, es un genio de la guitarra. Tuvimos a Rafael Aguirre anteriormente. Es decir, tenemos, o sea, William Harvey, violinista, que es el concertino de la Sinfónica Nacional de México. Viene Omar Guevara, que es el principal de segundo de la Sinfónica Nacional de México. Quiero decir, vienen artistas de lo mejor que podemos traer. Si no te podemos traer mejores es por presupuesto, pero de lo que podemos, desde luego, lo mejor que podemos y nos apoyan en eso. Entonces, por cambiar un poquito también, para que el público pueda escuchar también pues ese tipo de repertorio con voz, como en la ópera, pues sí, vamos a hacer una gala con Sofía Ramírez, que es una soprano mexicana, y pues eso, haremos un poquito de ópera, un poquito de zarzuela y a disfrutar todos de ese repertorio tan maravilloso como es la ópera.
1: Ajá, zarzuela va a haber.
7: Un poquito. Es que venga un cantantino a hacer zarzuela para mí sería decir,
1: Sí, me falta
7: algo.
1: Claro,
7: me falta
1: claro,
7: algo.
1: Claro.
7: Un poquito, aunque sea un poquito.
1: Sí, claro. Muy bien. ¿Y qué otro concierto es el que, porque yo cuando te hablo, pues cada quien con sus preferencias, ¿verdad? Yo la verdad es que sí me gustan las galas de ópera, ¿no? Sí, me gusta escuchar a un tenor o me gusta escuchar a las voces me encantan, ¿no? Incluso coros, desde luego, muchísimo. ¿Qué otro concierto tienes así? Porque dijiste, no, es que va a haber varios conciertos y son maravillosos. ¿Sabes? ¿Qué otro concierto tú sientes que es así
7: de esta temporada? De verdad que todos, ¿de acuerdo? Lo que pasa es que el repertorio que se va a escuchar con los solistas ya es más conocido, ¿no? Un concierto de Rodrigo para violín, el concierto de la Sinfonía de Lalo para violín, pero yo recomiendo que vengan a escuchar un concierto de una obra de un compositor mexicano que se llama, un joven compositor mexicano, se llama Rodrigo Lomán, y tuve el privilegio de estrenar este concierto el año pasado con la Sinfónica de Jalapa. Hice yo el estreno. Y es un concierto que es para cuatro guitarras y orquesta.
1: Ah, que vienen de unas guitarras de la Universidad.
7: De la Universidad Veracruzana. Es el ensamble de guitarras de la Universidad Veracruzana. Y ese concierto, con orquesta, evidentemente, y los cuatro solistas, es absolutamente precioso. Tiene un segundo movimiento que es un homenaje al bolero, que se me están poniendo otra vez los vellos de punta, porque lo disfruté tanto cuando lo dirigí en Jalapa con la orquesta, porque es una música absolutamente preciosa. Ese os recomiendo. Y luego ya por mi corazoncito mío propio de compositor, sabes que estrenamos que pusimos una de mis piezas
1: En la primera temporada.
7: En la primera temporada, pues vamos a poner mis tres danzas valencianas, que las estrené también con la Sinfónica de Jalapa, y para que también el público pueda escuchar qué es lo que compongo yo, ¿no? A ver si gusta o no gusta. Eso es importante.
1: Muy bien.
7: Pero vamos a ver qué pasa.
1: Pues muy bien, muy bien. ¿Algo que quieras agregar? Estamos ya en la recta final de esta pequeña plática, Vicente, a quienes nos están escuchando. Nos escuchan en Huejutla, en San Bartolo, Tututepec y también en Tulancingo. Y yo les ofrezco desde aquí, queridas y queridos radioescuchas, que si ustedes vienen a Pachuca y están aquí en un viernes, digan que escucharon Desearte. Vayan al concierto de la orquesta a las 7 de la noche y van a tener un descuento. No me interesa si el maestro o la maestra Liz les dice que no es cierto. Sí les van a decir que sí, van a tener un descuento de Tulancingo, de Huejutla o de San Bartolo Tututepec, pero tienen que decir que escucharon este programa de Desearte.
7: Muy bien, pues te lo agradezco el espacio para poder decir lo que voy a decir, ¿no? Y es que mantener una orquesta sinfónica como esta, pero además querer que crezca, a la universidad le supone un gran esfuerzo. Y nosotros nos pasamos el año, sobre todo la maestra Lisette, faltaría más, buscando recursos económicos para que podamos ser más grandes, podamos crecer y llegar a ese objetivo que decimos de ser una de las principales orquestas del país. Entonces, lo que digo, lo que me gustaría decirle al público que nos está escuchando es que tenemos unos abonos absolutamente económicos, que tienes 15 conciertos por 2.000 pesitos, no llegan, ¿de acuerdo? Y que necesitamos el apoyo. O sea, uno de nuestros grandes objetivos es crecer en abonados. Así que primero sé que el boca a boca es muy importante, que entre los abonados nos ayudáis mucho y apoyáis mucho la causa. Pero ya que tenemos estos micrófonos delante, pues pedir que el apoyo del público, ¿no? Que se lo merece la universidad, que esa sala siempre esté llena. El año que viene vamos a dar un paso muy, muy, muy grande, como bien sabes, con ese grandísimo y enorme y precioso auditorio y nueva casa de la orquesta.
1: Y con una concha muy parecida al del Bicentenario y a la sala de Nezahualcóyotl.
7: Así que para ese crecimiento necesitamos el apoyo de todos los que nos están escuchando. Les invitamos a que vengan y hagan ese esfuerzo que desde luego se van a sentir recompensados.
1: Muchísimas gracias por aceptar la invitación para venir a este tu programa Desearte, Vicente Martínez Alpuente, director de la Orquesta Sinfónica de nuestra universidad. Se despide de ustedes Corina Martínez. Cuidemos nuestro planeta Tierra. 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
5: Son las 2:46.

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2: Los libros digitales también forman parte de este universo lector. Entre constelaciones de información que encuentras en internet, conoce más sobre los e-books en este universo lector. Mito número 1. Formato físico contra formato digital. La realidad es que no tienen que enfrentarse. Ninguno de los dos va a desplazar al otro, pues siempre se puede disfrutar de su contenido en ambos formatos. Incluso podemos poner en práctica esta filosofía: leer en digital e inmortalizar en físico. Leer en una computadora, en un celular o en una tablet no es impedimento de tener contigo una copia en físico de los libros que más te gusten. Mito número 2. La producción de un ebook no es fácil. Esta creencia viene de los libros en PDF. Y si bien es cierto que se trata de uno de los formatos más difundidos, está más pensado en imprimir que en la lectura digital. Por eso su realización es diferente al ebook, que fue creado para leer en dispositivos digitales. Mito número 3. Leer en digital es caro. Este mito tiene algo de realidad, debido a que existen dispositivos diseñados para leer ebooks como el Kindle o el Nook. Sin embargo, puedes encontrar aplicaciones para teléfonos y tablets compatibles con el formato de lectura digital, además de que el costo por título suele ser menor al de un libro físico. Mito número 4. Perder mi dispositivo es perder todos mis libros. Este mito es falso debido a que los libros se almacenan en la nube, por lo que en caso de alguna avería o extravío, es posible reanudar la lectura desde un dispositivo nuevo. Estos fueron algunos mitos sobre los e-books, una propuesta digital que forma parte de este universo lector.
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5: Son las 3 con 4 minutos.
6: Temperatura 27 grados centígrados.

0: Filipinas es un mágico archipiélago formado por más de 7.600 islas tropicales en el sureste asiático. 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
4: Son las 3:21.

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3: Son las 3:34.

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4: Son las 3:48.

0: Para todos los novios, enamorados y no enamorados, bien correspondidos. ¡Órale! Bueno, los temas que están pidiendo esta noche para todos los enamorados. Vamos a dar un saludo especial allá para el amigo Chelo, creo que sí, para su hijado. La gente de Tiacan, bienvenidos. Vamos a dar un saludo especial también, ¿no? Para los amigos del bar, el bar Veracruzano, allá en Huejutla. Para los amigos de la Gaviota, el Potosino. Y vamos a aventarnos en esta noche, ¿cómo no? ¿Cómo no? Que nos cae bien sabroso. Vamos a aventarnos un dueto con los amigos del trío Monroy, Monroy de la Sierra, que ya está con nosotros en esta noche. ¡Bienvenidos!
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12: Son las 4 con 4 minutos.
13: Temperatura 26 grados centígrados.
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15: Muy buena tarde, qué gusto darte la bienvenida a este espacio que es Trovando Ando. Gracias por sintonizarnos a través de Suma Radio. Estás en el 99.7, 99.5 y 91.1 de tu FM en diferentes regiones, en Pachuca, en Huejutla, en San Bartolo Tututepec, en Zimapán y en Tulancingo. Yo soy Betty Barrón, te acompaño por los próximos minutos. El día de hoy te tengo un playlist especial que son canciones troveras pero con ritmo. Y es que pensé en que en muchas ocasiones el movimiento de la trova o de la canción independiente está ciertamente catalogada como un poco en la manera acústica o del cantautor con guitarra que hace pues algunas protestas a través de las letras. Y si bien es cierto, hay quienes aún se mantienen en esa categoría, sin embargo, también he de decir que muchos de estos cantautores han escalado en la parte que tiene que ver un poco más con la instrumentación, con la composición y sobre todo con los sonidos experimentales, e incluso sabiendo que la trova no es un género musical, no es que solo sea este ritmo pasivo, acústico y de voz grave, sino también hay quienes de pronto han apostado por meter una instrumentación que les dé pues este panorama de no estar dentro de un género. Y por eso el día de hoy te voy a mostrar diferentes. ¿Con qué vamos a iniciar? Bueno, digamos que entre los ritmos experimentales que yo puedo recomendarte, hay algunas canciones particularmente que me gusta porque tienen esta manera de llevarnos por una canción, pero de una manera no tan acústica. Y por eso el día de hoy quiero iniciar con un tema que es un poco largo, he de decirlo. Sin embargo, sí también creo que vale la pena escuchar toda la mezcla de sonidos que se implementan en este tema. Además de que la canción también creo que es un tema maravilloso. Este lo interpreta Miguel Insunza. Es una mezcla en loop, pero está acompañado de los músicos del Live Trio que generan un ambiente musical fantástico. Disfrútalo y con este tema te doy la bienvenida a Trovando Ando.

Espero que te haya gustado el tema que acabamos de escuchar de Miguel Insunza. Y hablando de las canciones que tienen como esta mezcla experimental, creo que también hay un tema que a mí me provoca, además de buena vibra, saber que la canción de trova y de protesta que se genera a través no del género de trova, sino del movimiento de la trova. Esta canción que te voy a presentar a continuación da título a uno de los discos de Gerardo Pablo, que se llama Los Numerosos Nadies, y que es un disco que está basado en la obra de Eduardo Galeano, en diferentes escritos que Eduardo Galeano dejó en su paso como periodista y activista uruguayo, y de cierta forma muchos de sus libros, muchos de sus textos, mucho incluso de su manera de pensar, de las convicciones que lo movían de manera ideológica, tenían que ver con las minorías y también con esta manera de protestar también desde los textos. Entonces Gerardo Pablo hizo un disco que se llama Los Numerosos Nadies, y dentro de él, además de tener canciones que están inspiradas y en sus libros y en sus textos, está también la extraordinaria voz de Eduardo Galeano recitando algunos de sus fragmentos. Ahora, habrá que decir que para hacer este disco, pues hubo la colaboración en donde Gerardo Pablo se acercó a Eduardo Galeano cuando todavía estaba en vida, y

Y pues le propuso realizar este disco. A Eduardo le gustó tanto que se atrevió a decir, sí, sí puedes utilizar mi obra y además sí quiero contribuir. Entonces es una joya el poder escuchar este disco. También es nuestra recomendación para que si ustedes gustan, pues puedan escuchar completo este disco. Les aseguro que no se van a arrepentir porque tienen letras súper, súper inteligentes. Una de ellas es esta, Los Numerosos Nadies, que nos habla de estas minorías vistas desde la manera en la que de pronto pareciera que hay ciertos sectores, ciertos grupos sociales que a ojos de los demás o de las esferas de poder, pues no existen. Pero somos tantos, aquellos nadies, que no deberíamos de pasar desapercibidos y no deberíamos de ser solo la parte lucrativa que tiene la sociedad política. Entonces, es un tema de protesta. Te dejo con Gerardo Pablo, con Eduardo Galeano. Disfrútalo y vuelvo junto a ti en unos instantes.

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0: Son las 4:19.
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2: Estoy de regreso junto a ti y espero que te haya gustado el tema de los numerosos nadies. Ahora es momento de ponerte otro tema. Este pertenece a un disco que se llama Títeres de Tú. Y si bien es cierto, proviene del concierto de Del Juárez de hace bastantes años. Esta versión que realiza junto a Jaime Hades, conjuntan la canción de Delirios con No Vaya a Ser, hacen que la mezcla sea justamente esta experiencia entre la parte de poder recitar versos con Edel Juárez y cantar de una manera tan maravillosa como lo hace Jaime Hades, y la instrumentación musical que le implementaron nos lleva a sentir la canción completa en toda esa magnitud que tiene la inspiración de la composición. Así que esto es No Vaya a Ser junto a Delirios. Disfrútala y en unos instantes vuelvo junto a ti.

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Cabalgar por el exilio de mi cama, por sobre la serie de reproches, y para satisfacer el mal que busca tu cuerpo, clara la noche, sola, sórdida. 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Yo solo pregunto por qué. ¿Por quién aguardo? ¿Para quién padezco? 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

¿Qué te pareció el tema que acabamos de escuchar? Espero que te haya gustado. ¿Y ahora con qué te voy a dejar? Bueno, hay este tema, tenía muchas ganas de poder presentártelo y la verdad es que no había tenido oportunidad de saber en dónde lo podía yo acomodar. En otras ocasiones, cuando el Trovando Ando pasaba los días domingos, esta canción quedaba perfecto porque podíamos hablar del siguiente día, que era lunes. Pero a raíz de que estamos a mitad de semana, es complicado porque digamos que no nos daba pauta para tener este pretexto del día, de la semana. Sin embargo, hoy que hablamos sobre los sonidos experimentales, creo que queda maravilloso para ponerlo como ejemplo. Si bien es cierto, Fernando Delgadillo desde siempre ha implementado no solo la guitarra, sino también algunos otros instrumentos como los alientos, como las percusiones, el violonchelo, ahora que su hijo también lo acompaña en el escenario y que toca maravilloso el violonchelo, el contrabajo también lo han implementado. También creo que en esta canción en particular nos regaló un tono particularmente bello y es el acordeón. Con esta canción Luna en Lunes, Fernando Delgadillo nos regala otra faceta musical en la cual no solo vamos a tener siempre a Fernando junto a su guitarra y de manera acústica, sino saber que se conforma de un equipo de músicos extraordinarios que le dan ese toque. Por eso te elegí Luna en Lunes, disfrútala y vuelvo junto a ti en unos instantes.

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0: Estoy de regreso junto a ti y hablando de que también la trova no se puede solo moldear conforme a decir que son canciones de amor o desamor y que es toda la cursilería andando o que derraman miel las canciones de trova, sino también hablar de la protesta a través de sus letras, el poder expresar el punto de vista del compositor, el saber que puede alzar la voz con sus canciones, cantarlas y pararse en las plazas o en los cafés o en las peñas y no tener el miedo de hablar de aquello que la mayoría preferiría omitir, es también una convicción del movimiento de la trova. Y en esta canción que te voy a presentar a continuación, creo que Daniel de Lizanca le dio este toque de la nueva música de autor, pero protestando a través de ella. Y por esa razón nos entregó esta canción con la que además, debo decir, ganó el premio a la composición Armando Manzanero, un concurso nacional, pero muy importante cuando Armando Manzanero todavía estaba en vida. Lo implementó, aún se sigue realizando, pero él ganó la primera edición de este concurso, de esta convocatoria. Justamente de manos de Armando Manzanero recibió el premio. Entonces, Daniel de Lizanca nos regaló este tema que se llama Cuando todo el mundo calla, que no solo es una protesta cualquiera, es además levantar la voz, como él decía, por aquellos que han perdido la vida en pos de hacer su trabajo, de hablar con la verdad y de defender lo que algunos quisieran que se callaran. Y ahora que está tan en boga el poner cierto freno a los medios de comunicación, a los periodistas, el poner en duda la palabra y las investigaciones que se hacen de manera profesional a los periodistas, creo que esta canción queda bastante bien para nosotros también levantar la voz desde este espacio. Así que, en defensa a todos los periodistas, esto es Cuando todo el mundo calla, la canta Daniel de Lizanca.
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5: Son las 4:36.
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Estoy de regreso junto a ti y ahora es momento de escuchar otro tema que también tiene sonidos poco distintos, porque tiene buena vibra, pero también nos habla de esta manera en la que a veces esperamos que las cosas mágicamente cambien, que nuestras decisiones no tengan ciertas consecuencias y que probablemente si hubiera estas consecuencias, pues desaparezcan simplemente porque se revierta el tiempo o simplemente porque no las miremos. Esto es La lluvia nunca vuelve hacia arriba. Es un canto que Pedro Guerra nos regala para recordarnos que no. Las decisiones que tomamos se mantienen con las consecuencias que decidimos cuando las tomamos y que a veces hay que adaptarnos a que las cosas no nos salgan o a que las cosas nos salgan bien o a que las cosas nos salgan como nosotros queremos, pero parten a raíz de aquello que decidimos en su momento. Te dejo con Pedro Guerra y vuelvo junto a ti en unos instantes.

Estoy tratando de irme un poquito rápido para que escuchemos todas las canciones que te había elegido para esta tarde. Y ahora es momento de escuchar a Abel Velázquez, el mago. Si bien es cierto, Abel siempre nos regaló pues versiones muy dolidas. También sí, él nos regaló Amor y Desamor, pero también creo que tiene dentro de sus discos algunas canciones que nos hablaban un poquito sobre el interior, sobre el pensar en nosotros y cómo nos paramos frente al mundo. Y esta es una canción que habla un poco sobre ello, que no se centra tanto en la circunstancia que origina el estado de ánimo del protagonista, sino nos habla un poco de aquello que piensa aquel que le está viviendo no tan bien en estos tiempos. Esto es No Puedo Más, Isabel Velázquez, el mago, disfrútala y vuelvo junto a ti en unos instantes.

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6: Son las 4:51.
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7: Los últimos tres temas de esta emisión de Trovando Ando llevan ritmos particularmente movidos, porque también te quería mostrar que efectivamente tenemos algunos ritmos que no podrían ser incluso pensados que podrían pertenecer a la música de autor o a la trova, pero que justamente nos demuestran que no necesariamente están intervenidos por un género en particular. Entonces, ¿con qué vamos a iniciar? Bueno, Zabdiel nos regaló un disco que se llama Dicen por ahí. El tema homónimo, que es Dicen por ahí, tiene toques mexicanos, tiene esta raíz mexicana, y también debo decir que casi todos sus temas de este disco fueron creados así, catalogados de esa forma, porque él decía que cuando iniciaba en la música, los mayores recuerdos que tenía eran los de su abuelo, y a su abuelo siempre le gustó la música mexicana, entonces creció como con esta raíz y tenía la espinita de poder componer y hacer canciones que le recordaran a esos inicios de cuando se encontró con la música, y nos regaló temas maravillosos. Este es uno de ellos que a mí me gusta, pero también es una recomendación para que escuches el disco completo. Dicen por ahí, es un disco de Zabdiel que te va a gustar muchísimo y que creo que de pe a pa lo vas a disfrutar bastante. Te dejo con Zabdiel y vuelvo junto a ti en unos instantes.

Como te dije, el ritmo cambia un poco y ahora es momento de escuchar a Alfonso Maya. En este tema, Alfonso nos invita a pensar un poquito más en qué es lo que cuidamos que escuchamos, en que debemos de tener más cuidado en lo que vemos, en lo que nos entregan los medios, en las canciones contagiosas que se nos pegan pero no dicen nada, en muchas ocasiones el bombardeo comercial que tenemos de absolutamente todo, no únicamente hacia la música, sino realmente en aquellas cosas que no nos dejan nada. Y él se refiere en esta parte a una canción que de pronto se te mete, se te queda en la cabeza y ya no puedes sacarla. Este es el sonsonete, disfrútala y vuelvo junto a ti en unos instantes.

Ya nos vamos, pero nos vamos a viajar por toda la República Mexicana para mostrarte que los ritmos también pertenecen a la música de autor y que se puede generar algunas canciones incluso para compartir la cultura, para saborear la cultura y sobre todo para hablar de los rincones que tiene nuestro país. Este tema lo hizo Gerardo Pablo, pertenece a una trilogía de discos que sacó y sí. Este lleva por título Bien me sabe, hablando de las comidas típicas de cada región de la República. También nos invita a conocer los rincones que tienen diferentes estados, a su gente a través de la gastronomía. Y qué mejor que lo haga con este sabor en la música que también se disfruta. Gracias por dejarme acompañarte en esta tarde en Trovando Ando. Te recuerdo que tenemos una cita la siguiente semana. Gracias en controles a Luis Edgar Santos. Yo soy Betty Barrón. Nos escuchamos la próxima semana.

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2: Son las 5:07.
3: Temperatura 26 grados centígrados.

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2: Son las 5:25.

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2: Son las 5:38.

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2: Los libros digitales también forman parte de este universo lector. Entre constelaciones de información que encuentras en Internet, surge la pregunta, ¿dónde podemos encontrar libros? Te presentamos una opción. Wattpad fue fundada en 2006 por Alan Lau e Ivan Yuen en Canadá. Se trata de una plataforma social narrativa donde puedes encontrar a una comunidad de escritores emergentes y jóvenes, cuya propuesta es diversa, teniendo textos originales y también algunos fanfics realizados por comunidades de fanáticos. Este espacio, nacido de una página de internet, también ha incursionado en dispositivos iOS y Android desde 2019, pero su presencia no solo se queda en el espacio digital. Editoriales como Penguin Random House, Anvil Publishing o Macmillan Publishers pueden publicar a un autor nativo de esta plataforma. Esta fue una propuesta digital que forma parte de este universo lector.
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8: Son las 5 con 56 minutos.

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5: Son las 6:08.
6: Temperatura 26 grados centígrados.
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0: sus alrededores, Estado de México, que quizás sea uno de los principales productores, y tiene que ver con el control de enfermedades en la producción de rosa. Así es que, bueno, pues los invitamos para que se queden con nosotros y nos acompañen a descubrir este interesante tema. Y para hablar de esto, nos acompañan el día de hoy la doctora Iridiam Hernández Soto. Ella es profesora por asignatura de nuestro Instituto de Ciencias Agropecuarias. Imparte asignaturas en diferentes programas educativos, entre ellos, pues, Ingeniería en Agronomía para la Producción Sustentable, Gestión de Negocios Agropecuarios, pero además en dos programas educativos de nuestra área académica, que son Ingeniería Agroindustrial y la Licenciatura en Alimentación Sustentable. Le damos la más cordial bienvenida y también le damos la bienvenida a el egresado de la Ingeniería en Agronomía para la Producción Sustentable, Óscar Fragoso. Bienvenidos.
1: Muchas gracias, doctor, por la presentación y también por la invitación. Estoy segura de que va a ser un tema que es de gran importancia para el público en general.
0: Muy bien, Iridiam. Bueno, pues vamos a comenzar, yo creo que presentándonos, primeramente que nos platiques pues un poco de tu formación académica y, bueno, pues qué proyectos son los que te encuentras desarrollando en el Instituto de Ciencias Agropecuarias.
1: Bueno, de formación soy ingeniera agrónoma para la producción sustentable. Tengo una maestría en ciencia de los alimentos y el doctorado en ciencias agropecuarias con énfasis en ciencias agrícolas y forestales. Desde hace más de 10 años he trabajado en desarrollar bioproductos a base de extractos vegetales y en los últimos años especialmente me he dedicado a probar estos productos ya en campo con la intención de mejorar la calidad y la producción de los cultivos y también en prolongar la vida post cosecha de ciertos productos. Entonces, en eso estamos trabajando y en esta ocasión les venimos a platicar sobre un proyecto en especial que nace de la necesidad de buscar alternativas ecológicas para el control de enfermedades en la producción de rosa, debido a que pues es un cultivo de interés comercial. Gran parte de la producción de rosa, como lo mencionó en un inicio, se produce en el Estado de México, pero una de las grandes problemáticas es justo el control de estas enfermedades. Actualmente el control de estas se va o tiene más el enfoque hacia el uso de productos químicos, pero se presenta la problemática que a la hora de exportar hay que cuidar mucho el uso de estos productos, además de contrarrestar los efectos que tienen en el medio ambiente y también en la salud de las personas.
0: Muy bien, pues vamos a darle ahora la palabra a quien hizo este trabajo, ¿verdad? Entiendo que fue parte fundamental de tu tesis de licenciatura. Y bueno, pues vamos a platicar bastante acerca del control de enfermedades en la producción de rosa. Primero que nada, bueno, me gustaría que te presentaras y que nos platicaras acerca de pues tu experiencia en esta carrera que estudiaste tan bonita. Y bueno, pues también decirnos qué tal te pareció trabajar en este proyecto.
2: Muchas gracias, soy Óscar Fragoso para Fox, egresado del programa de la carrera de Ingeniería en Agronomía para la Producción Sustentable. Básicamente, tengo que agradecer a este bello Instituto de Ciencias Agropecuarias que me ha abierto las puertas para buscar alternativas más ecológicas en la agricultura y sobre todo enseñarme que esta disciplina tiene varias rutas de investigación muy importantes. En cuanto a estas investigaciones desarrolladas, pues también quiero agradecer a la doctora Iridiam Soto por el acompañamiento. Cada uno de estos proyectos que hemos llevado a cabo, hemos ido a varios congresos internacionales que me ha guiado, que me ha brindado la oportunidad el poder estar investigando, desarrollando y por supuesto llevarlo a la práctica. Cuanto a mi última investigación, me parece muy importante tomar alternativas más ecológicas por las problemáticas actuales que estamos teniendo en cuanto a la salud humana, al medio ambiente, al uso de los recursos naturales también. Creo que siempre va a ser muy importante el estar

0: actualizándonos en estas alternativas para llevarlas a cabo en campo.
1: Muy bien, pues siempre es muy interesante los proyectos que tienen que ver con reducir el impacto sobre el medio ambiente, ¿no? Es muy importante la sustentabilidad y aquí en este caso, en tu proyecto, bueno, pues es una alternativa al uso de compuestos químicos que pudieran tener un efecto negativo, ya sea sobre el suelo, sobre el agua o sobre algún otro elemento, ¿verdad?, de la naturaleza. Para esto, bueno, pues quisiera preguntarte, primero que nada, normalmente, ¿qué productos son los que se usan como productos químicos para el control de estas enfermedades, específicamente en la producción de rosa, que fue en lo que tú te enfocaste? Y si nos puedes dar algunos ejemplos de esos productos que se usan comúnmente.
0: Claro, se han estado aplicando en los últimos años productos de etiqueta roja. Muy bien sabemos que son altamente tóxicos y a veces no tienen un control adecuado. Hay normas establecidas, por supuesto, que se emiten, pero pues a veces no las llevamos a cabo. Hay un manejo, obviamente, integrado en cuestión de estas enfermedades en la floricultura, pero realmente hacemos el uso excesivo de ellos cuando vemos que ya han creado resistencia a algunas enfermedades, como hongos, fitopatógenos, pero también plagas. Y nos podemos ir a otro tipo de microorganismos que también presentan el mismo caso.
1: Y esa, enfermedad de la que estamos hablando, ¿tú te enfocaste en alguna en particular? ¿Hay solo una enfermedad que ataque a las rosas o hay diferentes enfermedades? ¿Qué nos puedes platicar al respecto como para tener un panorama un poquito más concreto acerca de pues qué enfermedades pueden sufrir, ¿no?, las rosas que pudieran afectar su producción? Y de esas, ¿en cuál fue en la que tú te enfocaste principalmente en tu proyecto?
0: Particularmente, yo pienso que cualquier cultivo es susceptible a diferentes plagas y enfermedades, pero nos vemos con el propósito de reducir que estos ataquen los cultivos para que no afecten su calidad. Yo me enfoqué especialmente en una enfermedad muy común en poscosecha que es conocida como mogris, es el hongo fitopatógeno Botrytis cinerea. Este afecta a la zona petalar de la rosa con algunas podriciones y manchas. También cabe destacar que este hongo fitopatógeno afecta mucho en la calidad, obviamente, pero también en almacenamiento y vida post cosecha en florero.
1: Y entonces eso no es deseable, ¿no?, de alguna manera, y necesitamos pues controlarlo. Entonces estamos hablando de una enfermedad que es causada por un hongo en específico, y esta enfermedad, para que tú le platiques a nuestro auditorio, ¿no?, cómo se ve, cómo afecta a las rosas, ya nos dijiste que se da en los pétalos, pero ¿cómo se ve? Porque normalmente, pues uno cuando llega a la florería, ¿verdad?, ve rosas muy bonitas, todas pues parece que fueron seleccionadas de alguna manera sin defectos. Pero bueno, pues estos defectos seguramente no se ven en una florería, sino en la producción, ¿no?, en campo o en donde tengan el cultivo. Entonces, para que nuestros radioescuchas se imaginen más o menos cómo se puede notar esta enfermedad, cómo se ve esta enfermedad, ¿nos puedes platicar un poquito?
0: Sí, claro que sí. Pues miren, en campo, obviamente a veces vemos ese mogris. Obviamente, lo que mayormente a veces vemos es micelio. Pero no solamente comienza ahí. El ciclo de vida de este honguito, pues puede estar presente en el suelo. Obviamente puede permanecer en agua o en materia orgánica descompuesta. Obviamente él va a desarrollarse cuando se encuentran las condiciones óptimas para su desarrollo, con niveles altos de humedad relativa, una radiación, por ejemplo, específica, obviamente que su hospedante, por ejemplo, en este caso la rosa, pues también aprovecha cuando hay algunas lesiones, ¿no?, cuando se va desarrollando, también cuando vemos alguna parte vegetal ya descompuesta, pues él aprovecha para desarrollarse. Y pues sí, básicamente este honguito aprovecha su crecimiento en cuestión de horas. Así es.
1: Ok, y entonces le da un mal aspecto a la flor.
0: Uh-huh. Sí, así es. El hongo, pues bueno, aprovecha ciertas propiedades de ese tejido, pero obviamente va contribuyendo a lesiones necrotróficas en el tejido. Y eso se percibe, bueno, visualmente en la rosa como una parte como oxidativa, una mancha de café o partes grisáceas también se logra percibir en el tejido.
1: Uh-huh. Muy bien. Bueno, pues está muy interesante el tema. Vamos a continuar platicando acerca del control de enfermedades en la producción de rosa, pero es momento de ir a hacer una pausa promocional y regresamos a su programa Conciencia ICAP.
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2: Son las 6:21. 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
1: Muchas gracias por continuar con nosotros. Les recuerdo, nuestro medio de contacto es el 775-235-5501 y en esta ocasión estamos abordando el tema control de enfermedades en la producción de rosa con la doctora Iridiam Hernández Soto y el ingeniero en agronomía para la producción sustentable, Óscar Fragoso Palafox. Antes del corte nos estaba pues platicando Óscar acerca de cómo es que un hongo, ¿verdad?, que se llama Botrytis cinerea, conocido como moho gris, pues infecta a las rosas y hace que se manchen, ¿verdad?, ya sea de color café o de color gris, y entonces eso pues al final de cuentas afecta a la producción, afecta a la economía de los productores. Porque, bueno, pues ya uno ya no ve la rosa bonita como se ve normalmente en los arreglos o en las florerías. Y esto dificulta su venta. Entonces, estábamos hablando de este tema cuando tuvimos que ir al corte, pero ya regresamos para seguir platicando de su proyecto de tesis que él desarrolló para tratar de controlar esta enfermedad. Estábamos hablando de que, pues, estamos tratando de evitar el uso de productos químicos que pudieran dañar al medio ambiente. Y entonces él desarrolló pues alguna manera alternativa de controlar la enfermedad sin usar estos productos químicos. Así es que bueno, pues Óscar, queremos que nos platiques acerca de tu proyecto, la parte experimental, qué experimentos hiciste, cómo los hiciste. Así es que pues el micrófono es tuyo para que nos platiques.
0: Sí, gracias. Pues a grandes rasgos les voy a platicar. Es muy interesante ya que pues me tomó alrededor de un año y medio. Nos enfrentamos a distintos retos pues muy interesantes, la verdad, de mucho aprendizaje. Hicimos dos pruebas muy importantes para desarrollar este experimento. La prueba in vitro en el laboratorio, obviamente vimos qué tanto inhibían estos compuestos el crecimiento del hongo. Y de ahí partimos a una prueba in situ aplicando directamente esos compuestos a los pétalos de rosa. Obviamente ya aquí en este experimento simulamos las condiciones reales de transporte post cosecha, que es en lo que nos enfocamos, y ahí lo monitoreamos durante 144 horas, el cual pues vimos muy marcada esta parte de inhibición en el hongo fitopatógeno en la prueba in situ, con la disminución de la incidencia de la enfermedad en un 56%, lo cual es muy interesante para llevarlo a cabo en este control de este hongo fitopatógeno.
1: Ahora, bueno, hay varios términos, ¿verdad?, que nuestros radioescuchos a veces pues no están muy familiarizados con ellos. A ver si nos puedes ayudar a aclararlos o a definirlos un poquito. Cuando dices que hiciste pruebas in vitro y luego hiciste pruebas in situ, ¿las pruebas in vitro cuáles son o cómo son, cómo se hacen?
0: Ah, ok. En las pruebas in vitro, pues literalmente tal cual utilizamos un medio de cultivo para el hongo Botrytis cinerea, y utilizamos una técnica que se llama medio envenenado para aplicar los diterpenos de Croton. En estos tratamientos utilizamos nosotros 4 fracciones, y entre estas 4 fracciones nosotros obtuvimos mejores resultados con la fracción 3, que posteriormente esta fracción 3 la utilizamos en las pruebas in situ. La fracción 3 pues está mayormente compuesta por diterpenos. Estos diterpenos pues son metabolitos secundarios que la planta biosintetiza. Y bueno, son muy importantes este tipo de metabolitos secundarios, ya que tienen propiedades pues muy interesantes, la verdad. Ya que, por ejemplo, en condiciones naturales, las plantas los utilizan, por ejemplo, para atraer polinizadores, para depredadores, para otras plantas con las que compiten ellas también. Y pues básicamente estos metabolitos secundarios también pues los van generando a partir de que se someten a distintos estreses, tanto bióticos como abióticos.
1: Así es que bueno, pues todos estos compuestos de los que nos estás hablando los obtuviste de una planta en particular que tú le llamas Croton, pero para que sepamos a qué planta nos estamos refiriendo, cómo es, ¿nos puedes platicar un poquito más de ella, de la que obtuviste esas fracciones, esos extractos?
0: Sí, por supuesto. Esta plantita pues es una planta traqueofita. Esta planta se encuentra en la mayor parte del país, tanto en la parte norte, centro y sur de México. Básicamente esta plantita, como cualquier otra, a veces no les tomamos mucha importancia, porque a veces las consideramos como alguna especie de maleza, alguna planta que también pues compite con algún otro cultivo de interés. Sin embargo, pues tiene propiedades muy, muy importantes, muy interesantes, que podemos aprovecharlas. Igualmente, pues no hacer el mal uso de ella, ya que pues obviamente no se encuentra en peligro, y sobre todo que pues sí, básicamente la podemos también llevar a cabo, podemos estar investigando con otro tipo de material.
1: Y esa Croton, la gente, digamos, aquí en Hidalgo la conoces, o se puede identificar de alguna manera, tiene alguna flor de algún color en particular, algunas hojas con ciertas características. ¿Cómo se, digamos, se podría identificar esta planta para las personas que nos están escuchando y no la conocen y a lo mejor quisieran conocer de qué planta estamos hablando?
0: Sí. Esta planta la conocen comúnmente como palillo o vara blanca. Esta plantita pues tiene unas flores de tonalidades blancas con amarillo. Y esta planta pues bueno, es un arbusto, obviamente, que se puede encontrar en zonas montañosas también. Y la pudimos distinguir porque sus tallos se visualizan como un arbusto, básicamente, como lo comentaba, y hojas obviamente con una tonalidad blanquizca, o sea, como si fuera un polvo entre el asien en vez de las hojas. Uh-huh. Lo podemos encontrar.
1: Algo como cenizo, podríamos decirlo.
0: Así es.
1: Ok, muy bien. Pues entonces, ya redondeando, digamos, las pruebas in vitro que tú realizas, son aquellas que haces en cajas Petri, así en el laboratorio, por decirlo así. Y cuando hablas de pruebas in situ, entonces, ¿esas cuáles son?
0: Estas las llevamos a cabo en campo, en un experimento en una caja refrigerada, simulando las condiciones de transporte, obviamente post cosecha. Literalmente es muy susceptible y lo vemos mucho en campo que se logra desarrollar el hongo. Entonces nos pareció muy interesante, ya que para la exportación, pues cada vez esto es muy, muy importante, ya que hay nuevas normas establecidas. Cada día está un poco más más estricto esa parte para la exportación y nos demanda mucho los químicos tradicionales que ocupamos, y nosotros optamos por esta medida ya que pues es más amigable con el medio ambiente y podríamos aprovechar este material.
1: Pues vamos a seguir hablando acerca de tu proyecto, vamos a platicar más acerca de ya el producto, ¿no?, con el que vas a realizar el control o con el que realizaste el control de la enfermedad, pero es momento de ir a una pausa promocional y regresamos a su programa Conciencia y Cap.
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2: Son las 6:33. 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
1: Muchas gracias por continuar con nosotros. Les recuerdo que estamos abordando el tema de control de enfermedades en la producción de rosa y estamos platicando con la doctora Iridiam Hernández Soto y con el egresado de la Ingeniería en Agronomía para la Producción Sustentable, Óscar Fragoso Palafox, quien nos está platicando acerca de su proyecto que realizó tratando de disminuir el uso de productos químicos para el control de un hongo en específico que le dicen moho gris y que afecta a los pétalos de las rosas, y con esto pues se puede ver afectada la economía de los productores. Y bueno, pues él realizó experimentos, podemos decir post cosecha, es decir, ya después de que las rosas son subidas a un medio de transporte o almacenadas en un lugar, ¿verdad? en donde, bueno, pues él aplicó un producto que extrajo de una planta que le llaman crotón. Y bueno, pues en eso estábamos cuando nos agarró el corte, pero ya regresamos para seguir platicando al respecto. Así es que, bueno, pues Oscar, platícanos un poquito más acerca de cómo fue que se aplicó este extracto. Tú nos decías que ese extracto, pues seleccionaste una fracción, ¿no?, de ese extracto, que era rico en un compuesto que le llamas triterpenos. Y esos triterpenos, bueno, para nuestro público que nos escucha, pues resulta que son un tipo de compuestos que tienen una actividad contra este tipo de microorganismos. Y bueno, pues queremos que nos platiques, Oscar, cómo fue que aplicaste este tratamiento en las rosas. Si nos puedes dar un poquito más de detalle al respecto.
0: Sí, las rosas, como lo comenté previamente, estaban en una caja refrigerada, simulando condiciones de transporte. Y las rosas se encontraban obviamente con una humedad relativa alta, así como una temperatura que oscilaba entre los 23-24 grados centígrados, y asimismo estaban divididas por tratamientos. Las rosas enferma más el compuesto aislado, más bien más diterpeno, que fue la fracción 3, se aplicó vía foliarmente en este tejido petalar, que donde fue inoculado el hongo Botrytis cinerea, y también lo aplicamos en una rosa sana, este diterpeno, esta fracción, y también tuvimos grandes resultados, ya que se preservó el tejido petalar y una tonalidad de color más intensa. De hecho, en algunos parámetros obtuvimos pues más alto este parámetro que en cuanto a una rosa sana.
1: Uh-huh. Es decir, hasta el color le benefició. Y en este caso, ¿de qué color estamos hablando? Porque pues rosas ya sabemos que hay de diferentes tonalidades, ¿verdad? Desde blancas hasta unas tonalidades bastante de un color rojo muy intenso, ¿no? En este caso, ¿de qué color eran las rosas que trabajaste?
0: Fueron de tonalidad roja, fue la variedad Samurai, de un cultivo que se encuentra en Mineral del Chico, y de ahí partimos para optar por esta aplicación en este apartado de vida post cosecha.
1: Muy bien. Bueno, pues ahora ya que se aplicó, pues seguramente tuviste algunos resultados, y pues vamos a preguntarle a la doctora Iridiam acerca de estos resultados, ¿no? Los resultados más importantes que se pudieron observar en la investigación, aparte de pues lo que ya nos platicaba Oscar, que tenía un color incluso pues mejor que el que tienen las rosas sanas, ¿no? Aquellas que no fueron contaminadas con el hongo. Esto, aparte de este resultado, pues ¿qué otros resultados interesantes nos puedes platicar? Y bueno, pues si nos puedes dar un panorama general, ¿no?, de los alcances de estos resultados y de la investigación.
8: Sí, entonces, bueno, haciendo una retroalimentación de lo que nos comentaba Oscar, básicamente, ¿qué resultados encontramos? Que la enfermedad fue menos presente en las rosas, y cuando estuvo presente, no fue tan severa el daño en las rosas. También notamos que el área de lesión se disminuía, es decir, que quizás las manchas color marrón eran un poquito más pequeñas y solo en alguna parte, no se extendía como en el resto de los otros tratamientos donde no se tuvo una aplicación de este bioproducto. En cuestiones de la vida de florero, que le llamamos nosotros, que consiste en valorar qué tanto tiempo dura la rosa una vez que la cortamos o que la compramos y la ponemos en el florero, se prolongó considerablemente la vida de florero. y el color se conservó y en algunos casos incluso hasta se incrementó un rojo más intenso. Hicimos algunas otras pruebas que implicaba ya cuestiones anatómicas, pero de manera general se preservó la anatomía del pétalo, es decir, era firme, era atractivo para el consumidor, y el color, que también ya les decía, es que sí fue un cambio muy, muy notable. Y algo que no evaluamos, pero que sí percibimos, fue que incluso hasta el olor. El olor de las rosas se intensificaba, porque cuando estábamos haciendo las evaluaciones, los colegas que estaban ahí cerca nos decían que tenían un olor diferente, intenso, agradable, claro está, porque también como estaban enfermas, pues a veces la pudrición causa un olor desagradable, pero en este caso no, el olor era agradable, algo como a cítricos. Entonces, pues son resultados muy, muy prometedores, porque esto abre diferentes líneas de investigación y hace que los chicos que se están formando aquí dentro del instituto pueden aterrizar en problemáticas reales con productores que a veces requieren orientación en el sentido de buscar alternativas, porque a veces incluso para producción ellos saben hasta más que nosotros, ¿no? Entonces siempre es bueno trabajar en conjunto y darles novedades que nosotros desarrollamos aquí dentro del instituto para que se puedan ejecutar y bajar los costos de producción.
1: Sobre todo evitar pérdidas, ¿verdad?
8: Sí.
1: Sobre el tiempo, digamos, de almacenamiento o de transporte de este tipo de productos antes de que lleguen al consumidor, porque bueno, pues si se pierden, se pierde dinero. Eso es lo más importante. Muy bien, ahora me gustaría que me platicaran un poquito más acerca de la obtención de este extracto, ¿no? De esta fracción en particular, que fue la que aplicaron, según entiendo, para nuestros radioescuchas, que puedan entender un poquito cómo es que se tiene un extracto y luego cómo es que se obtiene una fracción y luego si ese extracto o fracción que hayan ustedes utilizado se aplica así directo o se hace alguna dilución, el rendimiento, digamos, por un litro de esto más o menos, para qué cantidad de rosas pudiera alcanzar. ¿Datos al respecto tienen?
8: Sí, tenemos, doctor. La verdad es que el crédito para la obtención de las fracciones como tal fue una donación con un centro de investigación donde tenemos la colaboración. Pero para no dejar esa duda, un extracto se puede hacer desde colectar la planta en campo, la planta de donde tengamos interés. Generalmente nosotros lo que hacemos es ponerla a secar para preservar esos compuestos que podrían darnos así la actividad que deseamos. Hay diferentes formas de poner a preservar esos compuestos, pero incluso puede ser hasta en papel periódico, siempre y cuando cuidemos la temperatura y la humedad para que no se deteriore la muestra. Una vez que la muestra está seca, se tritura, se muele y se pone a macerar, que literalmente es macerar, me refiero a reposar con algún líquido, algún solvente, y después se puede concentrar. Hay equipos que ayudan a esta parte de la concentración. Concentrar me refiero a quizá quitar la parte líquida y solo dejar la muestra ya sólida para que, valga la redundancia, se concentren los compuestos de donde queremos probar la actividad. Entonces, esto puede hacerse en laboratorio, pero también desde casa podemos hacer incluso bioproductos, que consiste en colectar las plantas. Algunas veces se usa la materia fresca, es decir, la cortas y la pones a hervir, esperas a que repose, y una vez que esté a temperatura ambiente, por así decirlo, se puede incluso aplicar. Pero pues si ya queremos tener un mayor control en el proceso, sí, en el laboratorio existen pues más cuestiones especializadas.
1: Y una vez, entonces ustedes partieron ya de un extracto que ya se los proporcionaron de otro centro de investigación, y este ya venía listo para su aplicación, o ustedes hicieron algún tipo de dilución o algún tipo de procedimiento, mezclarlo con alguna otra cosa antes de aplicarlo.
8: Sí, retomando parte de la pregunta anterior, de la muestra o digamos que del extracto total, se empezaron a hacer fracciones, que son pruebas ya un poquito más especializadas, y va a depender de, pues, de la actividad que se vaya mostrando, porque digo, ahorita lo decimos de forma sencilla, pero hay muchas pruebas detrás de todo esto para poder decir esto puede ser viable ya para aplicar en campo. Entonces se va fraccionando la muestra, es decir, se va digamos así, partiendo del total y se van probando de forma ya aislada. Y ahora, contestando la pregunta actual, no venía lista para aplicar. Nosotros hacemos diluciones, porque va a depender mucho de la forma del solvente o disolvente o la forma, el líquido que le pongamos a la muestra para poder saber cómo lo vamos a incorporar en agua, porque pues tiene que ver mucho la polaridad. Entonces, en este caso era una fracción no polar, entonces difícilmente la íbamos a poder incorporar en agua. Y usamos tensoactivos para unir la parte del extracto con el agua, e hicimos una mezcla, sí, para poder incorporarla totalmente en el agua, y después aplicamos un adherente que sirve para adherir la aplicación que hagamos en las hojas del cultivo que vayamos a aplicar. Eso fue lo que se hizo de manera general.
1: Ok, es decir, casi formularon. Este producto para poder ser aplicado en las rosas.
8: Sí.
1: ¿Verdad? Muy bien, pues está muy interesante y vamos a seguir platicando acerca del tema, pero es momento de hacer otra breve pausa promocional y regresamos a su programa Conciencia y Campo.
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2: Son las 6:48. 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
1: Muchas gracias por continuar con nosotros. Les recuerdo, nuestro número de contacto es el 775-235-5501. Estamos abordando el tema del control de enfermedades en la producción de rosa con la doctora Iridiam Hernández Soto y con el ingeniero en agronomía para la producción sustentable, Óscar Fragoso Palafox. Estamos platicando acerca de una enfermedad en particular de las rosas que se debe a un hongo que se le conoce como moho gris. Y bueno, pues se está desarrollando, o han desarrollado más bien, un producto que se puede aplicar a las rosas pues en la etapa post cosecha, ya sea durante el almacenamiento o durante el transporte de las rosas para su venta, y pues que tiene un impacto significativo para reducir las pérdidas por este tipo de enfermedades. Y bueno, pues antes de la pausa promocional estábamos platicando acerca de los resultados que obtuvieron en la tesis, y bueno, pues se nos quedó por ahí un tema interesante que tiene que ver con cantidades y rendimientos, ¿verdad? De aplicación de este producto. Así es que, bueno, no sé si nos puedan platicar un poquito. Por ejemplo, ya dijimos que ustedes obtuvieron el extracto de una planta que se llama crotón, y de este extracto se hicieron fracciones, ¿verdad? Y ustedes escogieron una de esas fracciones, que era rica en terpenos, para ser aplicada en las rosas, y tuvieron buenos resultados, porque ya sea que se disminuyó el área afectada por el hongo, o se previno completamente el crecimiento de este hongo, pero además tuvieron pues un color mejor que el de las rosas sanas, y además tuvieron un aroma, ¿verdad? Particular y agradable, que fueron resultados pues buenos para ustedes, y que pues seguramente, si nos están escuchando productores de rosa, pues les generará algún tipo de interés. Y bueno, pues nos quedó un tema por ahí a abordar que tiene que ver con el rendimiento, ¿no? Cantidades. Así es que, bueno, no sé si nos puedan decir de estas fracciones o de esta fracción que ustedes seleccionaron, del extracto, pues qué cantidad es la que se utiliza. Nos decían que se diluye para formular ya la solución que se va a aplicar, o la mezcla que se va a aplicar en las rosas. Entonces, ¿qué cantidad es la que ustedes utilizan para diluir de su extracto? Y digamos por litro, ¿no? ¿Qué cantidad de rosas es el rendimiento que podemos obtener para su aplicación?
8: Nosotros utilizamos alrededor de 2 miligramos de este extracto de crotón, y lo diluíamos en 1 litro de agua. Y hablando ya en números que podría interesarle a los productores, ese litro nos podría alcanzar para prevenir o controlar la enfermedad en más de 300 rosas de corte. Entonces, es una opción viable, es una opción, no tengo duda que puede ser redituable, y además que le daría un plus a la producción de rosas por todas las propiedades que se le pueden conferir.
1: Muy bien. Ahora, este trabajo, digamos, pues es aplicado a un microorganismo en particular, que sí, es un hongo. Este hongo, pues supongo que no nada más afecta a las rosas, ¿verdad? Sino que puede ser que afecte a otros organismos, a otros productos de interés. No sé si nos puedan platicar un poquito acerca de a qué otros productos, ¿no?, pudiera afectarles, y si este proyecto, este producto, pudiera ser aplicable también a esos otros productos donde pudiera haberse afectado por este hongo.
8: Otro de los cultivos que más se ve afectado por Botrytis cinerea es la fresa, que causa severos daños en la producción de fresa. Incluso se llega a reportar que se puede perder hasta el 80% de la producción en fresa. Eso es, son de lo, digamos que de lo más severo que podríamos encontrar ya en campo, e incluso ya en centros comerciales cuando se deteriora. De por sí, bueno, la fresa es un producto que se deteriora muy fácil, pero este microorganismo, este hongo en particular, es uno de los que acelera esa descomposición.
1: Las fresas, que de por sí pues tienen un tiempo de vida de anaquel bastante corto, ¿verdad? Sí. Creo que es uno de los frutos o de los productos que nosotros normalmente, cuando lo compramos, casi nos lo tenemos que consumir el mismo día o 1 o 2 días máximo, sí, después, porque sí, si no, precisamente empieza a sufrir de contaminación por hongos, ¿no? Sí. Se ve luego una fresa, le empiezan a salir manchitas grises, y seguramente ese es el hongo del que estamos, sí, hablando. Ahora, este proyecto, entonces, sí se puede, cuando digo extrapolar, me refiero a que ustedes no lo aplicaron en fresas, lo aplicaron en rosas, pero podemos pensar en que también se podría utilizar en fresas para controlar este hongo, dado que pues el efecto fue sobre el microorganismo, no sobre el pétalo o la rosa en sí.
8: Sí, se puede aplicar en cualquier otro cultivo. Incluso podríamos empezar con las aplicaciones en campo, no esperarnos allá a la cosecha, como un método preventivo. Y aprovecho para hacer externar bien la invitación a personas que se vean interesadas en venir aquí al Instituto de Ciencias Agropecuarias a formarse como profesionistas y enriquecer esta parte de la producción orgánica. A productores, igual externar la invitación a los productores que quieran pues hacer esa transición de un manejo convencional hacia un manejo más orgánico y quizá un poquito hacer más énfasis en producir de una manera más amigable con el medio ambiente.
1: Muy bien, pues ahí está la invitación para nuestros radioescuchas que estén interesados en este tema. Pues quisiéramos que Oscar nos platicara un poquito acerca de su experiencia en su carrera. ¿Cuántos semestres duró tu carrera, Oscar?
0: Fueron 9 semestres, el cual yo estuve aquí en la carrera de Ingeniería en Agronomía para la Producción Sustentable. El último año, pues yo me dediqué a mi servicio social y prácticas profesionales, el cual estuvieron muy relacionadas con este tipo de investigaciones. Tuve la oportunidad de ir a un congreso en mi último semestre a el país de Colombia, en Bogotá, y el cual fue muy enriquecedor, ya que me di cuenta de otro tipo de investigaciones el cual están abordando en otro tipo de países, ¿no? Con otros distintos hongos, fitopatógenos, virus, nematodos, que cada día pues las investigaciones están resolviendo este tipo de problemáticas, y para mí pues es un orgullo estar contribuyendo en este tipo de desarrollo.
1: Muy bien, pues sin duda este instituto les da la oportunidad de realizar movilidad y de pues tener la oportunidad de visitar otros países, de abrir un poco más su panorama, de saber pues qué más se está haciendo alrededor del mundo, porque bueno, pues al ser congresos internacionales, no solamente fuiste tú de México, sino seguramente fueron estudiantes de otras partes del mundo y concentrados ahí para intercambiar experiencias y conocimientos. Así es que bueno, pues no me resta más que felicitarte, Oscar, por este trabajo de tesis, por esta investigación tan interesante y con una aplicación pues que tiene que ver con la producción de rosas, pero que se puede extrapolar también a algunos productos alimenticios como las fresas que nos mencionaba la doctora Iridia. Así es que muchas felicidades, Oscar.
0: Muchas gracias.
1: Y bueno, pues no me resta más que agradecerle a la doctora Iridia por su participación en este programa y sobre todo muchas gracias a ustedes, nuestro auditorio, por habernos acompañado el día de hoy en su programa Conciencia y CAP. En esta ocasión los acompañó Rubén Jiménez Alvarado al micrófono, del área académica de Ingeniería Agroindustrial e Ingeniería en Alimentos. Nos escuchamos la próxima emisión de su programa Conciencia y CAP.
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3: Son las 7:02.
4: Temperatura 26 grados centígrados.

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2: Son las 7:20.

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10: Son las 7:37.

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7: Son las 7:48.

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6: Son las 8:04.
7: Temperatura 31 grados centígrados.

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1: Rápidamente con más de la música para todos ustedes. En vivo y a todo color, Trío Familiar Ostoa. ¡Ok!

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1: Son las 8:22.

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8: Son las 8:36.

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1: Los libros digitales también forman parte de este universo lector. Entre constelaciones de información que encuentras en Internet, surge la pregunta, ¿dónde podemos encontrar libros? Te presentamos una opción. La Biblioteca Virtual Miguel de Cervantes es un proyecto que surge en el año 2021 del Centro de Humanidades Digitales en la Universidad de Alicante, en España, con el objetivo de impulsar la investigación, la transferencia de conocimiento, el diseño y desarrollo de las tecnologías relacionadas con las humanidades y las bibliotecas digitales. Aquí puedes encontrar libros de diversas áreas, tales como literatura infantil y juvenil, artes, lengua, historia, entre muchos otros. Todo de forma gratuita en su página oficial, www.cervantesvirtual.com. Esta fue una propuesta digital que forma parte de este universo lector.
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7: Son las 8:52 minutos.

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3: Son las 9:02.
4: Temperatura 31 grados centígrados.
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6: Bienvenidas y bienvenidos a Radio Hábitat, el espacio donde nuestra voz se convierte en el eco de la naturaleza y las comunidades humanas. Hoy iniciamos esta nueva emisión a través del 99.7 FM Suma Radio Pachuca, saludando con mucho cariño a todas las estaciones de nuestro sistema universitario de medios autónomos. Hoy nos comunicamos una vez más para entender, cuidar y transformar nuestro entorno y construir y mejorar nuestro hábitat para tener calidad de vida y ser felices en nuestro transcurso de nuestra vida. Gracias por ser parte de este gran cambio.
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6: Y en la editorial de hoy, ¿de qué hablaremos y cuál es nuestro tema principal en esta emisión? Y ustedes empezaremos con que respirar es un acto tan involuntario como vital. Ocurre 24.000 veces al día sin que le prestemos atención hasta que el aire pesa, huele o nos irrita la garganta. En el paisaje de nuestras ciudades modernas, la calidad de la atmósfera ha dejado de ser una constante natural para convertirse en un indicador crítico de la salud de nuestro entorno y de nuestra sociedad. ¿Sabías que el segundo viernes de agosto se celebra el Día Interamericano de la Calidad del Aire? Esta conmemoración nació en México durante el Congreso Interamericano de la Asociación Interamericana de Ingeniería Sanitaria y Ambiental, realizado en Cancún en el año 2002. Su objetivo es crear conciencia sobre la importancia de respirar un aire limpio y promover acciones para reducir la contaminación atmosférica. Organismos internacionales como la OPS, la OMS, el PNUMA y la CEPAL, que son instituciones tanto de educación como instituciones que manejan hoy el medio ambiente, a nivel de salud también, como es la Organización Mundial de la Salud, que respaldan esta iniciativa, ya que la contaminación del aire representa uno de los mayores riesgos ambientales para la salud hoy en día, y sobre todo en las grandes ciudades. Cuidar la calidad del aire significa reducir emisiones, utilizar transporte sustentable, evitar la quema de residuos y proteger los espacios verdes, porque un aire más limpio es sinónimo de ciudades más saludables y una mejor calidad de vida para todos los que habitamos en estos nuevos espacios. Hoy en día, las ciudades despliegan estaciones de monitoreo equipadas con analizadores automáticos y con muestras que vigilan minuto a minuto, lo llamado los contaminantes criterios, micropartículas invisibles, ozono superficial y gases derivados de la combustión. A esta infraestructura fija se suman los sniffer u oledores electrónicos, donde sensores portátiles con drones capaces de olfatear chimeneas e industrias que detectan fugas e imprecisiones desde la mirada humana, donde la mirada humana no llega. Sin embargo, medir no basta sin una estructura de gestión detrás de ello. La recolección de datos cobra sentido cuando es administrada por organismos gubernamentales e institucionales que tienen capacidad de incidir precisamente en este tipo de fenómenos. Hasta los ministerios y secretarías ambientales locales tienen responsabilidad de fijar y regular estos límites máximos permitidos. Esta regulación se materializa en leyes, verificaciones vehiculares obligatorias y programas de gestión como los planes ProAire, diseñados para frenar emisiones e implementar contingencias ambientales antiumbrales de peligro. Entonces, la tecnología de mediciones y los marcos normativos representan la primera línea de acción para garantizar un entorno habitable. Si conocemos qué se está emitiendo, podemos intervenir precisamente para la mitigación. Sin embargo, contar con datos específicos sobre lo que flota en el aire es apenas la mitad de la ecuación. El verdadero desafío comienza al evaluar el impacto directo que estos límites legales tienen sobre el cuerpo humano y sobre nuestra salud.
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7: Científicos crean perros hipoalergénicos con técnicas de edición genética.
8: ¿Te imaginas poder convivir con un perro sin preocuparte por las alergias? Científicos estadounidenses dieron el primer paso para hacerlo posible mediante edición genética. Los investigadores utilizaron la herramienta CRISPR para modificar un gen relacionado con la proteína que provoca alergias y que está presente en la saliva y en el pelo de los perros. Así nacieron Bailey y Alfie, dos cachorras beagle que, según las primeras pruebas, no producen esta proteína. Los científicos analizan su saliva y pelaje y no encontraron indicios de ella. Incluso realizaron pruebas en la piel de la persona alérgica que no presentó reacción en las muestras de las cachorras. El estudio publicado por la revista CRISPR Journal presenta por primera vez que esta técnica se prueba con éxito en perros. Sin embargo, los investigadores advierten que todavía es necesario estudiar sus efectos a largo plazo y comprobar qué tan efectiva resulta en un mayor número de personas con alergias. El avance también genera un debate ético. Expertos señalan que podría beneficiar a quienes desean tener una mascota, pero también existe el riesgo de que disminuya el interés por adoptar perros de refugios o animales que no han sido modificados genéticamente. Por ahora, tener un perro libre de esta proteína todavía está lejos de ser una opción comercial. Los científicos estiman que podrían pasar varios años antes de que esta tecnología esté disponible de manera amplia.
7: España, ejemplo de cómo la energía renovable sirve de estudio contra la crisis creada por la guerra.
8: La guerra y la crisis energética están dejando una lección. Depender del petróleo y el gas también representa un riesgo para la economía y la seguridad de los países. Simon Steele, responsable de la ONU para el cambio climático, puso a España como ejemplo de la nación que avanza hacia una mayor independencia energética gracias a energías renovables. Durante el encuentro de las Naciones Unidas, señaló que el conflicto con Irán ha provocado inestabilidad en los mercados de petróleo y gas, elevando los precios y afectando principalmente a los países que dependen de las importaciones. Steele también alertó que la guerra, las dificultades económicas y el cambio climático están generando un golpe triple a la seguridad alimentaria, con efectos como el aumento al precio de alimentos y un mayor riesgo de hambre. Ante este panorama, la ONU pide acelerar la transición energética y planea triplicar la capacidad mundial de energías renovables y duplicar la eficiencia energética para 2030.
6: En esta sección, Hábitat Sonoro, que es una de las más ricas de nuestro espacio radiofónico. What a Wonderful World de Louis Armstrong. Hay canciones que trascienden generaciones y se convierten en verdaderos himnos de la humanidad. Una de ellas es esta precisamente, que nos dice qué mundo tan maravilloso tenemos. Interpretada por el legendario trompetista y cantante estadounidense Louis Armstrong en 1967. La canción nació en una época marcada por conflictos sociales y políticos, pero en lugar de concentrarse en la confrontación, Louis Armstrong eligió recordar aquello que nos une, la belleza del planeta, la esperanza de las personas. Nos invita a detenernos un momento para reconocer lo extraordinario valor de la naturaleza que nos rodea. También escucharla es una invitación a reflexionar sobre la calidad de vida. Vivir bien no significa únicamente contar con infraestructura o desarrollo económico. También implica respirar un buen aire limpio, disfrutar de parques, de los árboles, disponer de agua con calidad, convivir en los espacios públicos seguros y mantener una relación armónica con nuestro entorno natural. Los invitamos a escuchar What a Wonderful World, una obra que nos recuerda que el mayor patrimonio de la humanidad no son sus edificios ni sus tecnologías, sino el planeta que compartimos y la responsabilidad que tenemos de conservarlo para generaciones presentes y futuras.
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1: Y en Ecos de la ciudad, este apartado donde en esta emisión de hoy tenemos que hablar de ideas y acciones que sea para hacer más habitable nuestro entorno. En el tema de nuestra emisión de hoy, calidad del aire. ¿Qué recomendaciones damos para hoy? Recomendamos resguardar la respiración sana y de nuestra atmósfera. Respirar es el intercambio más íntimo y continuo que mantenemos con el territorio. Proteger nuestra salud del aire deteriorado y actuar para resolver su pureza exige tanto el cuidado personal como la responsabilidad colectiva con la atmósfera que compartimos. Por ello, les compartimos estas recomendaciones prácticas para el resguardo individual y la regeneración del aire diario. Primero, hay que estar informados y tener clara conciencia de las condiciones de la calidad del aire. ¿Qué tenemos que hacer? Consultar los reportes de calidad del aire antes de ejercitarnos en el aire, estar monitoreando estos datos cotidianamente y en días de alta contaminación, pues hay que administrarnos en la regulación de actividades físicas en el exterior y evitar las horas de mayor tráfico. Hay que cultivar los pulmones verdes en nuestro hogar, integrar plantas purificadoras en tus espacios habitables e impulsar la vegetación nativa en nuestros balcones y jardines. Hay que crear microespacios verdes que ayudan a filtrar esas sustancias nocivas e incrementan la frescura ambiental en tu entorno. Debemos de generar movilidad activa y libre de emisiones, priorizar las caminatas, el uso de la bicicleta o el transporte público para los proyectos cotidianos. Hay que reducir el uso de automóvil, que es muy importante, pues disminuye directamente las emisiones contaminantes que saludan nuestra atmósfera en la ciudad y nuestros espacios respirables. También tenemos que hacer una transición hacia un consumo limpio. Hay que disminuir los aerosoles, los solventes, las quemas de la basura que tenemos ahí en las esquinas. Dejar de quemar también cualquier hoja de los árboles, si no hay que producir composta con ellos. Hay que evitar las combustiones innecesarias y reducir los compuestos volátiles para proteger en forma inmediata la calidad del aire que respiramos todos nosotros. Cuidar la atmósfera que nos envuelve es salvaguardar el aliento comunitario. Asumir estas prácticas nos encamina hacia ciudades más sostenibles, saludables y profundamente conscientes del aire que nos da vida.
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1: Es momento de irnos a un breve corte promocional, pero ya volvemos con más en Radio Hábitat.
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3: Son las 9 con 16 minutos.
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1: Y en nuestra sección Construyendo nuestro Hábitat, hoy tenemos una entrevista con especialistas sobre la vida social, cultural, económica y simbólica de las personas, de los barrios, de las

0: ciudades, de las comunidades rurales, en torno precisamente a nuestro hábitat. Y entonces hoy tenemos una visita de dos investigadores que pertenecen al Laboratorio de Análisis Territorial, Ambiente y Cambio Climático del Instituto de Ciencias Sociales y Humanidades de nuestra Universidad Autónoma del Estado de Hidalgo, y precisamente en torno al evento que viene próximamente, que se cumple el segundo viernes del mes de agosto, que es para celebrar el Día de la Calidad del Aire. Perdón, el Día Interamericano de Calidad del Aire, que se celebra cada año precisamente el segundo viernes del mes de agosto. Y tenemos precisamente a la maestra Jennifer Vite Vega y al maestro Néstor Carmona Mercado, que son investigadores precisamente del Laboratorio de Análisis Territorial, y en la cual ellos tienen una amplia experiencia en la parte de qué es calidad del aire, cómo se mide, cuáles son sus impactos, y sobre todo ellos manejan muy bien hoy, por eso los hemos invitado, porque realmente aquí en la universidad tenemos a ellos dos como especialistas para no solo conocer en forma teórica, sino ya con un levantamiento práctico directamente en los municipios. Ellos tienen una amplia experiencia ya en el levantamiento de información y de la construcción de las mediciones y las escalas de salud que tenemos para la calidad del aire. Pues entonces, Jennifer Vite, muchas gracias. Néstor Carmona Mercado, muchas gracias por su visita a Radio Habitat, y les agradecemos mucho la plática que hoy vamos a tener con ustedes.
1: Hola, doctor, muchas gracias por esta invitación y también poder compartir nuevamente este espacio para platicarles un poco sobre la calidad del aire, que básicamente, bueno, pues este día surge a partir de la iniciativa regional que busca pues sensibilizar a los países de América sobre cuáles son los efectos de la contaminación atmosférica que van a afectar a la salud y también al medio ambiente. Y bueno, pues su creación la vamos a remontar en el 28 de octubre del 2002, durante el Congreso número 38 Interamericano de la Asociación Interamericana de Ingeniería Sanitaria y Ambiental, que se llevó a cabo aquí en México, en Cancún, Quintana Roo. Y en este congreso se acordó instruir que cada segundo viernes del mes de agosto sería el Día Interamericano de la Calidad del Aire, pues básicamente para promover cuáles van a ser las acciones coordinadas para prevenir y reducir la contaminación atmosférica en México y en todos sus territorios.
0: Pues precisamente, pues es un tema que aparentemente es como irrelevante, como que no se conoce en la sociedad, como que no lo platicamos así en forma cotidiana, pero viene a determinar cosas importantísimas como es la propia salud. Y en este caso, para empezar, y que nuestro público, nuestros radioescuchas puedan conocer de ustedes, pues qué es la calidad del aire, en qué consiste y qué es eso de llamada de calidad del aire.
2: Hola, la calidad del aire nos es presentado principalmente como una medida que nos indica qué tan limpio se encuentra el aire o qué tan contaminado se encuentra el aire que respiramos. También se puede identificar como los cambios importantes que se dan hacia la salud, como lo son la irritación de ojos y garganta, tos y dificultad para respirar, crisis asmáticas, enfermedades cardiovasculares, disminución de la función pulmonar y entre otras más. Entonces, esta medida nos ayuda a saber qué tan limpio o qué tan contaminado se encuentra el aire.
0: Entonces, aquí estaremos hablando de que cuando nos empiezan a irritar los ojos o tenemos problemas con la garganta o muchas veces estamos muy vulnerables a ese tipo de situaciones, en realidad todo se deriva de una mala calidad del aire, ¿no? O de la composición o las características que tengamos del aire. Y como precisamente lo señala el maestro Néstor, estaremos hablando de que la calidad del aire entonces van a ser esas cantidades de contaminantes que van a estar emitiendo por ciertas fuentes, pero que a lo mejor toda la población, sin duda, porque todos tenemos que respirar, sin duda toda la población va a estar expuesto a esa situación.
1: Sí, pues en algunas ocasiones llegamos a caminar por las calles y sentimos irritación en los ojos, pero esto a veces no encontramos cuál es la razón o la fuente de origen. Pero si llegamos a ver a lo mejor desde distintas alturas o en las noticias, puede haber un incendio en algún punto de la ciudad, puede haber ciertos remolinos, y donde hay espacios con mucho polvo, la disipación de estos polvos que va a generar, ciertos contaminantes como las PM, que es la materia particulada, que va a ingresar a nuestro sistema, ¿a partir de dónde? Tanto por las vías respiratorias, pero también por los ojos. Esto que nos genera irritación, dolor en la garganta, comenzamos a toser y a veces no nos explicamos a qué se debe este tipo de como pequeños síntomas que estamos teniendo día a día. También cuando llegamos a estar en ciertos espacios donde hay mucho movimiento vehicular, llegamos a sentir que nos arde también la garganta o los ojos. Esto también, ¿qué es? Pues es una de las consecuencias a la exposición del CO2 que se está emitiendo por estos movimientos de los vehículos, que son una de las principales fuentes de generación de estos contaminantes.
0: Y todo el particulado, ¿no? Y esto, incluso fíjense que ahorita me acordé de que a veces cuando llego a ir a la Ciudad de México, cuando regreso, me limpio así con un pañuelo blanco la cara o me limpio la nariz y realmente es carbón. O sea, así todo lo que veo así en el pañuelo blanco está negro, ¿no? Digo, a lo mejor es mi propio color el que está deshaciendo, pero en realidad es la exposición, ¿no? Que tenemos a todo eso, porque ustedes van y el transporte en la Ciudad de México, todo el particulado que hay de carbón, de las emisiones de los autos, tanto la parte de el dióxido de carbono, que es el que más se emite, pero también los óxidos nitrosos, ¿no? Que es el carboncito este que sale del escape y todo ese tipo de particulado que tenemos, ¿no? Y entonces, incluso cuando regreso muy cansado, con un poco de dolor de cabeza, y realmente la única explicación que siempre me doy de todo eso es la alta contaminación y la baja calidad del aire que tiene la Ciudad de México, ¿no? Bueno, y en torno a todo el Valle de México, ¿no? Por toda la contaminación que se está emitiendo ahí, ¿no? Y así encontramos a mucha gente, ¿no? Mucha gente que viaja dentro del interior de la Ciudad de México y que está expuesto a los cruceros, como dices muy bien, el uso del transporte, o estar en oficinas o en fábricas o en empresas que están muy activas en la producción de ciertos elementos que están precisamente emitiendo este tipo de gases. Pero entonces, ¿qué podemos pensar? ¿Qué contaminantes están en ese aire? Y la calidad del aire, entonces, ¿cómo se mide? ¿Y cuáles son esos contaminantes que están expuestos en el aire y que nosotros estamos respirando? O sea, cualquier gente, ya sea ricos o muy ricos, o gente con muchos estudios o pocos estudios, o gente que tenga empleo o no tenga empleo, lo que sea, mientras sea un ser humano y que respire, vamos a estar expuestos a esos contaminantes, ¿no? Pero ¿cuáles son esos contaminantes principalmente?
2: Sí, ya hemos estado mencionando algunos, entonces de los cuales el material particulado es uno de los más importantes o de los que más se tienen una emisión, que son estas pequeñas partículas que provienen del polvo, del humo, de la ceniza y de algunos metales disueltos entre el aire. Principalmente las PM2.5 son especialmente peligrosas.
0: Es la más peligrosa, ¿verdad?
2: Sí, ya que pueden ingresar a los pulmones o incluso pasar a...
0: Eso se van directo
2: sanguíneo.
0: A la sangre, ¿no?
2: Sí, es correcto.
0: Y de ahí al cerebro y y a todo nuestro organismo, ¿no?
2: Otras de las principales es el ozono, que estas se forman a partir de otros contaminantes que se emiten por automóviles o la industria, ya que al entrar en contacto con la luz solar, esta reacciona y hace esta conversión al ozono, que principalmente nos puede producir lo que es la irritación pulmonar o reducir lo que es la capacidad respiratoria.
0: Son peligrosos, ¿no? El ozono es muy peligroso.
2: Así es. El monóxido de carbono también es a partir de la combustión de los motores de los vehículos, y que esto también nos afecta principalmente en el torrente sanguíneo, ya que nos dificulta lo que es el transporte del oxígeno en la sangre.
0: También ese es muy interesante, porque fíjate que siempre pongo un ejemplo con mis alumnos. Cuando estamos en las aulas muy encerrados, pues estamos consumiendo todo el oxígeno de ese espacio, ¿no? Entonces respiramos oxígeno y exhalamos dióxido de carbono o monóxido de carbono también, ¿no? Y entonces a la larga ese espacio se va agotando el oxígeno y todos nos empezamos a letargar, nos empezamos a como a dormir, y muchas veces digo, no, pues qué aburrida esta clase, ¿no? Pero en realidad es porque dejamos de respirar oxígeno y empezamos a respirar el propio monóxido de carbono, el dióxido de carbono que estamos exhalando, ¿no? Y por eso nos aletargamos. Por eso es peligrosísimo también el monóxido de carbono, ¿no? Porque nos aletarga las actividades y nos produce sueño, digamos, ¿no?
2: Sí, de hecho, una de las alternativas de solución es siempre tener las aulas bien ventiladas.
0: Bien ventiladas, ventilados, ¿no? Las puertas abiertas, las ventanas.
2: En algunos edificios en donde no se puede obtener la ventilación mediante abrir la puerta o las ventanas, se colocan lo que son los medidores de dióxido de carbono para poder identificar qué tan elevado se encuentra.
0: Es cierto, ¿verdad? Este que componente. Ahí ya hay como pequeños medidores de calidad del aire a través de la cantidad de monóxido de carbono, ¿no?
2: Sí, porque ya puede ocurrir una falla en la ventilación y esto puede ser
0: peligroso, ¿no?
2: Peligroso sí. Para la salud.
0: ¿Qué otros contaminantes encontramos, maestro?
2: También se encuentra lo que es el dióxido de nitrógeno, que este es a partir de la combustión de lo que es la gasolina, el diésel, el gas. Este contribuye mucho a la formación del ozono y las partículas finas. También el dióxido de azufre, a partir de quema de combustibles con azufre, que este afecta directamente a las vías respiratorias y también favorece lo que es la lluvia ácida dentro de las ciudades, que es donde principalmente se encuentran estas concentraciones.
0: Sí. Y eso, fíjate, ese dióxido de azufre, que hoy bueno, lo vamos a tratar más al rato, de toda su experiencia, el que más se ha encontrado es en Tula, por la refinería, ¿no? Por toda esa emisión, y por el también por la termoeléctrica, que con la combustión del combustóleo produce unas grandes cantidades precisamente de dióxido de azufre. Y ese es también muy, muy peligroso para la salud.
2: Sí, lo que son las lluvias ácidas afecta directamente.
0: Claro, sí.
2: Bueno, se puede observar directamente en los vehículos cuando se lavan.
0: También,
2: los vidrios que no se quedan manchados,
0: sí.
2: El desgaste de las pinturas, sí. En el caso de la Ciudad de México.
0: De las fachadas de los edificios, esos que tienen cantera. Cuando llueve, que se produce eso, lo que dices, de lluvia ácida, se van desgastando, ¿no? Corroyendo y se deshacen.
2: Se puede ver el desgaste en las estatuas de...
0: Ándale.
2: Las que son de cobre, sí. Todo cómo empiezan sí. A cambiar de color.
0: Sí.
2: También en la parte de áreas rurales, en los cultivos, se queman algunas veces las plantas.
0: Plantitas y todo.
2: Entonces es un daño significativo en lo que es en el ambiente.
0: ¿Y qué otros, maestro, también que son importantes que muchas veces no los vemos?
2: También está el amoníaco, el carbono negro que ya se había mencionado, que son sí. Estas partículas, metales pesados, el plomo, ya el plomo también es muy afecta directamente al torrente sanguíneo, a
0: entonces
2: la sangre.
0: Es peligroso, muy peligroso también para el cerebro y la oxigenación y la sangre y todo eso, si se nos va al flujo sanguíneo nos afecta a nuestra salud, ¿no? Y fíjate, esto que mencionas también de los compuestos orgánicos volátiles, tampoco los vemos, ¿no? Pero nosotros los empezamos a medir, que yo creo que también su experiencia de ustedes, con estos nuevos equipos que ustedes utilizan, tenemos pues las fuentes, grandes fuentes de emisiones, como son las gasolinerías, que cuando uno está cargando ahí, se ve cómo se vaporiza, ¿no? La gasolina. Y esos son los compuestos orgánicos volátiles también que están deteriorando la calidad del aire. O bien las cargas o las fugas del tanque de gas, ¿no?
2: Sí,
0: que eso también arroja muchísimo.
2: El tanque de gas
0: estacionario. Todo tenemos en la casa y, mal que bien, siempre tenemos fugas, ¿no? Y esas fugas son las que también se integran como compuestos orgánicos volátiles y que no son menores, ¿eh? Esos están hoy deteriorando la calidad del aire. Entonces, esos serían, digamos, los contaminantes principales, que son los que determinan la calidad del aire. Y entonces, de ahí se determina entonces lo que llamamos el índice del aire y salud. Es momento de irnos a un breve corte, pero ya volvemos con más en esta charla en Radio Habitat de nuestros invitados.
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25: Son las 9:34.
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0: Estamos de regreso en Radio Hábitat para seguir charlando con nuestros invitados de hoy. ¿En qué consiste esas escalas del aire y riesgos para la salud? De todo esto que el maestro Néstor nos señala, y ¿Cómo sería la composición ya de sus escalas? Porque al final de la plática yo quisiera que usted nos platicara cómo se aplican estas escalas ya en los estudios que ustedes han estado desarrollando. Pero ¿cómo están estas escalas de calidad del aire y esos riesgos para la salud?
1: Ok, pues de todos los contaminantes que el maestro Néstor mencionó, pues específicamente se detectan algunos para medir cuáles son estos gases de efecto invernadero, que es el dióxido de carbono, el CH4, que es el metano, óxido nitroso, los hidrofluorocarbonos, los plefurocarbonos, los extrafluorocarbonos de azufre y los trifluoruro de nitrógeno, que estos son principalmente los gases analizados que el IPCC, que es el panel intergubernamental sobre el cambio climático, son los que nos dicen que debemos de analizar. Aquí en Cuestiones de México existe la NOM 172 de Semarnat 2019, que determina cuáles van a ser estos lineamientos para la obtención y comunicación del índice de calidad del aire y riesgos a la salud, que es básicamente el índice de la salud aquí en México. Y estos índices, pues obviamente se tienen que regir a estas directrices del IPCC, que también se manejan bajo las escalas de calidad del aire y cuáles van a ser los riesgos a la salud. En el caso específico de México, este índice está categorizado a partir de 0 a 50, corresponde a una buena calidad del aire. Es decir, que todas las personas podemos realizar cualquier actividad al aire libre. En el caso de 51 a 100 es aceptable, donde las personas más sensibles deben de mantenerse alertas y pues también tratar de delimitar qué tipo de actividades se van a realizar cotidianamente. En el caso de del 101 al 150, quiere indicar que ya la calidad del aire es mala, especialmente para niños, adultos mayores, personas con asma, enfermedades respiratorias, y pues también se debe disminuir el tipo de actividad física que se va a estar realizando al aire libre. En el caso del 151 a 200, quiere decir que la calidad del aire es muy mala y que toda la población puede presentar algunas molestias, y se recomienda también evitar hacer ejercicio de forma intensa en el exterior y tratar de guardarnos en nuestros domicilios. En el caso de más de 200, donde ya se está excediendo este índice, es extremadamente mala. Ese índice pues es un riesgo muy elevado para toda la población, y es aquí donde las autoridades comienzan a intervenir para activar algunas contingencias ambientales. Y esto con el firme propósito de poder delimitar qué tipo de acciones se pueden realizar y qué no. Y una de estas podemos hablar como el hoy no circula. Que el hoy no circula es una respuesta a estos picos que se tienen en los registros de la Ciudad de México, en los cuales es una estrategia para poder mitigar estos efectos del cambio climático, que es aquí donde se relaciona directamente con el quehacer de las autoridades. En el caso de México también se tienen algunas normas oficiales, en el caso de seguridad ambiental, como es la 020, que es para ozono, 021, que es de óxido de carbono, el 22, que es para dióxido de azufre, la NOM 023, que es de los NOx, la 025, que es de las PM10 y PM2.5, la NOM 26, que es de plomo, y estos nos indican cuáles son los límites permisibles para poder determinar cuáles son las repercusiones a la salud que se van a tener. Y también, pues, en el caso de los COPs, la NOM 123 de Semarnat de 1998, pues nos indica cuál es el contenido máximo posible de estos COPs en la parte de la fabricación de las pinturas de secado al aire a base de disolventes para el uso doméstico y los procedimientos para la determinación del contenido de los mismos en pinturas o recubrimientos. Este es un punto muy importante, y yo lo investigué porque mi papá es ojalatero y mi papá día con día está expuesto a este olor, y yo desde pequeña pues decía,
0: los solventes,
1: ¿qué es este olor, no? Y ahora que ya estoy investigando un poco sobre esto, pues también el tipo de exposición que él ha tenido durante años, pues es que de repente ya tiene dolores pulmonares, que si maneja, si camina ciertas distancias también llega a cansarse,
0: se sofoca.
1: Ajá. Y es porque por el tipo de actividad cotidiana que él realiza, pues está directamente expuesto a estos solventes.
0: Las funciones del cerebro también afectan, ¿no? Los solventes son muy fuertes para eso.
1: Sí, entonces también hay ciertas condiciones que a lo mejor nosotros día a día no encontramos como una explicación, pero pues también esto es una invitación a que la comunidad trate de encontrar pues esa respuesta al porqué de cada cosa.
0: Y en este caso, entonces, la responsable de todas estas normas, de su seguimiento, de su gestión, tendríamos que sería entonces la que, la Semarnat, el INEC, o cómo está ahí esa gestión y la parte de administración de todas estas normas.
1: Bueno, en el caso de México, pues es primero la Semarnat, que es la Secretaría del Medio Ambiente y Recursos Naturales. Obviamente esto se guía directamente por las directrices del IPCC, que también les mencioné. Y pues hay algunos acuerdos internacionales, los cuales también nos rigen qué tipo de acciones, seguimientos y control se debe de manejar en el caso de los índices. Y también la operación técnica de este monitoreo es a partir del INEC, que es el Instituto Nacional de Ecología y Cambio Climático. Pero ellos tienen un área destinada específica para este monitoreo, que es el SINAICA, que es el Sistema Nacional de mediciones de cambio climático. Entonces ellos son los que nos determinan cuáles son estas normas oficiales para la seguridad ambiental, cuáles son los puntos más altos, y ellos también nos manejan una ilustración como los números que yo les mencioné en colores. Estos colores se presentan a través de redes sociales, principalmente en Facebook, ¿no? Aquí en Pachuca se encuentran, bueno, no en Pachuca, sino en todo el estado se encuentran 13 estaciones.
0: Estaciones de monitoreo, ajá, de calidad del aire.
1: Sí, y estas estaciones son como cabinas en las cuales están posicionadas en puntos estratégicos donde se comienza a analizar cuáles son estos tipos de contaminantes. Se están generando reportes por segundo, por minuto, por hora, por día y por mes. Se cuenta con un registro histórico. En casos específicos aplicados a la investigación en los cuales yo he trabajado, comencé a percatarme que existen algunos puntos donde no todos los contaminantes están siendo registrados directamente en los sitios de información. Entonces nosotros, al tratar de recuperar esos registros históricos para poder analizarlos, nos encontramos que hay con algunos datos vacíos. Entonces estos datos vacíos, a través de distintos modelajes, nosotros hacemos una como tipo depuración de datos, estandarizaciones, y es como a partir de esto podemos determinar, a lo mejor en 2019 Pachuca tuvo N cantidad de contaminantes de carbono, de metano, los NOx, las PM, y se saca un valor promedio. Otro de los datos es que en el caso de Tizayuca, hace 3 años aproximadamente se tuvo una reubicación de esta estación, y la reubicación ha favorecido para tener en continua vigilancia y monitoreo estos tipos de contaminantes. Y también a partir de estos medios de comunicación como las redes sociales se permite también el conocimiento más accesible, que esto también pues es importante porque la ciudadanía puede estar en constante seguimiento de cómo está el aire día a día.
0: No, esto es de gran importancia porque sí hay un monitoreo nacional en esta red de mediciones de calidad de estas estaciones, pero aún así tienen ciertos límites, ¿no? Porque están fijas, solo te monitorean condiciones de desplazamiento de contaminantes, como si fuera así un buffer que llamamos, o digamos, que teniendo el punto centro se amplía hacia otras zonas, y eso es lo único que nos estaré midiendo, ¿no? Pero ustedes ya tienen otros sistemas, tienen otras plataformas, tienen otro equipo ahí en el laboratorio. Y yo creo que para nuestro público sería muy interesante que ustedes lo platiquen, en qué consisten, cómo lo miden, de qué se trata, cuál es la ventaja, digamos, de ese equipo, precisamente frente a los equipos tradicionales que hoy se tienen de parte de estas estaciones fijas. ¿Cuáles serían esas ventajas? Y sobre todo, que nos pudieran platicar y comentar sus experiencias en torno a estas estaciones, en el sentido de que si la población, alguna empresa, alguna institución necesitaría de hacer este tipo de mediciones, pues ustedes la podrían hacer, ¿no? A través de laboratorio, y ustedes podrían trabajar con ellos y dar ese tipo de servicios, ¿no? Entonces, ¿qué nos pueden comentar de estas nuevas plataformas y estos nuevos equipos? ¿Cuáles son sus ventajas? Y que lo conozca nuestro público radioescucha, para que vean que nuestra universidad pues está en estas partes del medio ambiente, mediciones y todo, pues tenemos buenos equipos y están muy estamos muy avanzados y muy, muy ¿cómo se dice? Que estamos actualizados, ¿no? ¿Cómo ven? ¿Cómo vamos con eso?
2: Sí, de hecho en el laboratorio contamos con el equipo principalmente, que es el Sniffer 4D V2, que este es un equipo muy, muy avanzado que nos mide en tiempo real lo que es la emisión de los gases de efecto invernadero, ya que tiene una alta resolución espacial dentro de que son los escáneres del aparato. Las ventajas que nos ofrece este equipo es que es móvil, se puede ingresar a través de la computadora o a partir de una alimentación de una batería externa. Entonces se puede llevar a cualquier lugar donde se quieran hacer estas mediciones. Entonces los resultados son en tiempo real. Se puede tener lo que es la verificación de todas las emisiones de todos los gases que se mencionaron anteriormente, y se pueden hacer lo que son los reportes de emisiones, ya sea en un área en específica de algún municipio, alguna institución. Se han hecho lo que son las mediciones dentro de los vertederos o los sitios de disposición final de residuos sólidos, también la emisión de los gases, como principalmente son el metano, en lo que son los sitios de disposición de las aguas residuales. Entonces, otra ventaja que también nos ofrece es la georreferenciación. que nos da la forma de poder ubicar espacialmente los puntos donde se hicieron las mediciones de este aparato y poder realizar lo que es la cartografía de dónde se encuentran los gases y cómo afecta directamente a la población.
0: ¿Cómo están distribuidos? ¿Se pueden hacer mapas directamente de ellos, de cada gas, no?
1: Sí.
0: ¿Y es en tiempo real o cómo es esto?
1: Sí, pues nosotros nos regimos bajo las directrices del IPCC, como anteriormente se los decía, y también bajo el INEC, que ellos nos dicen se deben de realizar mediciones cada 4 horas,
0: correcto,
1: cada 8, cada 16, cada 24 y cada 72. Lo que nosotros realizamos es, un ejemplo, en Pachuca se construyó su programa de mitigación y adaptación al cambio climático. Se construyó un inventario de emisiones de contaminantes. Hay contaminantes los cuales necesitan estudios específicos. En los apartados de movilidad nosotros definimos nuestras unidades territoriales de análisis, que son nuestras UTAs. Las UTAs las delimitamos con el municipio y fueron georreferenciados cartográficamente por 22 puntos que fueron coloquialmente cruceros. Estos cruceros como Soriana del Valle, en Central, y demás puntos fueron importantes porque nosotros realizábamos análisis específicos y detallados a partir de cuántos vehículos estaban pasando en cierto tiempo y demás, y colocábamos nuestras estaciones fijas. En el laboratorio contamos con 3 sniffer y con 2 medidores de partículas manuales. Estos sensores de...
0: ¿Drones también tienen drones?
1: Sí, también tenemos un Mavic. A ver si aquí el maestro Néstor me corrige bien qué sí, drones tenemos.
2: De hecho, tenemos el Matrix 100, que es el dron más grande que contamos.
0: Es casi helicóptero ese.
2: Sí, en donde se puede instalar lo que es el sniffer.
0: ¿Se monta el sniffer ahí?
2: Se monta el sniffer y se hacen vuelos de mediciones, entonces es totalmente móvil en todo un espacio muy grande. También contamos con drones más pequeños, que son los Mavic 4 Pro y el 3 Pro, que este nos ayuda en la toma de fotografías aéreas de los espacios en donde se realizan estas mediciones de los contaminantes y también con ella poder hacer el mapeado con fotos aéreas, que ya sería más actualizado referente a lo que es Google Maps y todos estos tipos de plataformas.
1: Y una vez teniendo eso, nosotros nos colocamos en distintos puntos y comenzamos a realizar estos reportes de emisión. Nosotros trabajamos tanto con cronogramas y también con el personal especializado, a los cuales también les hemos dado como este tipo de talleres de cómo trabajar con este equipo, porque al ser un equipo muy sofisticado también necesita un manejo especial, y a especial también nos referimos a la parte de seguridad. Claro. Entonces, teniendo estos 3 sniffer, cada uno de los que tenemos tienen distintos reportes de sensores, y estos sensores los colocamos y nosotros comenzamos a mantener un control y un registro por temporalidad, realizando cortes. Terminamos nuestro día de jornada, hacemos el vaciado de información y comenzamos a trabajar sobre cuánto se estuvo emitiendo promedio, por minuto y por hora. Y esto se está repitiendo continuamente por los días programados que nosotros tenemos. Estos reportes los hemos realizado, como bien lo mencionaba, en sitios de residuos, como basureros, por así decirlos, en Villa de Tezontepec, en Progreso de Obregón, en Mineral de la Reforma, aquí en Pachuca, también en la zona.
0: En Xucuismí también, ¿no? Sí, tiene misiones.
1: Sí, también ahí es un punto muy importante, porque incluso parte de nuestro personal de investigadores tuvieron algunos imprevistos, como que tuvieron conjuntivitis y demás.
0: Expuestos ahí. ¿Sí? Es momento de irnos a un breve corte, pero ya volvemos con más en esta charla en Radio Habitat de nuestros invitados.
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6: Son las 9:52.
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0: Estamos de regreso en Radio Habitat para seguir charlando con nuestros invitados de hoy. ¿De tal forma que se enfermaron entonces?
1: Sí,
0: ¿por
1: también
0: la exposición así tan rápida?
1: Sí, y este tipo de exposición.
0: No, pues de ese tamaño está la contaminación.
1: Ajá,
0: ahí.
1: A eso es a lo que vamos. ¿Qué tanta exposición estamos teniendo? Pero también hay que considerar a las personas que realizan actividades económicas dentro de los,
0: sí, claro,
1: de los rellenos, que son conocidos como los pepenadores. Que
0: sí, sí.
1: Ahora, también a partir de este concepto de economía circular, pues estamos viendo que es importante pues tener una separación de los residuos desde nuestras fuentes de origen para poder tener un trato específico. Y pues bueno, también en el caso de los estudios de la zona metropolitana que anteriormente aquí se tenían, pues podríamos mencionar algunos resultados que nosotros trabajamos, como en el caso de Tula.
0: Muy
1: los
0: bien.
1: Principales
0: o sea, ustedes, todo lo que han hecho de inventarios ha sido a través de las mediciones directas con este tipo de equipo,
1: sí,
0: con los drones apoyándose, con todas las características georreferenciales y con mapas propios. Porque estaba viendo esta publicación que salió hace 2 años, que es el ProAire, y ellos hablan de algunas partes como, por ejemplo, Tula, algo así como la emisión de 10 millones de toneladas. Pero los resultados que yo he estado revisando de ustedes habla de 20 millones de toneladas, ¿no? Pero la gran diferencia entre ProAire y los trabajos de ustedes que yo he estado analizando, creo que es la parte de la metodología, ¿no? Mientras ProAire solo lo hace con modelos matemáticos y estadísticos y fuentes oficiales, ustedes tienen la medición directa, ¿no? Con base a las normas que señalabas del INEC, ¿no?
1: Sí, y es el ejemplo que les manejaba de los puntos de movilidad. Eso lo estuvimos replicando en taquerías, en escuelas, en bancos, en todos los sitios.
0: Que sea, los rellenos sanitarios, en las aguas residuales del río, sí, de las avenidas.
1: Sí, también para esto nos basamos en nuestro directorio de unidades económicas.
0: Correcto.
1: Que a partir de esto,
0: claro,
1: delimitábamos y hacíamos una clasificación. El INEC maneja el inventario por 4 categorías, que es energía, industria, agricultura y otros usos del suelo. Y residuos.
0: Y residuos.
1: Dentro de residuos, pues se maneja aguas residuales y residuos sólidos. Los alcances de estos inventarios están divididos por 3, ¿no? El primero, que es la generación de contaminantes de fuente directa. La segunda, que son generados en el territorio, pero se necesita cierto rubro para conseguir la información. Y el tercero es aquella generación que no se está generando en el territorio, pero está impactando. Nosotros nos basamos en los 3 alcances, cosa que algunos inventarios no se han especializado en eso. Y pues también el uso de la metodología propia nos ha permitido, si bien guiarnos en los estándares específicos que se manejan aquí en México, pues también esta innovación y generación de conocimientos en la universidad, a partir de la licenciatura en Planeación y Desarrollo Regional, pues nos ha permitido mejorar tanto las fuentes técnicas, pero también las fuentes metodológicas. Y la aplicación pues nos ha permitido tener resultados concretos, verídicos, y al presentarlos directamente a los territorios y a las autoridades, han sido tomados de una muy buena manera y también nos ha permitido generar acciones específicas de mitigación y adaptación ante el cambio climático.
0: No, pues ustedes tienen mucha experiencia, ¿eh? Y tienen un gran equipo de trabajo y equipo electrónico, equipo de medición. Esta parte de los drones es de gran importancia hoy y es de gran utilidad, ¿no? Y esto pues estaría bien que pudiéramos coordinarnos con algunas instituciones que requieren realmente los trabajos de ustedes para tener en forma más efectiva este tipo de análisis, de estudios, como los que han estado desarrollando. Y para terminar, maestra Jenny, maestro Néstor, como ante una contingencia de este tipo en donde encontramos que la calidad del aire es muy mala, ¿qué debemos de recomendar a nuestro público para protegerse o hacer cierto tipo de actividades o dejar de hacer cierto tipo de actividades? Como recomendación para nuestro público que en este momento nos está escuchando.
2: Sí, de hecho, pues grandes de las recomendaciones que siempre se han estado recomendando son el dejar de hacer ciertas actividades físicas o cualquier tipo de actividad que requiera salir lo que es a los espacios públicos o áreas muy despejadas o directo con la emisión de estos gases. Se recomienda lo que es entonces permanecer dentro de las viviendas, dentro de espacios en donde tal vez puedan obtener o puedan tener algunos filtros de aire. Hoy en día los filtros de aire, que son estos aparatos que nos filtran lo que es el aire, todas estas emisiones, estos gases
0: particulados y todo,
2: sí,
0: que
2: ya, los filtra ya, bien, ya es, ¿no? Muy común que, uh-huh, que las personas los tengan, sí. Son igual, están los que son los humidificadores.
0: Luego en las recámaras de los bebés, partes, de los niños, que es muy importante protegerlos, ¿no? Porque son más vulnerables.
2: Sí, de hecho ya es más fácil obtener lo que son estos equipos, ya en cualquier plataforma en línea se pueden obtener.
0: Sí, te los puedes comprar. Y están baratos, ¿eh? Relativamente, sí.
2: Ya si no se puede estar lo que es dentro de una vivienda y uno tiene que salir a trabajar, se recomienda lo que es usar las mascarillas N95, que son estas mascarillas ya mucho más avanzadas para lo que...
0: Si retiene el particulado,
2: es
0: ¿no?
2: todo este particulado. Sí. También lo que es el mantenerse bastante hidratado, ya que el hidratarse al liberar estos componentes de los gases pueden ser liberados a través de la orina. Entonces, del sudor también es una parte muy importante. De hecho, recomiendan en algunos casos lo que son las saunas para liberar lo que son las toxinas. Sí. Entonces, el mantenerse hidratado es muy importante. También proteger a los niños, adultos mayores, mujeres embarazadas o personas con enfermedades respiratorias, ya que son más sensibles.
0: Más vulnerables, sí.
2: Más vulnerables a lo que son los particulados. También siempre acudir a un médico, principalmente si ya se presentan síntomas más graves o algo anormal a lo que es la salud cotidiana. Y también lo que nos mencionaba la maestra Jennifer, estas recomendaciones por parte del gobierno o estas alternativas de solución que son lo de Hoy No Circula o algunas otras alternativas que propongan el gobierno.
0: Pues muchas gracias por su visita. Suma Radio y el programa nuestro de Radio Habita les agradece mucho su visita. Y si quisiera alguien de nuestro público contactarlos, ¿cuál es su Facebook, el del laboratorio, el de ustedes? ¿Y cuáles son sus redes para contactarlos si es que quisieran nuestro público, Radio Escucha, más información?
1: Como Facebook aparecemos como Laboratorio de Análisis Territorial, Ambiente y Ciencia de Datos. En Instagram también aparecemos como el laboratorio. No sé si aquí Néstor quiera compartir algo.
2: Pues el perfil personal de Facebook es Carmona Mercado Néstor, podrían encontrar en Facebook.
1: Y también tenemos un correo de Gmail que es lab.analisisterritorial.amdcts@gmail.com. En este correo ustedes nos pueden contactar para cualquier vinculación, compartir información. También podemos realizar algunos muestreos específicos. En el caso de Progreso de Obregón estuvimos trabajando para hacer un reporte de contaminantes para la empresa Calidra y la exposición a la población en general. Y podemos realizar cualquier tipo de actividades que ustedes requieran, acompañamiento, algunos talleres, presentación en ponencias, también invitarlos aprovechando. En octubre se va a celebrar el Congreso de Investigación Social. Nosotros somos parte de la coordinación de la mesa número 17 de Planeación y Análisis Territorial. Entonces, invitarlos a que se sumen a las actividades que se están realizando. Llevamos 4 años de muy buenas rachas, en las cuales hemos tenido personas de diferentes países como Brasil,
0: Colombia,
1: Argentina, también personas de otros estados de México que han venido aquí a la universidad, especialmente al laboratorio que está ubicado en el Instituto de Ciencias Sociales y Humanidades, en el área de CEDIXO, del Centro de Investigación Social, y pues también hemos colaborado con distintas universidades como el IPN, que también hace 2 años nosotros llevamos un taller sobre cómo es el manejo del equipo que tenemos, también cuáles son los beneficios de generar este tipo de análisis. Y hoy en día, no sé si han podido revisar un poco las noticias, pero el IPN también está realizando vinculación con otros municipios a partir de este tipo de equipo. Entonces, esos también son uno de los buenos resultados que tiene este laboratorio. Invitarlos si algún día quieren realizar servicio, prácticas profesionales, también estamos dentro del catálogo. Y pues ya, eso
0: pues sería muchísimas todo. Gracias, maestra Jennifer Vite, maestro Néstor Carmona, les agradecemos mucho su visita a Radio Habitat. Y esperemos en próximas sesiones que nos comenten algunos otros tipos de trabajos que han estado avanzando en torno precisamente a la parte ambiental, calidad del aire, los programas de mitigación, de desarrollo urbano también. Bueno, tienen mucho trabajo ustedes realmente. Sí. Y utilizan bastantes equipos muy innovadores. Pues les agradecemos mucho su visita y estaremos por aquí platicando otros temas. Es momento de conocer las recomendaciones de esta semana. Vamos a escuchar el siguiente material.
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6: En la recomendación de esta semana tenemos El ecologismo de los pobres, de Joan Martínez Allier. Este libro propone que la defensa del medio ambiente no nació en los laboratorios ni en las reuniones de los países ricos, sino en las luchas cotidianas de las comunidades que dependen directamente de su territorio para sobrevivir, a diferencia del ecologismo contemplativo, que busca conservar paisajes bonitos o parques vírgenes. El ecologismo popular lucha por el agua, el suelo y el aire limpio, porque de ello depende la salud y la subsistencia de la gente. El libro te ayuda a ver que el smog que cubre una ciudad o la degradación de un espacio natural cercano no ocurre al azar, son el resultado de decisiones políticas y económicas que priorizan el desarrollo industrial o vehicular por encima de la salud pública. Te da las herramientas teóricas para cuestionar el modelo de crecimiento de su propia región. Las ciudades necesitan bosques, parques y cerros circunvecinos para filtrar el aire y regular la temperatura. Cuando esos espacios naturales sufren presiones por la urbanización o minería de materiales de construcción, el ecologismo de los pobres te explica cómo argumentar su defensa no solo como un deseo estético, sino como una barrera biológica indispensable para la supervivencia urbana. Si quieres saber más sobre la verdadera lucha ambiental y tu papel en ella, no te saltes de esta recomendación.
7: 30, 47 o 53. Cualquiera puede respirar esa columna de humo. Se puede oler el olor metálico. Incluso donde el aire parece limpio, hay una amenaza invisible.
6: Something in the Air. El documental Something in the Air, disponible en Amazon Prime, es una obra audiovisual clave porque aborda la crisis de la calidad del aire desde una premisa contundente y perturbadora. Lo que no puedes ver es lo que más daño te está haciendo. Uno de los puntos más interesantes del documental es que destruye la idea de que la contaminación es un problema exclusivo de megaciudades industriales como Nueva Delhi o Pekín. La producción viaja a países o regiones con fama de entornos vírgenes, con zonas como Canadá o poblados suburbanos, y demuestra que las micropartículas invisibles no representan fronteras. Muestra cómo contaminantes generados a cientos de kilómetros viajan a través de corrientes atmosféricas o se concentran en valles y cuencas urbanas. Explica también cómo las nanopartículas de contaminación son tan reducidas que pueden evadir los filtros biológicos nasales y viajar a través del nervio olfativo directamente al cerebro, asociándose en estudios recientes con el deterioro cognitivo prematuro y la demencia. Si quieres saber más sobre las verdaderas repercusiones que el aire que respiramos tiene en nosotros, te recomendamos mucho este interesante documental.
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0: De esta manera finalizamos con esta emisión de Radio Habitat, agradeciendo a Edgar Santos en los controles y a Paola Juárez en la producción. Y con la ayuda imprescindible del Servicio Social de Rubén Román Fernández Rodríguez, les recordamos que Radio Habitat lo pueden escuchar los martes a las 6 de la tarde y su retransmisión los domingos a las 2 de la tarde, precisamente, ¿no? Se despide de ustedes con mucho cariño en esta emisión, Sócrates López, y que tengan un bonito día.
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27: Son las 10 con 8 minutos.
28: Temperatura 34 grados centígrados.

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3: Son las 10:23.

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3: Son las 10:43.

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3: Son las 10 con 56 minutos.

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1: Son las 11 con 5 minutos.
2: Temperatura 35 grados centígrados.
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Qué gusto saludarles una vez más a través de este espacio, de este viaje, de este trayecto que lleva por nombre Cocodrilo a Bordo. Gracias por estar con nosotros, como cada semana, muy puntuales, para poder subirnos a nuestro transporte, ponernos nuestro cinturón de seguridad y, por supuesto, cerrar los ojitos y empezar a recordar aquellos años del ayer, aquellos recuerdos que nos pueda traer esta música y, por supuesto, a todos los seres queridos que de alguna manera son a través de ellos, pues quienes nos permiten conocer muchas de estas canciones. Y las demás las conocemos por gusto, es decir, como nos gusta el movimiento, pues empezamos a investigar un poco. Al menos yo pienso que puede ser así. Muchísimas gracias por estar con nosotros. Saludamos a los diferentes auditorios del Sistema Universitario de Medios Autónomos. Las 7 emisoras de Suma Radio se conectan para poder compartir la música de los 50 y de los 60 hecho en México. Bueno, hecho en español, más bien dicho. Hecho en español y con el movimiento del rock and roll. Es parte de la música que vamos a estar escuchando. Como ustedes seguramente, si están viajando cotidianamente con nosotros, lo recuerdan, estamos también explorando el libro de las batallas en el desierto de José Emilio Pacheco. Hoy llegamos al quinto capítulo, ya bien cerquita de acercarnos a la mitad del libro, y además se pone bien interesante la historia porque llega, digamos, uno de los momentos más importantes para el desarrollo de todo el libro, que es precisamente cuando Carlos conoce a Mariana. Bueno, ya les estoy contando de lo que se trata, ¿verdad? Pero no creo que esté tan mal, porque seguramente muchos ya lo leyeron, saben y conocen el libro. Si no, seguramente han escuchado la canción de las batallas de Café Tacuba y ahí lo explica mucho. Pero bueno, más allá de eso es descubrir cómo va pasando y, por supuesto, saborearlo de una forma distinta. Por cierto, quiero mandar un gran saludo a la licenciada Corina Martínez. Estuvimos platicando, ya nos hizo una recomendación para seguir después de terminar las batallas en el desierto, pues precisamente con estas lecturas tan interesantes que nos pueden, pues, más o menos mostrar un poco de cómo era el México de los años 50 y de los 60, a qué se enfrentaba la gente, cómo se vivía este ambiente social. Así que bueno, vamos a considerar también lo que nos compartía. Muchísimas gracias y un saludo, licenciada, si nos está escuchando. Por supuesto que también saludamos con mucho agrado a todo el auditorio en las distintas emisoras de Suma Radio. Ya nos arrancamos con buena música el día de hoy, y pues precisamente nos habían llegado un mensajito que quieren más música de los Sapson, así que ahí está este buen tema que lleva por nombre Popeye. Creo que está divertido, además, para dar inicio al recorrido del día de hoy, y con eso puedes poner en marcha este transporte. Vámonos con música. Vamos a iniciar este viaje ahora sí con, pues, una buena dosis de Twist. El día de hoy vamos a estar compartiéndoles la canción Las clases del Twist, precisamente en interpretación de las hermanas Jiménez. También los Gliders nos interpretarán Me Torcieron, que andaba bailando Twist el buen amigo y por eso lo andaban torciendo. Y finalmente uno que no baila Twist, pero que tiene muy buen ritmo también para seguir la fiesta de este cocodrilo a bordo. Nos vamos con los Rocking Devils y esta canción que lleva por nombre Perro Lanudo. Así que vámonos con música. Si están listos, vámonos. Su conductor David Herrera les da la más cordial bienvenida. Esto es Cocodrilo a Bordo.

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2: Son las 11 con 24 minutos.
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1: Uy, qué buen tema de César Costa, Corazón Loco. Loco enamorado. ¿Cuántos locos enamorados y locas enamoradas andan escuchándonos? Espero que muchos y que algunas de estas canciones pues también les funcionen para poder dedicar o para poder pues de repente ahí decirle algo cerquita a esa persona tan especial. Quiero compartirles que precisamente estamos a unos días de dar inicio con las actividades de la Feria Universitaria del Libro. Y entre ello, fíjense que una vez que dieron a conocer el programa, que lo pudimos tener ya de manera pública, pues nos encontramos con una sorpresota, y es que el chico bueno del rock and roll va a estar en la Feria Universitaria del Libro de la Universidad Autónoma del Estado de Hidalgo. No cantando, pero sí con pues lo que quiero entender que es más o menos una autobiografía. En ella dice: quiero contarles mis vivencias y aventuras en la música, el cine y la televisión, y compartirles el sentimiento de que en un medio tan difícil y descarnado como lo puede ser el artístico, se puede llegar pleno, tranquilo y satisfecho a mi edad. Es la presentación, o como presenta precisamente César Costa el libro. Y es que hay que recordar, fue pionero del rock and roll mexicano con el grupo musical Black Jeans, también estuvo obviamente con los Camisas Negras y al final pues de manera solitaria, actor en la inolvidable serie de televisión Papá Soltero, que por cierto me acabo de dar cuenta que parece que la están repitiendo, conductor y director general de Un Nuevo Día, y pues causante de múltiples risas como protagonista de La Carabina de Ambrosio, si no me equivoco, por allá de los años 80. Con un sinfín de anécdotas, César Costa es el personaje más entrañable de los buenos tiempos del rock y la televisión mexicana, y este libro es su celebración. Así lo presentan, y pues él precisamente estará en la Feria Universitaria del Libro compartiendo esta parte de su vida. Será muy interesante, ojalá que tengamos la oportunidad de charlar un poco con él. Por lo pronto, los invitamos a que bajen la aplicación de la Feria Universitaria del Libro y ahí puedan conocer todo el programa completo. Bueno, vámonos rápidamente porque tenemos que presentar ahora la primera parte del capítulo 5, que lleva por nombre Por Hondo Que Sea el Mar Profundo, esto como parte de Las Batallas en el Desierto del maestro José Emilio Pacheco. Así que si les parece, vámonos con esta primera parte, escuchamos un poco de música y regresamos al Cocodrilo a Bordo.
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3: El pleito convenció a Jim de que yo era su amigo. Un viernes hizo lo que nunca había hecho. Me invitó a merendar a su casa. Qué pena no poder llevarlo a la mía. Subimos al tercer piso y abrió la puerta. Traigo llave porque a mi mamá no le gusta tener sirvienta. El departamento olía a perfume. Estaba ordenado y muy limpio. Muebles flamantes de Sears Roebuck. Una foto de la señora Porcemo. Otra de Jim cuando cumplió un año. Al fondo, el Golden Gate. Varias del señor con el presidente en ceremonias, en inauguraciones, en el tren Olivo, en el avión El Mexicano, en fotos de conjunto. El cachorro de la revolución y su equipo, los primeros universitarios que gobernaban el país. Técnicos, no políticos, personalidades morales intachables, insistía la propaganda. Nunca pensé que la madre de Jim fuera tan joven, tan elegante y sobre todo tan hermosa. No supe qué decirle. No puedo describir lo que sentí cuando ella me dio la mano. Me hubiera gustado quedarme allí mirándola. Pasen, por favor, al cuarto de Jim. Voy a terminar de prepararles la merienda. Jim me enseñó su colección de plumas atómicas.
4: Los bolígrafos apestaban. Derramaban tinta viscosa.
3: Era la novedad absoluta aquel año en que por última vez usábamos tintero, manguillo, secante. Los juguetes que el señor le compró en Estados Unidos.
4: Cañón que disparaba cohetes de salva.
3: Cazabombardero de propulsión a chorro. Soldados con lanzallamas. Tanques de cuerda. Ametralladoras de plástico. Apenas comenzaban los plásticos. Tren eléctrico Lionel. Radio portátil. No llevó nada de esto a la escuela porque nadie tiene juguetes así en México.
4: No, claro. Los niños de la Segunda Guerra Mundial no tuvimos juguetes.
3: Todo fue producción militar. Hasta la Parker y la Esther Brooke, leí en selecciones, fabricaron en vez de plumas materiales de guerra. Pero no me importaban los juguetes.
4: Oye, ¿cómo dijiste que se llamaba tu mamá?
3: Mariana. Le digo así, no le digo mamá. ¿Y tú?
4: No, pues no. A la mía le hablo de usted.
3: Ella también les hablaba de usted a mis abuelitos.
4: No te burles, Jim. No te rías.
3: Pasen a merendar, dijo Mariana.
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1: Los Teen Tops con A Tu Puerta Toqué. Todavía no. ya eso les puede orientar un poco sobre lo que después podría pasar. Pero por lo pronto ya conoció Carlos a la mamá de Jim, a Mariana, y ahí empieza nuestra historia complicada de las batallas en el desierto. Ahorita les compartimos también la segunda parte de este quinto capítulo. Los Teen Tops, ya les decíamos, con A Tu Puerta Toqué, también nos estuvieron acompañando en este fragmento del viaje, y ahora serán los Hooligans los que cierren esta parte del recorrido del cocodrilo del día de hoy, con un tema que a mí me gusta mucho y que lleva por nombre No Está Aquí. Vámonos con música, llegamos a nuestro semáforo, nos detendremos unos instantes, pero no se muevan, no se bajen, seguimos en Cocodrilo a Bordo.

0: La luz en el semáforo nos indica que es momento de parar. 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En un instante regresamos a este viaje. ¡Cocodrilo a bordo!
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14: Son las 11 con 40 minutos.
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0: Tequila con limón y un poco de ron es lo que acabamos de escuchar en la interpretación de los Juniors, con lo que regresamos luego de que el verde se pusiera nuevamente en nuestro semáforo y pudiéramos continuar el trayecto, el viaje del día de hoy. Tenemos más que compartir con todas y con todos ustedes, y si se quedaron picados queriendo conocer cómo se había dado ese momento donde Carlos llegó a la casa de Jim y conoció y descubrió un nuevo mundo, porque al final pues también habla de una forma distinta de vivir, ¿no? Ya habíamos escuchado los contrastes, casas en vecindades, pues comida quizá no muy sofisticada, y de este lado pues todas las novedades que podían llegar de los Estados Unidos. Así que vámonos con la segunda parte del capítulo 5, Por hondo que sea el mar profundo, y seguimos en este viaje de cocodrilo a bordo.
1: Y nos sentamos. Yo frente a ella, mirándola, no sabía qué hacer. No probar bocado o devorarlo todo para halagarla. Si como, pensará que estoy hambriento. Si no como, creerá que no me gusta lo que hizo. Mastica despacio. No hables con la boca llena. ¿De qué podemos conversar? Por fortuna, Mariana rompe el silencio. ¿Qué te parecen? Les dicen flying saucers, platos voladores, sándwiches asados en este aparato.
2: ¡Me encantan, señora! ¡Nunca había comido nada tan delicioso!
1: Pan Bimbo, jamón, queso Kraft, tocino, mantequilla, ketchup, mayonesa, mostaza. Eran todo lo contrario del pozole, la birria, las tostadas de pata, el chicharrón en salsa verde que hacía mi madre. ¿Quieres más platos voladores? Con mucho gusto te los preparo.
2: No, mil gracias, señora. Están riquísimos, pero de verdad, no se moleste.
1: Ella no tocó nada. Habló. Me habló todo el tiempo.
2: Jim callado, comiendo uno tras otro platos voladores.
1: Mariana me preguntó, ¿a qué se dedica tu papá?
2: Qué pena contestarle. Es dueño de una fábrica. Hace jabones de tocador y de lavadero. Lo están arruinando los detergentes.
1: ¿Ah, sí? Nunca lo había pensado. Pausas, silencios. ¿Cuántos hermanos tienes?
2: 3 hermanas y un hermano.
1: ¿Son de aquí, de la capital?
2: Solo la más chica y yo. Los demás nacieron en Guadalajara. Teníamos una casa muy grande en la calle de San Francisco. Ya la tumbaron.
1: ¿Te gusta la escuela?
2: La escuela no está mal, aunque... ¿Verdad, Jim?
1: Nuestros compañeros son muy latosos. Bueno, señora, con su permiso, ya me voy.
2: ¿Cómo aclararle? Me matan si regreso después de las 8.
1: Un millón de gracias, señora. Todo estuvo muy rico. Voy a decirle a mi mamá que compre el asador y me haga platos voladores.
2: No hay en México, intervino por primera vez Jim. Si quieres, te lo traigo ahora que vaya a los Estados Unidos.
1: Aquí tienes tu casa. Vuelve pronto.
2: Muchas gracias de nuevo, señora.
1: Gracias, Jim. Nos vemos el lunes.
2: ¿Cómo me hubiera gustado permanecer allí para siempre, o cuando menos llevarme la foto de Mariana que estaba en la sala? Caminé por Tabasco. Di vuelta en Córdoba para llegar a mi casa en Zacatecas. Los faroles plateados daban muy poca luz. Ciudad en penumbra. Misteriosa colonia Roma de entonces. Átomo del inmenso mundo. Dispuesto muchos años antes de mi nacimiento como una escenografía para mi representación. Una sinfonola tocaba el bolero. Hasta ese momento, la música había sido nada más el himno nacional. Los cánticos de mayo en la iglesia, cri-cri, sus canciones infantiles, los caballitos, marcha de las letras, negrito sandía, el ratón vaquero, Juan Pestañas, y la melodía circular, envolvente, húmeda de Ravel con la que la XEQ iniciaba sus transmisiones a las 6:30. Cuando mi padre encendía el radio para despertarme con el estruendo de la Legión de los Madrugadores. Al escuchar el otro bolero, que nada tenía que ver con el de Ravel, me llamó la atención la letra. Por alto esté el cielo en el mundo, por hondo que sea el mar profundo. Miré la avenida Álvaro Obregón y me dije, voy a guardar intacto el recuerdo de este instante porque todo lo que existe ahora mismo nunca volverá a ser igual. Un día lo veré como la más remota prehistoria. Voy a conservarlo entero porque hoy me enamoré de Mariana. ¿Qué va a pasar? No pasará nada. Es imposible que algo suceda. ¿Qué haré? ¿Cambiarme de escuela para no ver a Jim y por tanto no ver a Mariana? ¿Buscar una niña de mi edad? Pero a mi edad nadie puede buscar a ninguna niña. Lo único que puede es enamorarse en secreto. En silencio. Como yo de Mariana. Enamorarse sabiendo que todo está perdido y no hay ninguna.

Sabor a Nada es la interpretación de Los Locos del Ritmo. Tiene toques de rock, evidentemente es mucho más un tema de trío, de balada, pero al final Los Locos decidieron interpretarlo a su manera. Creo que se escucha muy muy bien. Y también ya escuchamos esta parte, como al final del día pues Carlos camina por la calle y se encuentra con este maravilloso bolero, el cual también es parte fundamental de la historia de las batallas en el desierto. El próximo viaje estaremos compartiendo con todas y con todos ustedes precisamente el capítulo número 6. Por lo pronto, vámonos con más música, y lo que viene a continuación es una voz bastante maravillosa del rock and roll de aquellos años. Johnny Laboriel encabezó durante algún tiempo a los Rebeldes del Rock, y creo que fue su época, obviamente de los Rebeldes, pues mucho más brillante. Después Johnny, como muchos otros, decidieron seguir su camino por separado. Él también incursionó en televisión, en la comedia, hizo muchas cosas, se fue de este mundo hace algunos años, pero su música y su legado perdura. Esto es Rock del Angelito. Con esto continuamos en el viaje de Cocodrilo a Bordo.

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6: Son las 11 con 57 minutos.
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0: Johnny C. Bueno es lo que acabamos de escuchar en este bloque, el último de El Cocodrilo a Bordo, esperando que lo estén disfrutando y por supuesto recordándoles, hace unos días también tuvimos nuestra inauguración aquí en Suma Radio Huichapan, así que pues ya estamos listos para poder compartir con todas y con todos ustedes muchos contenidos, las puertas están abiertas para quien quiera visitarnos, si nos están escuchando en alguna otra parte de nuestro estado de Hidalgo y llegan a venir acá a Huichapan, pues estamos ubicados en el centro histórico, así que acérquense, será un gusto poder también recibir a todos los viajeros del Cocodrilo a Bordo y por supuesto que están las puertas abiertas como siempre lo hace la Universidad Autónoma del Estado de Hidalgo. Vámonos con más música porque se nos está acabando el tiempo. Quien llega a continuación nada más y nada menos que es Rocío Dúrcal, y sí, Rocío Dúrcal interpretaba otro tipo de música, sin embargo hay una canción que a mí me parece que embona perfectamente con el movimiento. Esto lleva por nombre Más Bonita Que Ninguna. Vámonos con música y estamos de vuelta en este espacio.
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Mi novio esquimal es lo que va terminando en la interpretación de Pili Gauss. El viaje pasado tuvimos al novio fortachón, ¿no? Ahí, fortachón, sí, por supuesto, de Angélica María. Vamos a poner a Eddie, que es el otro novio. ¿Y quién era el otro? El que nos cerraba la trilogía, al menos en la parte no esquimal, porque ese es de Pili Gauss, pero sí con Angélica María, ya lo recordé, es Johnny el Enojón. El otro viaje vamos a programar también esta canción. Bueno, entonces les decíamos Pili Gauss con Mi novio esquimal, y antes Rocío Dúrcal con Más bonita que ninguna. Dos grandes voces de aquellos años de México, vamos a dejarlo así. Aunque bueno, sabemos que Rocío Dúrcal, su origen no es mexicano, pero es la española más mexicana, así que no pasa absolutamente nada. Nos vamos a ir con los hermanos Carrión y esto que lleva por nombre Se Fue. Una vez presentados a los hermanos Carrión y el tema Se Fue, no me queda más que despedirme. Su conductor David Herrera les dice, nos escuchamos la próxima y recuerden que pronto, muy pronto, volveremos a encontrarnos en este pantano lleno de cocodrilos.

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7: Son las 12 con 11 minutos.
8: Temperatura 35 grados centígrados.
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9: Bienvenidos.
11: ¿Qué tal, amigas y amigos? Bienvenidos una vez más a nuestro programa Pet Station, el programa en el que ustedes saben que lo más importante para nosotros es el cuidado de nuestros peluditos en casa. Y pues bueno, los acompaño doctora Diana Carreón, del Instituto de Ciencias Agropecuarias del Área de Medicina Veterinaria y Zootecnia de la Universidad Autónoma del Estado de Hidalgo. Agradeciéndoles a todas y a todos ustedes su confianza, su preferencia, por supuesto, en el Sistema Universitario de Medios Autónomos y Radio UAEH. Y pues bueno, también saludar a las radiodifusoras hermanas en el estado de Hidalgo que nos escuchan desde Huejutla, San Bartolo, Tototepec, Zimapán, Actopan, Pachuca y Tulancingo, precisamente desde donde emitimos este programa. También saludar no nada más a quienes nos escuchan en el estado de Hidalgo, sino en todo México y más allá de nuestras fronteras, en Estados Unidos, en Canadá, porque nos han hecho llegar sus comentarios, sus saludos, gracias a las redes de comunicación, a internet, ¿verdad? Porque llega nuestra señal hasta allá y nos hacen el favor de escucharnos. Gracias por esa confianza en el Sistema Universitario de Medios Autónomos. Y pues bueno, también invitarlos.

0: suplementación alimenticia en mascotas. Por lo que vamos a escuchar la siguiente cápsula.
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2: Seguro te preocupas por darle lo mejor a tu compañero de cuatro patas, pero ¿sabías que la suplementación alimenticia en animales tiene secretos fascinantes? Quédate, que hoy te contamos algunos datos curiosos que te volarán la cabeza. Pensamos que si una vitamina es buena para nosotros, es buena para ellos. Grave error. Por ejemplo, la vitamina C. Mientras tú corres por un jugo de naranja cuando te resfrías, los perros y gatos la producen por sí mismos. Darles un extra sin receta puede causarles problemas estomacales o incluso cálculos renales. Su cuerpo ya es una fábrica de bienestar. ¿Has oído hablar del omega 3? No solo hace brillar su pelaje como si salieran de la estética. Los ácidos grasos EPA y DHA son auténticos escudos protectores para sus articulaciones y su cerebro. Si tienes un perrito senior o un gatito juguetón, el aceite de salmón o de krill es el secreto para mantenerlos ágiles y con la mente tan afilada como sus garras. Los probióticos no solo son para tu yogur, las mascotas también sufren de estrés. Ejemplo de ello son las mudanzas o la pirotecnia. Un buen suplemento de bacterias aliadas no solo mejora su digestión, sino que refuerza sus defensas inmunológicas. Y recuerda, antes de cambiar su dieta o de darle algún suplemento, consulta siempre a tu veterinario. Sigue escuchando Pet Station para cuidar a los consentidos del hogar.
0: ¿Qué les ha parecido esta información? Sumamente interesante, ¿verdad? Pues bueno, sí, escucharon bien, suplementación alimenticia en mascotas. Y pues en realidad es un tema, digamos que actual, porque el tema sobre la suplementación o el enriquecimiento, ¿verdad?, de la alimentación para que esta alimentación precisamente sea completa en nuestras mascotas, pues es un tema actual. ¿Por qué lo menciono como actual? Porque, pues bueno, si bien es cierto que todas y todos en casa, pues estamos inmersos, ¿verdad?, de alguna manera, al anuncio aquel que nos dice, si quieres que te crezca más el cabello, pues toma este colágeno. Si quieres fortificar tus huesos, pues toma estas vitaminas con calcio, con hierro, etcétera, etcétera, etcétera. ¿Y qué creen? Pues nuestras mascotas no están exentas de, pues sí tal vez la mercadotecnia, ¿verdad?, que vivimos actualmente a través de la televisión, de los teléfonos, de todos estos medios por los cuales nos llega información. Que mucha de esa información es muy útil, ¿eh? Hay que saber diferenciar. Pero bueno, el tema de la suplementación, porque yo he escuchado a dueños de pacientes que me dicen, pues es que yo no acostumbraba, ¿verdad?, darles algo más a mis mascotas o a mis perros. Yo toda la vida he tenido perros en casa y pues yo nada más les daba las croquetas y comida, ya saben, y pues nunca habían tenido esa cultura de suplementar. Pues bueno, además de, pues sí, en efecto, ser un tema actual, ser un tema de preocupación, porque la salud como tal, pues es un tema importante. Por eso la importancia de la suplementación en mascotas. Y pues bueno, la suplementación, ¿qué es? Decíamos, pues es un alimento que se da literalmente a nuestras mascotas. O sea, no le quitamos de comer, no le quitamos su alimento. Simplemente es un aditivo o algo extra que les vamos a proporcionar precisamente para mejorar su nutrición o que haya un equilibrio nutritivo y que de esta manera, pues bueno, la alimentación se vea reflejada en un buen funcionamiento del organismo general de nuestra mascota. Y pues bueno, esto puede ser de varias maneras, ¿no? O sea, ¿cómo yo voy a su-

0: Implementar a mi mascota, o sea, literal, le voy a dar una cucharada de medicina o qué le voy a hacer, ¿no? Afortunadamente, actualmente hay muchas formas, muchas presentaciones en las cuales incluso pueden ser líquidas, se pueden diluir tanto en el alimento, en las croquetas, ya sea si ustedes acostumbran darles croquetas a sus mascotas o en el agua. Y pues bueno, se va ofreciendo, digamos que en porciones, ¿no? Obviamente, ¿cómo ustedes van a comprobar que se comió toda el suplemento? Pues dando raciones pequeñas. Ahora sí no vamos a dejar a lo mejor el alimento a libre acceso. Simplemente porciones pequeñas para nosotros asegurarnos que lo que le estamos dando de extra, pues se lo coma de manera adecuada. Ojo aquí, también la suplementación no es todo el tiempo, no va a ser constante, no es siempre. Más bien es cuando lo necesite y ojo aquí también, cuando nuestro médico veterinario nos los indique o nos diga que no está mal que se lo demos, ¿verdad? Los suplementos, alimenticios suelen ser, o sea, de manera general, igual que en el ser humano, pueden ser vitaminas, minerales, que pueden venir incluso en algunos tipos de alimentos. Por ejemplo, hay dueños que en este compromiso, ¿verdad?, en el que nuestra mascota esté sana, dice, bueno, yo no me confío totalmente del alimento, aunque el alimento me dice que trae vitaminas, minerales, hierro, proteínas, yo quiero que a mi mascota le dé algo más. Sí se puede dar una suplementación, pero pues obviamente, como les mencionaba, no de manera constante, no siempre, o sea, no llegar al extremo, que también le puede causar un riesgo a nuestra mascota y pues bueno, causar efectos que no son necesarios debido a este exceso, ¿verdad? Obviamente aquí el papel del médico veterinario es muy importante porque él nos va a decir cuándo, en qué momentos, que son los que vamos a abordar ahorita, en qué momentos pues son principalmente cuándo debemos de utilizar este tipo de suplementos. Por ejemplo, cuando una mascota está pasando por algún proceso, alguna enfermedad, como alguna infección intestinal, algún padecimiento en el cual pues nuestra mascota esté tomando otro tipo de medicamentos o sueros, a lo mejor se van a tener que suplementar con fortificadores intestinales para que la flora intestinal de nuestra mascota se restaure de manera adecuada y vuelva nuevamente a su funcionamiento natural, ¿verdad? Hay ocasiones en las que únicamente cuidando la dieta o esta suplementación en nuestras mascotas, con eso tienen para mejorarse, digamos, más rápido, más pronto o para precisamente para no tener estos problemas, digamos, para no enfermarse, si es el caso. Ahora bien, dentro de estos suplementos alimenticios podemos encontrar o más bien el propio dueño pudiera decir, es que yo he visto, ojo aquí, yo he visto generalmente en las redes sociales que hay personas, ¿verdad?, que alimentan con frutas, verduras y semillas a las mascotas. Sin embargo, acordémonos, no todo lo que vemos es correcto. Ni todo lo que vemos, pues precisamente es lo que necesita nuestra mascota. ¿Por qué? Porque a lo mejor le estamos dando minerales de más, sales de más, vitaminas de más, que aunque nosotros lo veamos que le está funcionando bien a una mascota, pues a lo mejor esa mascota no conocemos su edad, su peso, su actividad física y la de nuestra mascota, pues es completamente distinta, ¿sí? Por eso les mencionaba yo que hay que tener mucho, mucho cuidado con estas modas que desafortunadamente también queremos implementar, por ejemplo, con nuestras mascotas. Y pues bien, vamos a tener un breve receso y regresamos.
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0: Son las 12:26.
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2: Pues bien, estamos de regreso en nuestro programa Pet Station y estamos abordando un tema importante que es sobre la suplementación alimenticia en mascotas. Y hablábamos que si bien...
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0: Son las 12:28.
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7: Son las 12:38.

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4: Es la 1:01.
5: Temperatura 36 grados centígrados.

0: Hola, hola, hola, ¿qué tal? Buenos días, buenas tardes, tardes ya. Este domingo 23 de agosto del 2026 me presento. Soy Cele Bautista y estaremos acompañándolos todos los domingos de la 1 de la tarde con estos bailazos, bailazos, bailazos tropicales para que solicite su temita, para que solicite su canción aquí en cabina. Les comparto el número, pero antes quiero agradecer a toda la producción de Suma Radio Huejutla, en especial a nuestra directora, la licenciada Natalia, por supuesto, y a todos los colaboradores que hacen posible estas emisiones. También le mandamos un saludo al amigo Emanuel, que se encuentra también aquí en estas instalaciones. Ya pidió su temita, ya está bailando. Yo sé que al principio de esta pista se puso a bailar. Quiero platicarles que ahorita ya estamos finalizando vacaciones, ya muchos están finalizando las vacaciones y me encuentro pues contento, ¿verdad?, de recibir sus mensajitos aquí en cabina. Les comparto el número 7712-987497 para que nos escriba y vamos a estar pues echando el bailazo esta tarde, ¿no? Entonces pues vamos a empezar por aquí, ya tenemos las primeras peticiones. Ya tenemos las primeras peticiones y por supuesto quiero mandar saludo a los amigos hasta allá, hasta el río de San José Aguatempa, que nos escuchan ahí, para el tremendísimo Chiquis, por supuesto, que nos está mandando mensaje desde temprano. Dice, estamos pidiendo la canción, queremos escuchar éxitos antiguos, éxitos de antaño. Me dice también el amigo Leonardo que quiere escuchar canciones y temas de la potencia musical. Dice, por supuesto, ya las tenemos aquí en la lista. Y hace calorcito esta tarde aquí en Huejutla de Reyes, Hidalgo. Estamos transmitiendo desde el Parque de Poblamiento. Está un poquito nublado, pero eso no quita que el calor pues esté con todo, ¿verdad? Vamos a iniciar con esta primera canción. Este primer temita que nos pide aquí el amigo Leonardo dice... algo de la potencia musical, suénale.
1: La potencia musical del Chucho de Oro, la Cherna en vivo.
2: Un gustazo, Kalimba, de que me hayas invitado a estar contigo compartiendo esta bonita melodía de los éxitos grandes que hiciéramos como la potencia musical Fortaleza hace muchos años. Y es todo un éxito grande. Para ustedes, la cumbia del número 7. ¡Vamos a darle!

Ahí quedó este temita solicitado por el amigo Leonardo, claro que sí, de la potencia musical y Puerto Rico, por supuesto, recordando los playazos allá en Tampico, Tamaulipas, y también mandando saludos a los amigos hasta el Puerto Jaibo, por supuesto, que nos escriben ya. Saludos, L. Bautista, éxito y échale con todo, claro que sí, aquí este dominguito. Saludando a los amigos también allá en el puerto de Veracruz, a los amigos de Querétaro, eso, para el tremendísimo Héctor que nos escribe también aquí, para Chuchín, ándale, para mi Chuchín, eso. Seguimos con más temitas, con más música, les seguimos recordando el número de cabina para que nos escriban, para que pida su temita esta tarde tropical. Saludos al amigo Rolando Sánchez, eso, hasta Monterrey, Nuevo León, dice. Les repito el número de cabina del 7712-987497 para que mande sus mensajitos, sus saluditos, y también saludamos a los amigos que nos escuchan en el mercado municipal, en el centro de aquí de Huejuta de Reyes Hidalgo, y por supuesto a todos los rincones donde nuestra frecuencia 99.7 pues está llegando, ¿verdad? Saludamos desde aquí, desde la cabina de Suma Radio Huejutla. Yo soy Cele Bautista y continuamos con más temitas esta tarde. Vamos a dejarlos con algo del Cari Junior, algo que nos están pidiendo de este lado también. Saludamos al amigo Emanuel, que también ya pidió su cancioncita en un ratito más. Lo vamos a complacer, claro que sí. Esta tarde queremos platicar con todos ustedes, así es que pues también estamos disponibles ahí para que nos cuenten sus anécdotas del día, de esta tardecita, de este dominguito. Yo sé que mucha gente nos está escuchando ya en casita también. A la hora de la comida, por supuesto, nosotros acabamos de terminar también, de echar el taco de este día. Vamos con este temita del Cari Junior, por supuesto, que dice así.

0: supuesto. Esto es Que Suene, Que Suene, Que Suene la Banda, Que Suene la Música. Y tenemos ya en línea aquí al amigo Leonardo. ¿Qué tal, Leonardo? ¿Cómo te encuentras el día de hoy? ¿Quieres solicitar un tema? Ándale. ¿Qué temita quieres que te pongamos esta tarde?
1: La Sirenita de Rolando López.
0: La Sirenita de Rolando López, claro que sí, vamos a estar complaciendo esta tarde a Leonardo. ¿Cómo te encuentras? ¿Desde dónde nos estás llamando?
1: Desde aquí, desde la Colonia Universo de la ciudad de Huejutla de Reyes Hidalgo.
0: Desde la Colonia Universo, ándale. Para todo Huejutla, claro, complacidos ahorita en un ratito. Vamos a ir a un corte comercial y al regresar, complaciendo a nuestro amigo Leonardo hasta la Colonia Universo, claro que sí. Esto es Que Suene desde la 99.7 FM.
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8: Es la 1:18.

0: Ándale, ándale, ya estamos de regreso después de este pequeño corte promocional. Les recuerdo, yo soy Cele Bautista y los estamos acompañando esta tarde aquí a través del programa Que Suene, por supuesto, recordando los éxitos tropicales aquí de nuestra región. También nos pide, hace un momento nos pedía nuestro amigo Leonardo el tema de La Sirenita, de La Sirena, de Rolando López. Vamos a escucharlo, no sin antes mandarle un saludo también al amigo Emanuel, que ya nos escribe esta tarde. Dice, saludos para mi tío Cosol de la Colonia Obrera y mi tía Nacha, dice, y la rola que vayas a poner, por supuesto, que les gusta bailar mucho. Nos piden también el tema de Juguito de Piña, dice que con ese tema se animan a bailar. Vamos a complacer a nuestro amigo Leonardo y enseguida hasta los tíos del amigo Emanuel, por supuesto. Eso es La Sirena de Rolando López.
1: Se llama La Sirena Gigante.
2: ¡Ay, ya déjame!
1: ¡Continuamos!

0: Ándale, pues ahí quedó por ahí esa melodía, el tema de la sirena. Por ahí vamos a continuar, Takeshi. Tengo saludos aquí, un montón ya de saludos, dice.
1: Ándale ahí, complacido el amigo Leonardo, hasta la colonia Universo con su temita, la sirena de Rolando López, recordando los Tampicos, recordando pues el puerto también. Esta tarde también queremos mandarle un saludo hasta la colonia Obrera. Dice: para el tío Cosol y para la tía Nacha, dice, la rolita que nos están pidiendo de este lado es el juguito de piña. Por supuesto, vamos a estarlos complaciendo, vamos a estarlos saludando en esta bonita tarde. Quiero mandarles un saludo también a los amigos y a la familia allá en la colonia El Mirador, en la colonia El Moreno, por supuesto, también, que nos están escuchando. Para los amigos que nos escuchan también en la colonia Centro, en la colonia Magisterial, en la colonia Loma Bonita y, por supuesto, hasta Huautla. Con este temita complacemos al amigo Emanuel y nos vamos a una pequeña pausa promocional y regresamos con más. Esto es Que Suene.

0: Se fue.
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6: Es la 1:29.

Ándale, ya estamos de regreso, aquí complaciendo a los amigos desde la Colonia Obrera. Dice que gracias por esa complacencia, se pusieron a bailar, dice que nos están acompañando ya, echando el taquito, siendo la 1:30 de la tarde, pues aquí seguimos acompañándolos desde las cabinas de Suma Radio Huejutla. Yo soy Cele Bautista y esto es Que Suene, para que nos mande sus saluditos, su temita, y con gusto los vamos a complacer esta tarde. Les recuerdo, por supuesto, el número de cabina es el 7712-987497. Y aprovecho para saludar también a los compañeros productores de aquí de Suma Radio Huejutla, que en esta tarde pues ya están descansando, alistándose para venir a trabajar en la siguiente semana, en esta semana que inicia desde mañana lunes. Bueno, a nosotros nos tocó estar hoy aquí en cabina, y por supuesto también mandamos un saludo al amigo Rodrigo Santiago hasta la comunidad donde nos escucha, a la licenciada Natalia, por supuesto también a la amiga Carla Tobar, y al amigo Manuel, que también se encuentra ya en cabina con nosotros disfrutando de esta bonita tarde de música tropical. Mandamos un saludo también a los amigos que nos escuchan allá en la Ciudad de México, para el abuelito Calixto, dice que le gusta bailar con la música de los Socios del Ritmo. Claro, también vamos a estar complaciendo a todos ellos, y a los amigos que nos escuchan en San Felipe Orizatlán también. Dice, amigo, complácenos con una canción regional, dice, música regional. Ándale, también a los amigos que nos están solicitando música de grupos de aquí de la región, también los vamos a estar complaciendo. Y les recuerdo que cada domingo nos acompañan a partir de la 1 de la tarde en este programa que se llama Que Suene. Los estaré complaciendo, los estaré saludando también desde aquí, desde las cabinas de Suma Radio Huejutla. Nos vamos con otro temita que nos están solicitando también de este lado. Saludos para los amigos del Pintor, dice, ándale. Los amigos del Pintor nos solicitan el tema del Pasito del Bebé o el Pasito de Osuluama, dice, como lo encuentres, claro. Aquí lo tenemos ya listo. Y vamos a complacer a los amigos del Pintor que nos están solicitando este bonito temita que es el Pasito del Bebé, dice así.

Ahí quedó este temita complacido a los amigos del pintor que nos solicitaban el pasito del bebé o el pasito de Osuluama. Saludamos desde aquí, desde el programa Que Suene, por supuesto. Y también queremos complacer a unos amigos que nos escriben desde la colonia La Aviación. Dice, porfa, nos piden un temita. Vamos a cambiar un poquito, ligeramente de género, pero ellos nos están pidiendo el tema del Sorullo y Capullo, pero en esta ocasión con una interpretación muy especial de una artista llamada Jocelyn Tamara. Vamos a escucharla, vamos a complacerlos mandándoles un saludo hasta La Aviación Civil, al señor Corona, por supuesto. Dice, ya prendió su radio y ya estoy a punto de bailar, solamente quiero que me pongan la canción que estoy solicitando. Claro que sí, los complacemos esta tarde. Esto es Que Suene.

0: Ahí estuvo complacido este temita de la cantante Jocelyn Tamara. Esto fue Sorullo y Capullo, gran interpretación y por supuesto gran gusto musical que tiene el amigo Corona, que nos escribe esta tarde solicitando su temita. Y por supuesto recordamos el número de cabina para que siga mandando sus mensajitos, para que nos siga mandando los saludos. Recuerde que si está de manteles largos, que si está cumpliendo años, también les mandamos sus felicitaciones. El número de cabina es el 77 12 98 74 97, y nosotros seguimos con más música. Quiero mandarle un saludo al amigo Damir hasta allá, hasta la colonia Lomas Verdes, por supuesto a los amigos que nos escuchan en la colonia 5 de Mayo, en la colonia, ándale, en el barrio Tecoluco, dice, por supuesto a los amigos del barrio Tecoluco que ya están sintonizando la 99.7, que es buena vibra, dice, buena vibra de domingo para ponerse a bailar y para ponerse a disfrutar estos temitas, ándale. A los amigos del mercado, a los amigos comerciantes que nos están escuchando también. Ahí en la colonia Santa Irene, dice. Y el siguiente temita quiero dedicárselo muy especial para un amigo que nos escucha allá en Huautla. Él nos está escuchando a través de nuestra aplicación de Suma Radio, que también puede descargarla en su App Store, Esto es El Oso Polar para el amiguísimo Chuchín. Y esto suena de esta manera, dice.
1: ¿Qué tal, mis amigos? Nosotros somos el Internacional Ritmo Salvaje Selva Negra. Se llama El Oso Polar. Dice así.

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3: Es la 1:49.
4: Y ya estamos de regreso, y nos vamos a la parte final de este programa. Me dio mucho gusto estar aquí en los micrófonos esta tarde, iniciando hoy. Ustedes fueron la patadita de la suerte para que a partir de hoy y cada domingo de 1 a 2 de la tarde los esté acompañando y me estén acompañando ustedes también con sus mensajitos, con sus saluditos. Y yo soy Cele Bautista y pues me agradó estar con ustedes complaciéndolos esta tarde de domingo. Quiero decirles que deben estar atentos a las redes sociales y a las páginas oficiales de la 99.7 Suma Radio Huejutla, porque vamos a estar compartiendo información sobre la programación de Que Suene, para que ustedes manden sus mensajitos, manden sus saludos y sus felicitaciones también. Y por supuesto vuelvo a compartirles el número de cabina, que es el 77 12 98 74 97, para que cada domingo estemos platicando y estemos complaciendo a todos ustedes. Por supuesto me despido y agradezco a todos los que hicieron posible esta emisión, a los amigos productores, a los compañeros y a nuestra directora, la licenciada Natalia. Yo soy Cele Bautista y con esto nos despedimos. Esto es Agüita de Coco de los Fantasmas del Caribe. Dice así.

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6: Son las 2:01.
7: Temperatura 36 grados centígrados.
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0: Hola, buenos días. Bienvenidas y bienvenidos nuevamente a su espacio que lleva el nombre de Diálogos en Comunidad. Un espacio pensado y creado para compartir sobre historias, experiencias, proyectos e iniciativas, sobre todo en beneficio y pro de los derechos de las personas con discapacidad. Me presento, soy el licenciado Jesús Martínez, del colectivo De Mis Manos Hablan Huejutla, y estaré acompañándolos aquí en su conducción de su programa. Queremos agradecer enormemente a la Radio Watch aquí en Huejutla de Reyes Hidalgo y sobre todo a los medios universitarios autónomos que nos apoyan y nos dan estos espacios para llevar a cabo estos temas de suma de relevancia. Queremos agradecer y sobre todo quiero presentar a la licenciada Jennifer Escorcia. Ella es representante, directora y fundadora de la Fundación de Tricher Collins Liam AC. Es una fundación a nivel nacional que tiene un gran proyecto, que tiene una gran empatía y sobre todo tiene un gran espíritu de ayudar a las personas con discapacidad y sobre todo que busca la inclusión. Es un gusto tenerla aquí, licenciada. Mucho gusto.
1: Hola, ¿qué tal, Jesús? Oye, no, el gusto es mío, pero en serio estoy muy contenta de que existan estos espacios y que los estén llevando personas como tú, de colectivos que emanamos de sociedad civil. Eso me emociona un montón y de verdad que es bien difícil tenerlos, así que felicidades por tenerlo, por mantenerlo, y cuenta con mi apoyo en lo que en mis manos esté para que esto siga creciendo. Me emociona mucho este proyecto. Felicidades. Gracias, Radio Watch.
0: Es muy emocionante. Muchas gracias por prestarnos un poco de su tiempo. Sabemos que es muy valioso y queremos darle a conocer a todos nuestros queridos radioescuchas que hoy no solamente hablaremos de una fundación, hablaremos de historias, hablaremos del amor, hablaremos de la empatía y sobre todo proyectos que apoyan a las familias en beneficio de la inclusión. Para comenzar sobre esto, quisiera que nos platicara un poco, licenciada, ¿qué es la Fundación Tricher Collins?
1: Claro, es una organización y ojalá los que nos estén mirando se queden y entiendan, me gustaría comenzar con eso, una asociación civil, una fundación. No es solamente esas bonitas historias posiblemente que llegamos a ver en la tele o que llegamos a ver en la radio. Para llegar a esas historias hay todo un camino enorme, pero vale la pena absolutamente cada paso. Vale la pena hasta cuando la regamos porque aprendemos. Y vale la pena escuchar cómo funciona y cómo se crece y cómo trabajamos y lo que puedas generar después de una organización civil, porque es importante que la gente sepa que una lucha social siempre vale la pena, que los estudiantes sepan que una lucha social siempre vale la pena lucharla, que si tienes ese sueño y tú dices, bueno, es que yo quisiera ayudar a o apoyar a o hacer crecer este proyecto que tengo, vayan por él, vayan y no se cansen, luchen por eso, y tienen una comunidad, pues en este caso estudiantil como lo es la UAT, para generarlo. Busquen medios, los medios de comunicación, esta gran herramienta que tiene la autónoma para dar a conocer sus proyectos, funciona. Así que de ahí me voy a qué es la Fundación Tricher Collins Liam México, la Asociación Nacional Síndrome Tricher Collins. Es una organización civil sin fines de lucros que nace en 2016 después de una historia no tan bonita que al final se convirtió en la base de nuestro trabajo. Nosotros comenzamos trabajando en 2016 nada más para compartir información, ahorita les voy a decir de qué, y esto siguió creciendo. Trabajamos específicamente con el síndrome de Tricher Collins, pero de aquí también se deriva todo un trabajo enorme con enfermedades raras y de poca prevalencia, y nos adentramos también en el tema de la inclusión social. Así que la fundación hoy no solo tiene un tema en específico que es el síndrome de Tricher Collins, sino que abarca muchos más. ¿Qué hacemos en la fundación? El síndrome de Tricher Collins es un síndrome que pertenece al grupo de las enfermedades raras o de poca prevalencia. Esto quiere decir que las enfermedades raras o de poca prevalencia son máximo 5 personas por cada 10,000 nacimientos. Así es como se considera una enfermedad rara o de poca prevalencia. Y en México creemos que hay más de 9 millones de personas. Específicamente el síndrome de Tricher Collins son malformaciones craneofaciales. Tenemos una gran problemática en México. La primera es que las cirugías de reconstrucción craneofacial aún son consideradas estéticas ante el sector salud. Entonces las cirugías cuestan. Otro gran problema es el desconocimiento médico. Hace 10 años que nosotros comenzamos hablamos, nos dijeron que, por ejemplo, el caso por el que comenzó, que es un caso personal, Liam, era el primero en México. Me dijeron, es el único caso en México. Y no es verdad. Hoy tenemos a más de 200 familias. Entonces, comenzamos con difundir información de qué era el síndrome de Treacher-Collins, esa información que no tuvimos cuando mi bebé nació. Y así ha ido creciendo. Trabajamos con hospitales porque la otra problemática, después del conocimiento, es que necesitan un equipo multidisciplinario, médico multidisciplinario, para atender un solo caso. Y la realidad es que los hospitales en México, las clínicas, no tienen tantas especialidades en un mismo lugar para atenderlo. Se necesitan alrededor de 8 a 10 especialidades médicas en un mismo lugar para ver un caso. Y entonces, así te voy a explicar, se sienta uno de nuestros pequeños, de nuestras pequeñas, en una sillita, y entonces están todos los especialistas, analizan su caso, ven las prioridades y hacia dónde se va a comenzar a hacer todo el tratamiento, que puede durar 15 o 20 años todo este tratamiento. El síndrome de Treacher-Collins específicamente no tiene alguna afectación de intelectual, o sea, la única afectación es la parte auditiva en el tema de discapacidad, por eso nos metimos al tema de discapacidad. Y entonces también llegamos a la otra problemática, que son los aparatos auditivos, que tampoco tienen cobertura sanitaria. Y en el caso de mis pequeños, pues al no tener orejitas, necesitan unos aparatos que se llaman vibradores óseos. Estos captan el sonido, lo convierten en vibración, viaja a través del cráneo y llega a la cóclea en instantes. Entonces, así es la manera en la que ellos pueden escuchar. De ahí comenzamos a adentrarnos en el tema de cómo hacemos que nuestros pequeños, por ejemplo, hace 10 años, nos llegaron diversos casos de fallecimientos al nacer. Entonces dijimos, ¿cómo podemos hacer que todos los médicos pues conozcan del síndrome y que nuestros pequeños realmente dejen de fallecer? Yo no quiero que más niños fallezcan, ¿no? Y por eso es que comenzamos con la información. Después dijimos, bueno, tenemos que llegar a los hospitales. Cuando nos dimos cuenta que esto era básicamente imposible, comienzas como sociedad civil a idear cosas, a crear cosas, a imaginar cosas. Y entonces dijimos, bueno, creo que lo ideal es que nos vayamos a las escuelas de medicina, porque todas estas personas que están estudiando medicina, pues en algún momento se van a ir a comunidades, hospitales, a hacer sus prácticas, a trabajar. Y pues nos van a ayudar a pues identificar de manera más pronta el síndrome como diagnóstico, que es algo que buscamos en las enfermedades raras. Principalmente es el diagnóstico oportuno de la mano del tratamiento adecuado. De nada sirve que tengas el diagnóstico si no tienes el tratamiento adecuado, ¿no? Y entonces dijimos, vamos a ir con el área médica y comenzamos con las capacitaciones. En el camino también nos damos cuenta que no solamente los médicos eran los que diagnosticaban, nos llegaron varios casos de trabajadores sociales, de psicólogos, de enfermeros que nos llamaban y nos decían, tengo un caso que posiblemente sea Treacher-Collins, ¿no? Dijimos, claro, pues tenemos que llegar a todos, no solo a los médicos. Y entonces nos adentramos también pues a capacitar en medida de lo posible a las escuelas que nos abran las puertas, desde psicología, trabajo social, enfermería, vamos con rehabilitación, hasta con maestros. Hemos capacitado al área educativa porque nos han llamado maestros que ven las características en sus alumnos, mayormente en comunidades, y que en su comunidad sus padres pues jamás vieron a un médico, ¿no?, respecto al Treacher-Collins. Y aquí nos vamos a que, por ejemplo, que te platicaba, 2 de cada 120,000 nacimientos, hay muchos pequeños que no fueron diagnosticados al nacer. Y esto es porque hay 3 niveles del síndrome de Treacher-Collins, ahorita hablando específicamente de eso. El primer nivel, la verdad es que aparentemente pueden tener las orejitas dobladas o pequeñas o muy grandes, pero de todas maneras el oído medio está obstruido. Y las características son un tanto más comunes. El segundo nivel pues ya es más fuerte, el tercer nivel todavía más. Entonces estos casos a veces son difíciles de diagnosticar cuando la afectación es leve. Y entonces cuando nos metemos al tema de la capacitación, como fundación también ya capacitamos, y hasta el momento tenemos un conteo aproximado que hemos capacitado a más de 2,000 personas del sector salud. Entonces hoy atendemos a familias, hacemos las alianzas con los hospitales, apoyos en aparatos auditivos, se dan capacitaciones, se dan talleres, conferencias, y ya nos metimos en el tema legislativo. Entonces hoy también como fundación queremos cambiar las leyes de nuestro país para que a donde no podemos llegar pues lleguen las leyes.
0: Wow, la verdad nos sorprende demasiado todo lo que ha realizado: capacitaciones, talleres, buscar apoyar a las familias. Como usted lo comenta, es información que muchas veces no se tenía antes, pero que siempre existió, existe y siempre seguirá existiendo. Y no podemos hacer caso omiso a estas circunstancias. Me llamó mucho la atención este comentario que nos hizo de cuando no existen las condiciones necesarias para llevar a cabo algo, usted lo pensó, lo ideó, lo creó, y estoy seguro que hay un gran equipo de trabajo también con usted, haciendo una gran mancuerna. Es de admirar. Estas son las historias que también necesitamos dar a conocer. Pero como usted nos comenta, no todo siempre es color de rosa, no todo siempre es bueno. Hay historias que valen la pena y lo cuenta con una pasión y una emoción que la verdad nos deja perplejos. Es muy emocionante. En relación sobre esta misma tesitura, sobre el camino de la formación de su asociación civil, o bueno, de su fundación, ¿qué retos ha visto o ha superado? Porque muchas veces, como cuando estamos a cabeza de colectivos o de grupos de asociaciones, no todo es fácil, pero ¿qué retos ha superado que usted se sienta muy orgullosa?
1: Son muchos. Es desde la parte administrativa como tal, una fundación, hasta los retos de tu causa. Desde el inicio, cuando le dije a mi esposo, oye, vamos a hacer una asociación, porque la idea de la asociación nació desde que nace mi bebé, Liam. Yo tuve un hijo con el síndrome de Pritchard-Collins, y que con lo poco que logramos investigar en ese momento, en 2015, era información sobre el síndrome, pero no te decían a dónde llevarlo, cuál era el tratamiento, nada de eso. Solamente lo describía como tal, el síndrome de Pritchard-Collins. Y le decía a mi esposo, cuando nos pusimos a investigar de los tratamientos, de cuánto costaban las cirugías, una por una, lo empezamos a investigar así. No sabíamos que tenía que haber un equipo médico multidisciplinario, y empezamos a investigarlas una por una, en qué hospitales las realizaban, que posiblemente teníamos que ir a otros países, el costo de los aparatos auditivos, que necesitábamos más de $500,000 nada más para que nuestro hijo pudiera escuchar. Y cuando vi toda esa realidad, hoy le comento, por ejemplo, cuando doy mis talleres en preparatorias, en secundarias, en universidades, y les digo a todos los chicos que el ser papá, o sea, el tomar la decisión de ser papá implica una gran responsabilidad. No sé si ustedes tengan $1,500,000 ahorita en la bolsa como para atender a un hijo que nazca con alguna enfermedad rara de poca prevalencia, porque eso es lo que cuesta de inicio tener un hijo con el síndrome de Pritchard-Collins. Entonces, entender que de esta gran responsabilidad que damos por hecho, que vamos a tener a un hijo sano, a un hijo sin ninguna discapacidad, a un hijo sin ninguna enfermedad, te hace entender que todos somos propensos. En el caso del Pritchard-Collins, voy a ir mezclando cosas, el 65% de los casos es de manera espontánea y se desconoce la causa. Entonces, cualquiera de nosotros que estamos ahorita viendo o escuchando, tenemos exactamente la misma probabilidad de tener un hijo con el Pritchard-Collins, pero también con una de las más de 10,000 enfermedades raras o de poca prevalencia, o con alguna discapacidad. Entonces, entrando al tema de los retos, es que cuando nace Liam, le digo a mi esposo, oye, creo que necesitamos hacer una asociación. Para mí la única respuesta fue esa, para ayudar a mi bebé, porque no nos va a alcanzar, o sea, no nos va a alcanzar una vida para lograr adquirir todo lo que él necesita. Yo pensé en ese momento que podía hacer una asociación para una persona, no sabía que no podía hacerla, pero fueron las bases de lo que hoy es la asociación Pritchard-Collins Liam México, porque mi bebé fallece 3 meses después, el diagnóstico fue oportuno, el tratamiento no lo fue, y después de odiar a todo el mundo,

0: Mi pensamiento fue, le voy a decir a un político que me ayude, porque seguramente él sabe o con quién me dirijo para hacer una asociación civil, ¿no? Y esta persona lo primero que me dijo fue, oye, está bien padre tu causa, está bonita, pero son bien poquitos, entonces tu causa no es viable. ¿No has pensado en ayudar a perritos o a viejitos, esas fueron sus palabras, o a mujeres? Porque tu proyecto no es viable. En mi cabeza lo primero que visualicé fue a mi hijo, y yo dije, mi hijo, claro que era viable. Él ya no estaba, pero era viable. Y por el contrario de desanimarme, la realidad es que salí de ahí con mucha fuerza y con las ganas de demostrar que esto era un proyecto viable. Hoy, después de 10 años, pues somos una organización con presencia incluso internacional y pionera en la atención del síndrome de Treacher-Collins. Lo siguiente complicado es el tema de la donataria autorizada. Como asociación civil, lograr que te den la autorización de donataria autorizada pues implica años de trabajo y de demostrar y de hacer alianzas con sistemas públicos para que ellos conozcan tu trabajo y después de meses o años de ver que estás haciendo ese trabajo, ellos entregarte una carta de acreditación de que sí estás haciendo lo que dices que estás haciendo, y esa se entrega a su vez al SAT junto con un montón de evidencias para que te den la autorización de hacer tu asociación donataria autorizada y que puedas como organización civil recibir donativos y hacerlos deducibles de impuestos. Cuando nos tardamos casi 2 años en lograrlo, yo dije, bueno, ya tenemos todo, ya vamos a ir con los empresarios, con empresas privadas y vamos a recibir las donaciones para ahora sí poder trabajar y los aparatos. Y no, eso tampoco pasa. Y ahí nos vamos al otro súper, súper, súper reto. Yo creo que es el más difícil de todos. El lograr que la gente crea en tu proyecto, que los empresarios crean. Hablo de los empresarios porque nosotros somos una asociación que no recibimos apoyo gubernamental. En realidad ahorita no hay apoyo gubernamental respecto a fondos, o sea, es muy poquito lo que se apoya, pero nosotros no recibimos, entonces no van a encontrar en todo nuestro historial como a fondos gubernamentales. Y eso lo dijimos desde un inicio porque no queríamos, porque creíamos que a lo mejor íbamos a tener que tener algún compromiso o algo, entonces dijimos, vamos a colaborar con gobierno del estado, con gobierno federal, siempre colaboramos con ellos, pero todas nuestras aportaciones y todo con lo que nosotros funcionamos son aportaciones de empresas privadas, pero es bien difícil también porque la cultura mexicana, la cultura latinoamericana no tiene en su ADN el donar. Tenemos en nuestro ADN el ayudar. ¿Cómo te ayudo? Y sí, nos ponemos la camiseta y todo lo que hemos visto en los terremotos, en los temblores, en las inundaciones, y nos ayudamos. Pero el tema de una donación recurrente, por ejemplo, no hay. Y ese es el reto mayor, el lograr que la gente vea lo que estamos haciendo, lo que estamos trabajando, lo que necesitamos y que se sumen a aportarnos poquito. De verdad que nosotros tenemos, por ejemplo, las donaciones recurrentes, ¿no? Donen 100 pesos al mes y nos ayudan, porque si fueran así 30 personas, si fueran así 100 personas, todo lo que lograríamos, pero nadie lo hace. Entonces es bien difícil. Yo creo que ese es el reto mayor. Y ya de ahí pues nos vamos a todas las limitaciones que hay en torno a la información, a cómo llegar a los lugares a donde no podemos llegar y que los medios de comunicación como ustedes nos ayudan a llegar, porque es verdaderamente difícil. Y poco a poquito se van creando más retos. Por ejemplo, hacer un evento pues implica un montón de tiempo, y comúnmente te voy a decir algo, y estoy segura que aquí sí hay más organizaciones que de pronto puedan decir, oye, sí es cierto, y tú no vas a dejar mentir, somos pocas las personas que estamos en el equipo y que se quedan, entonces siempre vas a ir recolectando más gente y entonces te ayudan un rato y de pronto se van, y entonces vas por más personas y te ayudan un rato y se van. Entonces comúnmente en un equipo pues tal vez haya unas 5 personas de manera permanente y todos los demás llegan y se van. Entonces lograr hacer equipos fuertes, equipos grandes, requiere un compromiso enorme, mucho trabajo y requiere años.
1: La verdad, estoy muy emocionado por todo lo que nos platica. Son puntos sobre todo muy relevantes. Hay unos puntos que sí quisiera remarcar, y creo que aquí en el programa Diálogos en Comunidad siempre lo hemos dicho. Esta aseveración que hace de que todos tenemos la probabilidad de tener en un futuro probablemente un hijo que tenga alguna de las 10.000 enfermedades raras o de poca prevalencia. Y una frase que hemos utilizado siempre aquí en Diálogos en Comunidad es que nadie está exento a tener una discapacidad en algún momento. Y muchas veces no llegamos ponemos a pensar estas situaciones hasta que no le pasa a una persona cercana a nosotros. Y esto es una parte importante a partir de la sensibilización.

0: Y esta cuestión de que muchas veces en un colectivo, en una asociación, un equipo de trabajo siempre permanente es muy reducido. Y aquí es donde nosotros en el programa pasado hablamos sobre la sensibilización que debe existir dentro de ese equipo de trabajo para que siga prevaleciendo, para que siga siendo fuerte, porque hay muchas cosas por hacer. Y yo sé que usted, como nos lo comenta, lo ha vivido, lo ha sentido y sobre todo lo ha llevado a cabo. Y sí, voy a estar de acuerdo con usted cuando muchas veces nos dicen que nuestro nicho o nuestro colectivo, nuestra fundación, asociación, solo está un grupo reducido. No es un grupo reducido. Existen las personas que tengan alguna discapacidad, en este caso que tengan síndrome de Treacher-Collins. Existieron, existen y seguirán existiendo, y no podemos ser ajenos a ese sentimiento, y no podemos ser ajenos a lo que está pasando allá afuera, porque buscamos la verdadera inclusión, y para eso es necesario que se lleven a cabo y que sigan existiendo este tipo de grupos, colectivos, asociaciones. La verdad, es muy intrigante, muy interesante lo que nos comenta. Creo que es momento de irnos a un pequeño corte aquí en Diálogos en Comunidad. Sigan con nosotros, amigos, porque seguiremos hablando con la licenciada Jennifer Escorcia y seguiremos platicando más sobre su asociación y fundación de el síndrome de Treacher-Collins, Lian AC. Continúen con nosotros.
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5: Son las 2 con 23 minutos.
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0: Hola, queridos amigos, gracias por continuar con nosotros aquí en su programa Diálogos en Comunidad. Seguimos aquí en cabina con la licenciada Jennifer Escorcia, quien es directora y fundadora de la Fundación del Síndrome de Treacher-Collins, Lian AC. Estamos platicando sobre la conformación, a quiénes va dirigido, asimismo la forma en que ellos apoyan y sobre todo la sensibilización que debe tener la sociedad para que estos colectivos y fundaciones sigan existiendo y nunca terminen. Aquí me dirijo directamente a usted. Hemos conocido a la fundadora, hemos conocido directamente a todo el trabajo que usted ha realizado, licenciada Jennifer Escorcia, pero quisiera que nos dijera, ¿quién es Jennifer Escorcia? Usted como persona, la hemos conocido como profesionista, la hemos visto como fundadora, la hemos visto como una mujer que no se rinde, como madre de familia, que siempre da lo mejor. Pero ¿quién es Jennifer Escorcia? ¿Cómo se definiría usted como persona?
6: ¡Wow! Creo que soy una mujer un poco loca. Siempre creo que si hubiese nacido hace 200 años me hubieran dicho que era bruja o algo así. Me gusta desde chiquita aventarme a retos, a este tipo de cosas que nadie se anima a hacer. Y yo digo, sí, sí podemos, sí puedo hacerlo, pero era algo que traía desde chiquita. Soy muy soñadora, soy idealista. Yo sí creo que podemos hacer un cambio en el mundo. Soy una persona un poco desordenada. Me encanta la música. Me gusta viajar. Me gusta estar sola. Pero también tengo muchísimos amigos y muchísimas amigas. A donde llego siempre me encuentro a alguien. Soy una mujer muy afortunada. De verdad afortunada. Tengo la gran fortuna de tener cerca a gente maravillosa, tanto en mi familia como en amistades. Soy verdaderamente afortunada porque siempre llegan a mí a todas esas personas que en ese momento necesito. Me gusta el fútbol, me gusta hacer ejercicio, me levanto muy temprano, pero no quiero levantarme temprano. Pero es la única hora a la que puedo hacer ejercicio. Soy dormilona, sueño todas las noches, sueño. Y tengo sueños bien padres. Podría escribir películas de cada sueño que tengo en las noches. Me gusta escribir, me gusta leer, me gusta ver series mientras trabajo. O sea, medio veo series y mientras estoy escribiendo temas. Me gusta conocer gente. Creo que lo que más disfruto es conocer personas y sentarme al lado de alguien que no conozco y preguntarle qué hace. Y después me emociona más platicarle qué hago yo. Me gusta presumir mucho de lo que hago porque es algo que verdaderamente disfruto. Soy Garza, estudié mercadotecnia en la UAC también. Soy de Ciudad Sahagún, una ciudad mágica, porque es la primera ciudad industrial nacida en México como ciudad industrial. O sea, primero llegaron las industrias y luego nace la ciudad. Y esto provoca que la ciudad nazca con una mezcla impresionante de personas de, pues incluso de todo el mundo, no solamente de México. Y creo que mi ciudad hace parte de la personalidad que tengo, porque yo siento que muchas personas cercanas a mí tienen una personalidad similar, porque crecimos en un lugar donde había muchísimas culturas. Y creo que eso hace que se te facilite el adaptarte a lugares. Creo que les digo que mi superpoder es la adaptabilidad. Puedo adaptarme a cualquier lugar. Muchas veces no nos ponemos a pensar en nuestros superpoderes. No sé cuál sea el tuyo, velo pensando porque te lo voy a preguntar. Yo lo pensé muchas veces, pero creo que mi superpoder es que puedo adaptarme a cualquier lugar, pero aparte me encanta adaptarme a cualquier lugar. Me gusta la comida de mi mamá. Me encanta la comida de mi mamá. Como de todo. Lo que me den me puedo comer y lo que me den de tomar me puedo tomar. Todo. No soy delicada con eso. Me puedo dormir en cualquier lugar, en el piso, en el pasto, en una cama, en un sillón, en cualquier lugar, en el camión, en el metro, tampoco tengo problema con eso. Por eso digo que la adaptabilidad es mi superpoder. Y cuento muy buenos chistes también, pero ahorita no voy a contar ninguno.
0: Muchas gracias por compartirnos esta información, Jennifer. La verdad, nos confirma algo que siempre hemos dicho nuevamente en programas anteriores. Las personas somos sueños, somos metas, somos objetivos, somos nuestra ilusión, somos también en ocasiones nuestra propia nostalgia y nuestra tristeza. Somos un cúmulo de muchas cosas. Y reafirmo la misma frase de siempre. Todas las personas somos más que en ocasiones que la característica de discapacidad con la que se cuenta o una característica, en este caso, de síndrome que se tenga. Porque somos todas multifacéticas. Si pudiera decirle algo a la Jennifer Escorcia de hace 10 años en dos simples frases, ¿qué le diría?
6: Ay, me vas a hacer llorar. No te rindas.
0: Todo se puede.
6: Va a doler, pero va a valer la pena.
0: Sí. Es muy cierto, en este camino muchas veces al principio uno siente que está solo, pero luego se da cuenta que no, que siempre hay personas valiosas que están con nosotros, que siempre han estado, siempre estarán y que podemos confiar en ellas. Solo tenemos que tener, como siempre lo ha dicho, paciencia.
6: Sí, paciencia. Eso también, soy una persona muy paciente, creo en la paciencia.
0: Volviendo un poquito al tema de su carácter de directora fundadora de la Asociación del Síndrome de Treacher-Collins, ¿qué actividades tiene de aquí, más adelante? ¿Cuál es el próximo objetivo de esta asociación?
6: Ahorita detuvimos el tema de los encuentros anuales que teníamos, porque como te mencionaba, cada vez es más complicado tener acceso a fondos para que lo logremos. Necesitamos muchísimo dinero para lograr traer a familias de todo México y de otros países a nuestro encuentro. Requiere mucho tiempo y mucho dinero, y entonces en realidad nuestros fondos los estamos ocupando más bien en cirugías, en aparatos, y se nos quedó fuera el encuentro. Así que espero que este año podamos lograr nuestro encuentro, eso por un lado. En temas legislativos, ya tenemos dentro del Senado de la República publica la iniciativa con propuesta de decreto de ley del Día Nacional del Síndrome de Treacher-Collins, siendo el primer país en el mundo en lograr tener el día ya garantizado como el Día Nacional del Síndrome de Treacher-Collins. Y de ahí nos vamos a ir al tema de las cirugías. Para mí el día es muy importante, y luego muchas personas dicen, bueno, pero ¿un día qué implica? Pues un día, tener el reconocimiento del día implica que todos los senadores, que todos los diputados, que todos los gobernadores sepan que hay un día del síndrome de Treacher-Collins, que las escuelas sepan que hay un día, y entonces eso nos va a ayudar muchísimo, pues de entrada, a que reconozcan el día. Pero de ahí nos vamos a ir caminando, ya entramos, entonces nos vamos a ir a temas de presupuesto, y yo quiero lograr que los aparatos de vibración ósea sean ya también considerados como parte de este tema de accesibilidad, que sea necesario que haya un presupuesto para entregar los aparatos auditivos a todos los pequeños que tengan microtia, que es una de las características del síndrome de Treacher-Collins, digo, hablando de sus características. Nuestros pequeños nacen sin orejitas, el oído medio obstruido, nacen sin pómulos, sus ojitos tienen forma asimétrica debido a la ausencia de los pómulos y a la conexión de la musculatura, tienen un coloboma auricular, tienen la nariz desviada, la mandíbula retraída, chiquititita, lo cual provoca que la tráquea crezca chueca y a muchos les tienen que hacer traqueostomía para respirar, gastrostomía al estómago y alimentarlos por medio de sonda directamente al estómago para poder comer. Y tienen labio, algunos de ellos labio, lo que se conoce como labio leporino, quienes no tienen paladar hendido, su mucoso abierto. Entonces vamos hacia que en todo el sistema de salud, yo sé que eso va a ser muy complicado, pero no nos vamos a bajar para lograr que el sistema de salud tenga en, por lo menos en todos los estados de la República, un grupo multidisciplinario para tratar esos temas. Y si no lo logramos, posiblemente sea más fácil ir por el proyecto con el que iniciamos, que es tener la primer clínica de cirugía reconstructiva craneofacial infantil, de especialidad craneofacial infantil, en México y en Latinoamérica, porque no hay tampoco en Latinoamérica. Entonces, como asociación civil, es algo que tenemos ya lo tenemos escrito, ya tenemos el plan, ya tenemos el proyecto. Realmente es lograr lograr hacerlo. Y con la Cámara de Diputados, estamos impulsando junto con la diputada Mónica Villavicencio, y es una persona con una enfermedad rara, estamos impulsando también el primer censo o primer registro mexicano, nacional, de personas que viven con enfermedades raras. No hay ahorita, nadie sabe cuántas hay, en dónde están, nadie sabe nada. Entonces nos vamos para el logro, ya entró por la Cámara de Diputados, entonces ahorita se va al Senado, y pues le vamos a echar todos los kilos, todas las organizaciones, así como la diputada y senadores que ya andan con nosotros apoyándonos mucho, para que se logre el presupuesto y así tener el primer censo nacional de personas que viven con enfermedades raras.
0: Es mucho trabajo para hacer, muchas cosas que va a realizar y muchas cosas que van a lograr. Estamos en nuestro último minutito en relación a este programa de Diálogos en Comunidad, Jennifer Escorcia. Agradecemos mucho su apoyo y sobre todo que nos haya brindado este tiempo. ¿Algún último mensaje de forma rápida que le quiera dar a todos nuestros queridos radioescuchas?
6: Claro, ahorita justo estoy en un evento de turismo, viene toda la comisión de Acapulco a promover todo el turismo de Acapulco, y yo vengo porque quiero decirles que hay un turismo inclusivo, y así en todos los aspectos, en todos los casos. Platicaba con el secretario de turismo de aquí de Pachuca y el de Acapulco, y les decía que hay que trabajar en el turismo accesible. Si hablamos de porcentajes, el 15% de la población a nivel internacional tiene alguna discapacidad. En México tenemos datos aproximados del 16%, en Hidalgo aproximado del 19-20%. Con esto quiero decirles que toda implementación de accesibilidad en las escuelas, en los comercios, en los gobiernos, en los hospitales, toda modificación de accesibilidad va a tener un impacto verdaderamente relevante en lo que sea que ustedes hagan. Así que no se olviden de investigarle qué es accesibilidad universal, qué son las enfermedades raras. Investiguen, por favor, las leyes que hay en torno a la discapacidad, y también les dejo una tarea, que investiguen acerca de dos frases. Una es el porno inspiracional, para entender mucho del tema de la lástima, y lo otro es, me gustaría mucho que aprendieran del capacitismo. Entonces, cómo no utilizar la discapacidad para otros fines y cómo verlos como lo que son, personas con alguna condición de vida. Entonces, me gustaría que así nos fuéramos.
0: Gracias. Muchas gracias. Ya llevamos tarea, queridos radioescuchas. Muchas gracias, licenciada Jennifer Escorcia, por este tiempo. Muchas gracias por acompañarnos aquí en su programa Diálogos en Comunidad. Queremos agradecer directamente a la licenciada Carla Tobar en producción. Asimismo, queremos agradecer nuevamente a la Radio Watch por permitirnos estos espacios. Agradecemos mucho a la licenciada Jennifer Escorcia por permitirnos este espacio. Sigan con nosotros. Recuerden que pueden mandarnos mensaje a las diferentes cabinas de Suma Radio. Estaremos leyéndolos y los tomaremos en cuenta. Así que nos vemos hasta la próxima.
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23: 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Mito número 1. Formato físico contra formato digital. La realidad es que no tienen que enfrentarse. Ninguno de los dos va a desplazar al otro, pues siempre se puede disfrutar de su contenido en ambos formatos. Incluso podemos poner en práctica esta filosofía: leer en digital e inmortalizar en físico. Leer en una computadora, en un celular o en una tablet no es impedimento de tener contigo una copia en físico de los libros que más te gusten. Mito número 2. La producción de un ebook no es fácil. Esta creencia viene de los libros en PDF, y si bien es cierto que se trata de uno de los formatos más difundidos, está más pensado en imprimir que en la lectura digital. Por eso su realización es diferente al ebook, que fue creado para leer en dispositivos digitales. Mito número 3. Leer en digital es caro. Este mito tiene algo de realidad, debido a que existen dispositivos diseñados para leer ebooks como el Kindle o el Nook. Sin embargo, puedes encontrar aplicaciones para teléfonos y tablets compatibles con el formato de lectura digital, además de que el costo por título suele ser menor al de un libro físico. Mito número 4. Perder mi dispositivo es perder todos mis libros. Este mito es falso debido a que los libros se almacenan en la nube, por lo que en caso de alguna avería o extravío, es posible reanudar la lectura desde un dispositivo nuevo. Estos fueron algunos mitos sobre los e-books, una propuesta digital que forma parte de este universo lector.
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5: Son las 2:39.

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12: Son las 2:48.

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2: Son las 3:02.
3: Temperatura 34 grados centígrados.
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7: Y así es como comenzamos un espacio más dedicado a este género maravilloso de la Huasteca. Este es su programa favorito que nos ha dejado esta hermosa región y se llama el Top 5 Huasteco. Recuerden que soy su servidor amigo Jesús El Chuy Santos y les estaré acompañando por casi media hora, en la cual estaré presentándoles los temas que más votos recibieron en esta semana. No se olviden que ya pueden emitir su voto. Solo busquen la publicación de Radio UAH San Bartolo. Esto ahí en Facebook. Buscas la publicación donde diga el Top 5 Huasteco y ahí podrás emitir tu voto. También puedes hacernos llegar ese voto a través de nuestros números en cabina, un mensaje de texto o un WhatsApp, y nosotros estaremos respondiendo y agradeciendo que pongas en contacto con nosotros. Pero ahora, ¿qué les parece si vamos con nuestra primera sección de este espacio, el Top 5 Huasteco?
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7: En esta sección les presentamos a los Camalotes con el bello tema La Llorona.

Este es un huapango muy bonito que nos recuerda la naturaleza de nuestro existir al dejar un hueco en esta vida. ¿A poco no? El trío Camalote se formó en el año de 1947 por Genaro Martínez Alonso, ejecutando el violín, Antero Tobar González en la quinta huapanguera y don Artemio Villeda Marín ejecutando la jarana. Desde entonces han improvisado versos, lo mismo para quinceañeras que para los mandatarios de México y otros países. Don Artemio Villeda, un gran versador de la Huasteca, es considerado una leyenda de la trova en la Huasteca veracruzana. Actualmente el trío Camalotes se está renovando con integrantes más jóvenes.

0: quinto lugar.
1: Y comenzamos el conteo con esta canción que originalmente se dio a conocer en el género del pop en el año de 1988 en la voz de Luis Miguel. Un tema musical que nos describe con profundo dolor una traición, la desilusión amorosa y el deseo desesperado de recibir una mentira antes que aceptar una dolorosa infidelidad. Un cover que nos interpretan estos señores que están ingresando a las filas de nuestro conteo. El tema se titula Culpable o no, y ellos son Eduardo Aquino y Los Martels, quienes ingresan y se colocan en el lugar número 5 de este conteo.
0: Quinto lugar.

0: cuarta posición.
1: Un tema musical que está descendiendo dentro de nuestro conteo es esta historia que en voces mixtas es interpretada, describiendo cómo el amor de un huasteco y los paisajes de nuestra bella Huasteca junto a un buen falsete pueden describir el sentir de alguien que vive en la sierra y en la Huasteca y que está enamorado de un ser maravilloso. Ellos son el trío Ella y Xóchitl, quienes, como lo dije, están descendiendo y nos presentan el tema Coplas con Falsete, que en esta emisión se coloca en la cuarta posición de nuestro conteo.
0: Cuarta posición.

0: tercer lugar.
1: Una canción que está ingresando a las filas de este conteo es esta historia que sorpresivamente llega aquí, a este peldaño, que originalmente el tema musical fue lanzado en el año 2006 en el género del vallenato, escrito por Jaime Flores, José Juan Monroy y Raúl Ornelas, y que grabaran y comercializaran Jorge Calderón y Jimmy Zambrano, repito, en el género vallenato, que años después fue grabada en múltiples géneros musicales y adaptada también a ellos. Muestra de esa historia es la que escucharemos a continuación con jóvenes grandes talentos de la Sierra Otomí Tepegua, que nos deleitarán con el siguiente huapango. Ellos son el trío Tercio de Reyes con el tema que lleva por título Qué bonita es esta vida, ingresando y ocupando nuestro tercer lugar de esta semana.
0: Tercer lugar.

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7: Son las 3 con 20 minutos.
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8: Un tema que se mantiene en este peldaño es la historia que escucharemos a continuación, un cover que se difundiera hace algunas décadas, en la cual estamos tan enamorados que quisiéramos que ese sentimiento, que es mutuo, sea bendecido. Ellos son el trío Los Tres Herederos, también originarios de la Sierra Otomitepegua, con esta canción, Dios bendiga nuestro amor, historia con la que se mantienen y ocupan la segunda posición de esta semana.
7: Segunda posición.

0: Y ahora nos vamos con las historias que pronto podrían formar parte de el Top 5 Huasteco si reciben los votos y el apoyo de sus fans para estar dentro de este conteo.
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2: ¿Quiénes desean ser parte de la competencia por un lugar en el Top 5 Huasteco? Hoy presentamos a tres talentosos artistas que buscan unirse a los cinco mejores de la música huasteca. Nuestros tres contendientes de hoy son...
0: Bailando Bachata, trío Herencia Huapanguera.

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1: Primer lugar.
2: Y ahora nos vamos con el tema que se apodera de este peldaño una ocasión más. Nos referimos a estos señores que describen cómo una relación amorosa suele ser difícil y desgastante, y que es difícil superar una ruptura, recuperar el amor propio y mantener la propia identidad frente a alguien que podría intentar ponernos algunas restricciones. Ellos son el trío Aurora Hidalguense y el tema lleva por el título Ni tú ni nadie, que llega a este peldaño, se mantiene y sigue ocupando el tan peleado primer lugar de nuestro conteo, siendo una vez más los indiscutibles número uno. Y déjala venir, Huasteco.
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1: Primer lugar.

0: Así es como culminamos el programa de esta semana de El Top 5 Huasteco, cerrando con broche de oro con los señores del trío Aurora Hidalguense y esta historia titulada Ni tú ni nadie, que fue compuesta por Nacho Canot y Carlos Berlanga. Agradecemos tu sintonía y te invitamos para que emitas tu voto como lo has venido haciendo a través de las diferentes plataformas con las que contamos para que apoyes a tu artista favorito. Hablamos de nuestros números en cabina, ya sea de WhatsApp, mensajes de texto o llamadas telefónicas. Además que puedes votar en la publicación que se realiza semana tras semana de El Top 5 Huasteco en la página de Radio UAH San Bartolo. Repito, esto ahí en la red social de Facebook. Me despido de ustedes agradeciendo como siempre a quienes hacen posible esta transmisión en las diferentes estaciones pertenecientes al Sistema Universitario de Medios Autónomos que transmiten El Top 5 Huasteco. Y por cierto, muchas felicidades por la inauguración de Suma Radio Huichapan, sumándose a las 7 estaciones hermanas que conformamos Suma Radio. Cuídense mucho, pórtense muy bien y que les vaya aún mejor.
1: Eso es todo por hoy en los 5 mejores de la Huasteca. Tenemos una cita la próxima semana para disfrutar de los artistas y conocer nuevos talentos de la música huasteca. ¡Hasta la próxima!

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5: Son las 3:37.

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4: Son las 3:51 minutos.

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0: Estamos en la cuenta regresiva. Pool 39, muy pronto.
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6: Son las 4 con un minuto.
7: Temperatura 33 grados centígrados.
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0: Hola, ¿qué tal? Les saludo con gusto y le doy la bienvenida una vez más a una nueva emisión de México en Ritmos, este espacio donde compartimos con usted música proveniente de distintos puntos de nuestra República Mexicana. Y como ya se pudo dar cuenta, hoy vamos a escuchar un álbum de Los Caifanes. Vamos a estar compartiendo con usted esta producción llamada El Silencio. Ojalá que la disfruten mucho junto con nosotros. Mi nombre es Dan Cabrera y es un gusto estar nuevamente con usted en una emisión más. Yo le voy a compartir nuestro número de cabina para que nos deje sus comentarios, sus sugerencias. Es el 771-111-5629. De igual manera, le invito a que nos siga y a que nos escriba a través de nuestras diferentes redes sociales. Y como en cada emisión, vamos a agradecer a la maestra Claudia Noemí Muñoz Arabia, subdirectora de Suma, al licenciado Alfredo Barrón Silva, director de Suma Radio, al licenciado Ignacio Cárdenas Roldán, director general de Suma, y por supuesto a René Martínez Galeana, director de Suma Radio San Bartolo. Ya escuchamos este primer tema llamado Metamorféame. Ahora vamos a escuchar Nubes y de regreso le voy a estar compartiendo algunos datos interesantes acerca de este grupo y acerca de este álbum. Vamos con este tema y ya estaremos de regreso.
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0: Ya volvimos, gracias a quienes siguen con nosotros. Acabamos de escuchar esto llamado Nubes. Y hoy les voy a contar un poco más acerca de este álbum. Se lanza en el año de 1992, un 29 de mayo. Y es considerada la obra maestra de esta agrupación mexicana. Este disco tuvo un éxito masivo en ventas, superó el millón de copias vendidas, lo que en ese momento pues eran números muy sorprendentes porque se trataba de una agrupación de rock mexicana. Este disco también es importante porque es el final de la que es considerada la alineación clásica de Caifanes, ya que en el disco posterior a este, estamos hablando de El Nervio del Volcán, pues ya habría cambios importantes en la alineación. Yo le voy a pasar nuevamente nuestro número de contacto para que nos deje sus mensajes. Es el 771-111-5629. Vamos a escuchar esto que se llama Piedra. Vamos a escuchar esto que se llama Piedra y le voy a pedir que al final del tema preste especial atención, ya que un tema de rock se convierte, por decirlo de alguna manera, en un tema de música de viento o algo parecido, muy similar a eso. Ya usted lo va a percibir cuando escuche Piedra, así que vamos a disfrutarlo, hacemos un corte y ya estaremos de regreso.
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0: Son las 4 con 16 minutos.
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0: Continuamos, gracias a quienes siguen con nosotros. Acabamos de escuchar este tema llamado Tortuga y le voy a contar un poco acerca de la portada de este disco. Como en cada emisión, yo le recomiendo que la busque por su cuenta para que pueda apreciar de qué es que le voy a platicar. Esta portada fue diseñada por el premiado diseñador británico Roger Gorman, quien también realizará portadas para otros proyectos importantes. Esta portada emula la estética de un altar tradicional y refleja el sincretismo de la cultura mexicana. Puede apreciar usted ahí, pues, que hay varios elementos de la cultura mesoamericana y también de la cultura española. Y es interesante la manera en la que representan, pues, estos dos mundos que en un momento chocan y generan, pues, lo que hoy conocemos como México. Ahora vamos a disfrutar de un tema que se llama Nos Vamos Juntos, y de regreso le voy a platicar algunos datos más acerca de este álbum. Así que yo le invito a que siga con nosotros a través de esta frecuencia universitaria.
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0: Continuamos, gracias a quienes siguen con nosotros. Acabamos de escuchar este tema llamado Tortuga y le voy a contar un poco acerca de la portada de este disco. Como en cada emisión, yo le recomiendo que la busque por su cuenta para que pueda apreciar de qué es que le voy a platicar. Esta portada fue diseñada por el premiado diseñador británico Roger Gorman, quien también realizará portadas para otros proyectos importantes. Esta portada emula la estética de un altar tradicional y refleja el sincretismo de la cultura mexicana. Puede apreciar usted ahí, pues, que hay varios elementos de la cultura mesoamericana y también de la cultura española. Y es interesante la manera en la que representan, pues, estos dos mundos que en un momento chocan y generan, pues, lo que hoy conocemos como México. Ahora vamos a disfrutar de un tema que se llama Nos Vamos Juntos, y de regreso le voy a platicar algunos datos más acerca de este álbum. Así que yo le invito a que siga con nosotros a través de esta frecuencia universitaria.
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0: Son las 4:32.
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0: Continuamos, gracias a quienes siguen con nosotros. Acabamos de escuchar este tema llamado Tortuga y le voy a contar un poco acerca de la portada de este disco. Como en cada emisión, yo le recomiendo que la busque por su cuenta para que pueda apreciar de qué es que le voy a platicar. Esta portada fue diseñada por el premiado diseñador británico Roger Gorman, quien también realizará portadas para otros proyectos importantes. Esta portada emula la estética de un altar tradicional y refleja el sincretismo de la cultura mexicana. Puede apreciar usted ahí, pues, que hay varios elementos de la cultura mesoamericana y también de la cultura española. Y es interesante la manera en la que representan, pues, estos dos mundos que en un momento chocan y generan, pues, lo que hoy conocemos como México. Ahora vamos a disfrutar de un tema que se llama Nos Vamos Juntos, y de regreso le voy a platicar algunos datos más acerca de este álbum. Así que yo le invito a que siga con nosotros a través de esta frecuencia universitaria.
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0: Ya volvimos, gracias a quienes siguen con nosotros. Es un gusto estarle acompañando una vez más, compartiendo algo de música, compartiendo estos discos que preparamos especialmente para usted. Esta ocasión estamos escuchando El Silencio de Caifanes, que como ya le mencionaba es considerada su obra maestra por muchos, además de que también tuvo un éxito comercial que es importante de mencionar. Además, este álbum creó una identidad sonora. Muy importante esto, sin los clichés de la música mexicana. Ellos demostraron que el rock en español puede tener su propio lenguaje, además de ser auténtico y sofisticado. Ahora vamos a escuchar un tema más. Esto lo compuso Alejandro Markovich. Es una canción que compone tras la pérdida de su madre. La mayoría de los temas los compuso Saúl Hernández, pero este en especial pues fue compuesto por este guitarrista. Vamos a disfrutarlo. Después vamos a hacer un breve corte, pero ya estaremos de regreso. Sí, con nosotros a través de esta frecuencia universitaria.
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0: Son las 4:48.
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0: Ya volvimos, gracias a quienes siguen con nosotros. Es un gusto estarle acompañando una vez más, compartiendo algo de música, compartiendo estos discos que preparamos especialmente para usted. Esta ocasión estamos escuchando El Silencio de Caifanes, que como ya le mencionaba es considerada su obra maestra por muchos, además de que también tuvo un éxito comercial que es importante de mencionar. Además, este álbum creó una identidad sonora muy importante, esto sin los clichés de la música mexicana. Ellos demostraron que el rock en español puede tener su propio lenguaje, además de ser auténtico y sofisticado. Ahora vamos a escuchar un tema más. Esto lo compuso Alejandro Markovich. Es una canción que compone tras la pérdida de su madre. La mayoría de los temas los compuso Saúl Hernández, pero este en especial pues fue compuesto por este guitarrista. Vamos a disfrutarlo. Después vamos a hacer un breve corte, pero ya estaremos de regreso. Sea con nosotros a través de esta frecuencia universitaria.
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0: Ya volvimos. Fue un gusto haber compartido este espacio nuevamente con usted. Esperemos hayan disfrutado este álbum. Estamos hablando de El Silencio de Caifanes. Mi nombre es San Cabrera y fue un gusto haberle acompañado nuevamente con una nueva emisión de México en Ritmos. Le voy a compartir por última vez en esta emisión nuestro número de contacto para que nos deje su mensaje. Es el 771-111-5629. También le invito a que nos siga y a que nos escriba a través de nuestras diferentes redes sociales. También vamos a agradecer, como en cada emisión, a la maestra Claudia Noemí Muñoz Arabia, subdirectora de Suma, al licenciado Alfredo Barrón Silva, director de Suma Radio, al licenciado Ignacio Cárdenas Roldán, director general de Suma, y a René Martínez Galeana, director de Suma Radio San Bartolo. Nos vamos a despedir con este tema llamado Mariquita, que es un son adaptado al universo sonoro de Caifanes. Salió en la película titulada Cabeza de Vaca, esto en el año de 1991. Formó parte de ese soundtrack y es un tema interesante porque pues creo que combina muy bien los elementos de los que le hablaba, los elementos del rock alternativo y también de la música tradicional mexicana. Con esto nos vamos. Yo le invito, como siempre, a que siga en sintonía de esta frecuencia universitaria.
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1: Son las 5 con 4 minutos.
7: Temperatura 30 grados centígrados.
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9: Hola, ¿qué tal? Muy buenos días. Les saluda Chantal Vargas, a nombre del licenciado Marco Antonio Alfaro Morales, presidente de la Feria Universitaria del Libro, en una emisión más de nuestro programa Letras al Aire, que se transmite a través de Suma Radio Tulancingo desde la Ciudad Universitaria de Tulancingo. Y bueno, saludamos a quienes nos sintonizan a través de Suma Radio Pachuca, Suma Radio San Bartolo y Suma Radio Huejutla. Y como siempre, agradezco a nuestro titular de producción, Daniel García, y en los controles a Santiago Castillo. Hoy nos da mucho gusto recibir en esta emisión a la maestra Yerid del Ángel Monroy, administradora del Centro de Electrónica y Desarrollo de Aplicaciones Inteligentes, CDAI, para conversar sobre la aplicación, la APP de la Full 2026. Sean todas y todos bienvenidos a nuestro programa, su programa Letras al Aire. Y bueno, esta mañana me acompaña Marco Antonio Guerrero, miembro del equipo de Full 39, quien nos compartirá un poco de lo que será la Feria Universitaria del Libro de este año.
10: Hola, muy buenos días a todas y todos. Un gusto saludarles. Bienvenida, maestra Yerid. Primero que nada, para comentar que ya estamos a nada de la 39 edición de la Feria Universitaria del Libro, un espacio de encuentro, difusión y divulgación editorial con las más prestigiadas editoriales y autores, formando lectores en el marco de uno de los festivales artístico-culturales más importantes del país, propiciando el mercado de negocios, vinculando las actividades académicas y el desarrollo de la universidad con las instituciones educativas de los diferentes niveles y con su entorno a través del turismo cultural. En este 2026, la FUL se llevará a cabo del 4 al 13 de septiembre. Filipinas será nuestro país invitado de honor y el tema Comercio Global. Feria Universitaria del Libro, donde a las letras no se las lleva el viento. Y también aprovechamos para compartir un poco del currículum semblanza de la maestra Yerid del Ángel Monroy, administradora del Centro de Electrónica y Desarrollo de Aplicaciones Inteligentes, CDAI. Cuenta con la licenciatura en Informática. tiene una maestría en administración con especialidad en gestión de proyectos y un diplomado en gerencia estratégica, alta gerencia. Voy contigo, Shanti.
9: Claro que sí, Marco, pues muchas gracias. Les quiero compartir que, bueno, hace unos minutos se acaba de hacer la presentación oficial ante medios estatales precisamente del programa de actividades de la Feria Universitaria del Libro en su edición 39. Y pues bueno, en este sentido, pues nos da mucho gusto, maestra Yedid, que nos pueda compartir cuál es el objetivo de tener una app móvil para tener a la mano todo el programa de actividades de esta feria, que bueno, después de estar en la rueda de prensa nos comparten que son más de 550 actividades este año que se estarán desarrollando en Ciudad del Conocimiento. Pero platique cómo es que se desarrolla esta aplicación y cuáles son los beneficios para quienes podamos descargarla para traer en el bolsillo el programa de actividades.
11: Gracias, muy buen día a todos y a todas. Es un placer estar con ustedes. Gracias por el espacio brindado. Y bueno, efectivamente, como lo menciona, es una app muy intuitiva. Es una app que podemos descargar de manera gratuita en las tiendas. Está disponible tanto en iOS como en Android. La pueden encontrar como Full UAEH, y precisamente en esta app contamos con 15 secciones, las cuales están muy interesantes. Es un gran esfuerzo el que se ha realizado para que precisamente tengan a la mano el programa, tengan también a la mano el foro artístico, las editoriales, las sedes de las actividades donde se van a realizar a través de un mapa interactivo. También contamos con cupones exclusivos, búsqueda de libros para que puedan localizarlos en qué están, es donde los pueden adquirir. Tenemos lo que es el Vale Full, lo que es la venta nocturna, y también agregamos una sección donde se llama Captura el Vive. Es una sección muy interesante, muy ad hoc con los tiempos que estamos viviendo, en donde pueden tomarse una selfie con los elementos principales de algunos libros muy destacados, como son de Harry Potter, El Principito, Alicia en el País de las Maravillas, etc. Nosotros podemos contar, como les menciono, con el programa en donde pueden seleccionar la actividad a través de una estrellita, y 15 minutos antes les va a dar aviso de que ya va a empezar la actividad y dónde va a ser y bueno, de qué es este programa que van a ver. La verdad es una ventaja ahorita con los tiempos, pues tener a la mano el programa y todas las actividades de esta gran feria con la cual todos estamos sumados, y es un gran esfuerzo también de nuestras autoridades para que toda la comunidad, no nada más universitaria, sino que el público en general pueda contar con este gran evento.
9: Maestra, el SEDAI se ha convertido en un aliado estratégico de la Feria Universitaria del Libro en materia de innovación y tecnología, pero ¿cómo surge esta colaboración y cuál ha sido el trabajo que realiza el centro para hacer posible la aplicación móvil de la Feria Universitaria del Libro?
11: Para este desarrollo, bueno, somos un equipo especializado en cuanto a innovación y tecnología. Las aplicaciones móviles es lo que ahora estamos innovando, lo que estamos ofreciendo, porque realmente ya todo es a través de una app, la cual nos permite tener el contenido pues de manera inmediata. Es un desarrollo de largos meses, no es que en días se pueda tener. Nosotros venimos trabajando inmediatamente cuando termina una full, ya estamos trabajando sobre la siguiente, para que podamos actualizar y meter el contenido. También siempre estamos actualizando con innovaciones para que el público en general pueda gozar también de los beneficios y que no sea un aplicativo más únicamente informativo, sino que también les brinde servicios para que tenga una usabilidad correcta y un buen funcionamiento. Entonces, esto nos lleva a tener un plan de desarrollo aproximadamente de 10 meses para que podamos contar con esta app.
9: Así es, maestro. Y bueno, más allá de ser una herramienta para consultar información, pues también ofrece diversos beneficios. Ya nos ha compartido algunos de estos, pero nos gustaría que nos platicara esta parte interactiva que tiene la app en donde podemos ubicar las diferentes sedes de la Feria Universitaria del Libro, que se ubicarán precisamente dentro de Ciudad del Conocimiento.
12: Así es, contamos con las sedes de actividades, con los stands de expositores, los servicios y también con el circuito full de Ciudad del Conocimiento, en donde van a localizar a través del mapa en donde exactamente se va a llevar a cabo la actividad. Les indica el desplazamiento para que no haya pues ninguna mala información y puedan llegar exactamente al lugar que requieren. Lo mismo con los stands de los expositores, se localizan y también los codificamos a través de un mapa para que el usuario pueda localizar exactamente el lugar o el servicio que desea.
9: Bueno, ya estamos a punto de ir a un corte comercial y comentarles, para quienes todavía no conocen la aplicación de la Feria Universitaria del Libro, podrán encontrar, consultar primero que nada el programa general de actividades, podrán ubicar las presentaciones editoriales, los talleres, invitados, horarios y bueno, algunas sedes de eventos. Esta aplicación pues es bien fácil llevarla en el celular, descargarla y poder llevarla a todas partes para agendar estas actividades que bueno, nuestra Feria Universitaria del Libro nos ofrece este año justamente dentro de Ciudad Universitaria. Y pues bueno, vamos a un corte y volvemos.
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13: Los libros digitales también forman parte de este universo lector. Entre constelaciones de información que encuentras en internet, surge la pregunta: ¿dónde podemos encontrar libros? Te presentamos una opción. Wattpad fue fundada en 2006 por Alan Lau e Ivan Yuen en Canadá. Se trata de una plataforma social narrativa donde puedes encontrar a una comunidad de escritores emergentes y jóvenes, cuya propuesta es diversa, teniendo textos originales y también algunos fanfics realizados por comunidades de fanáticos. Este espacio, nacido de una página de internet, también ha incursionado en dispositivos iOS y Android desde 2019. Pero su presencia no solo se queda en el espacio digital. Editoriales como Penguin Random House, Anvil Publishing o Macmillan Publishers pueden publicar a un autor nativo de esta plataforma. Esta fue una propuesta digital que forma parte de este universo lector.
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1: Son las 5 con 16 minutos.
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Pues ya estamos de regreso y bueno, estamos compartiendo este espacio el día de hoy con la maestra Yeri del Ángel Monroy, administradora del Centro de Electrónica y Desarrollo de Aplicaciones Inteligentes, CEDAI. Bueno, maestras, continúe platicándonos cómo es que funciona esta app de la Feria Universitaria del Libro. Justamente ya la tenía descargada aquí en mi celular y estoy revisando, y platíquenos cómo es esta dinámica interactiva en donde nos muestra las sedes de Ciudad del Conocimiento. Comparto a ustedes, querido público, que bueno, en este año la Feria Universitaria del Libro ya no solo es en el Poliforum Carlos Martínez Balmori, ahora también se expande a diferentes espacios de Ciudad del Conocimiento, entre estos pues la Unidad Central de Laboratorios, la pista de patinaje, la Plaza de la Autonomía, el Centro Digital de Información Académica, el CEVIDE, la Plaza Pabellón Universitario y, por supuesto, la Torre de Posgrado Licenciado Gerardo Sosa Castelán. Esto

0: Centro Cultural Universitario, etcétera, de todos los que tenemos ahorita disponibles. También se posicionan, por ejemplo, en Museo Casa Grande, y nos va a hacer un desplegado del día de la actividad, el horario y la actividad con el nombre. Esto nos va a permitir que, por ejemplo, ahorita en este año que se expandió, pues sepan las diferentes actividades que se van a llevar en cada espacio dentro de Ciudad del Conocimiento, en dónde se localizan y también la actividad como tal, con su horario y todo lo relacionado, para que chequen cada una de las actividades, están muy interesantes y bueno, puedan tener de una manera más fácil y rápida todo lo que esta gran feria cuenta de en cuanto a programas y espacios.
1: Justamente, maestra, estoy viendo, estoy dentro de la app y estoy revisando que, bueno, también nos manda a otras sedes donde se van a desarrollar actividades también que no precisamente son dentro de Ciudad del Conocimiento, pero en donde también se van a desarrollar actividades en el marco de la Feria Universitaria del Libro, como es el Museo Casa Grande, donde habrá pues dos exposiciones montadas y podrán visitarlas quienes asistan o visiten este pueblo mágico de Real del Monte. Pueden aprovechar para ir por un paste, para disfrutar con la familia y participar pues de estas actividades que la Feria Universitaria del Libro desarrollará por allá en este pueblo mágico, en Mineral del Monte. Y bueno, por eso aparece justamente en la app como sede Museo Casa Grande. También pueden ver lo que es el Centro Cultural Universitario La Garza, este edificio emblemático que se encuentra en la colonia Centro, allá en Navasolo número 600, en el centro de la ciudad capital, en este centro cultural donde se encuentra montada precisamente la exposición que se inauguró hace unos días, El Rostro del Autor, el catálogo de oro de la Sociedad de Autores y Compositores de México, que bueno, ya está montado, ya pueden visitar esta exposición. Es por ello que aparecen estas sedes también dentro del mapa de actividades de la Feria Universitaria del Libro. Y bueno, maestra, pues que nos pueda platicar cómo es que funcionó. Estamos viendo también el icono de la carrera atlética. Sabemos que se realizó el registro, que se pueden seguir registrando quienes deseen participar en esta actividad deportiva que reúne a familias completas en torno a actividades de convivencia y bienestar. ¿Cómo funcionó este registro? Sabemos que sigue abierto. ¿Cómo es que les ha funcionado esta parte del registro de la carrera atlética?
0: Sí, es muy importante lo que menciona. Realmente ha funcionado bastante bien porque es más fácil el registro a través de la app, debido a que está el icono, le dan clic e inmediatamente empieza el registro. Efectivamente, sigue habilitado. Hemos tenido una excelente respuesta. Creo que a la mayoría de las personas y sobre todo los jóvenes, pues ya nacen casi sabiendo con la tecnología. Entonces, es una manera muy fácil, muy rápida, muy intuitiva también para las personas pues ya con más añitos. También nuestro objetivo es hacer que la app sea de fácil manejo, que realmente los lleve de una manera más rápida. Y en este caso, el registro de la carrera, la verdad que ha funcionado muy bien. Hemos tenido demasiada respuesta y se siguen inscribiendo a través del icono en la app.
1: Justamente, pues sí, también queremos invitarlos a que participen, a que realicen su registro a través de la aplicación. La carrera atlética es una actividad deportiva que ya es tradición en nuestra casa de estudios. El día de hoy, justamente en la rueda de prensa, se presentó lo que es la playera conmemorativa y la medalla. Así que los invitamos a que puedan participar para conseguir uno de estos souvenirs que bueno, de alguna manera se vuelven un recordatorio emblemático de haber participado en esta edición número 21 de la carrera atlética, que bueno, este año, como el año anterior, tendrá 7 kilómetros. Entonces ya pueden irse preparando para que puedan participar. Cabe destacar que bueno, este año se busca que no solo asistan pues los competidores que ya tienen trayectoria en este tema, sino también las familias, los niños que se pueden acompañar para que puedan

0: participar de esta carrera recreativa, en la que pues puedan tener la oportunidad de pasar momentos de convivencia pues entre la comunidad universitaria y también entre las familias hidalguenses. Entonces pues ahí está la invitación para que puedan realizar su registro y por qué no puedan conseguir una de las medallas que se van a entregar en esta edición de la 21 carrera atlética. También aprovechamos pues para mencionar que la salida será en Prepa 1 como cada año y pues la meta será el Poliforum Carlos Martínez Balmori. La Dirección de Promoción Deportiva está muy pendiente para ofrecer servicio médico, hidratación, colocará ahí algunos monitores para estar apoyando a quienes participen de esta actividad deportiva, que bueno, reúne a cientos de familias hidalguenses. Maestra, platíquenos un poquito más de la app. Ubicamos también que ahí se puede hablar, se pueden encontrar las sedes de las exposiciones que se tienen montadas en diferentes puntos como parte pues de la Feria Universitaria del Libro.
1: Sí, también en la misma funcionalidad tenemos los espacios con los cuales están ahorita las exposiciones. Pueden ver los títulos, el autor, y bueno, también nos lleva a una visita para que puedan visualizar las obras que se han plasmado dentro también de la sección de exposiciones. También contamos con la sección de editoriales, donde pues aquí también tenemos los que participan, el nombre de la editorial y el número de stand en donde se localizan, por si también los que nos visitan quieren realizar alguna compra en específico de algún libro, bueno, pues también sepan con lo que contamos. También vale la pena destacar que tenemos o que se va a tener los cupones exclusivos a través de la app, en donde vienen algunas promociones, y también contamos con lo que es el Vale Full, en donde también tienen toda la información que les puede proporcionar para que estén realmente interesados y sobre todo actualizados en los programas del día a día que vamos a tener durante esta gran feria universitaria.
0: Así es, también en esta app pueden encontrar el apartado de exposiciones. Ahí está el primero, pues lo que les aparece es el cartel conmemorativo de este año, y después pueden ver cuáles son las exposiciones que se tienen montadas en los diferentes espacios. Está también por ahí la exposición 21, de siglo XXI, Editores, que cumple 60 años de historia, que estará montado en el Poliforum Carlos Martínez Balmori. Podemos ver también que habrá una exposición pictórica en Museo Casagrande, Ver Más Allá de Mirar, de Juan Manuel Salazar. Y al ir revisando esta parte de este apartado de las exposiciones, podemos también ver que está el Fondo Javier Villaurrutia de la Coordinación Nacional de Literatura, la exposición de Filipinas, país invitado de honor, y bueno, aquí encontrarán toda la información que ustedes podrán necesitar para disfrutar de esta Feria Universitaria del Libro. Y bueno, en otro de los apartados encontramos los servicios que se ofrecen este año a través de Feria Universitaria del Libro. Como bien lo comentas, hay un apartado donde se encuentra un día full, que es un formato en el que usted, si está interesado en visitar la Feria Universitaria del Libro con algún grupo, si pertenece a alguna escuela, alguna institución, alguna empresa en particular, y deseen ser parte de la Feria Universitaria del Libro, recibir un recorrido a través de los diferentes espacios, puede llenar este formato donde, bueno, les pide información básica como el nombre completo, cargo, la institución educativa o la empresa, el municipio, un correo electrónico de contacto, un teléfono y, bueno, el número aproximado de asistentes. Usted llena este formato, lo envía y, bueno, inmediatamente llega a esta notificación a la Feria Universitaria del Libro, donde, bueno, le atenderán para poder programar una visita y poder disfrutar de la Feria Universitaria del Libro. También en este menú de la feria puede encontrar el stand de expositores, ubicado está el croquis, les va a aparecer el croquis, y cada una de las zonas, la zona norte, zona este, zona sur, el pabellón infantil, el pabellón internacional Margarita Michelena. Y bueno, al ingresar a cada uno de estos apartados, de estas zonas, podrá ver cuáles son las editoriales que tienen su stand dentro del Poliforum Carlos Martínez Balmori. Si usted tiene curiosidad de conocer las publicaciones de Sexto Piso, de Editores Mexicanos, de Pulpo Lector, de todas estas editoriales, Planeta, Océano, que se darán cita en esta Feria Universitaria del Libro, bueno, pues podrá encontrarlas justamente en la app, en la parte donde se ubica stand y expositores. Y bueno, muchísimas gracias, maestra. Le agradecemos enormemente el trabajo que hace para la Feria Universitaria del Libro, para tener a la mano pues una app que nos permita consultar pues el programa de actividades de este año, así como los diferentes beneficios de los que podemos disfrutar. Pues queremos agradecerle, maestro, agradezco su presencia, como siempre, un gusto y un placer contar con su participación. Muchísimas gracias. Hemos llegado al final de esta emisión de Letras al Aire, un programa producido por la Universidad Autónoma del Estado de Hidalgo a través del Sistema Universitario de Medios Autónomos, SUMA, desde SUMA Radio Tulancingo, en conjunto con la Feria Universitaria del Libro. Soy Chantal Vargas, a nombre del licenciado Marco Antonio Alfaro Morales, presidente de la Feria Universitaria del Libro. Nos escuchamos en la próxima edición. ¡Excelente día!
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6: Son las 5 con 32 minutos.
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0: Un aplauso para mi querido amigo Genaro Matraca, por favor.
1: 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Muy pronto.
2: Olvidaba regalar una canción. Claro que sí, se llama Aunque no estás y lo vamos a dedicar a todos los que no nos acompañan esta noche.

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2: Son las 5:45.

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7: Son las 6:01.
8: Temperatura 28 grados centígrados.

0: estamos ya muy emocionados y vemos que casi estamos por dar inicio a este concierto que también estará lleno de rumba, que fue un gran trabajo que realizó el maestro George en ese tiempo y que fue una de sus piezas más destacadas durante toda su carrera. Ya nos emociona escuchar la voz del audio local donde nos mencionan que estamos dando la tercera llamada, Eri, y en este momento vemos entrar, como siempre ya es una costumbre de nuestra orquesta sinfónica, entra el concertino, el maestro José Espíritu González, al escenario, todos los músicos ya como siempre, muy elegantes y muy dispuestos para deleitarnos en esta noche. Y bueno, pues ya están en el tema de afinación. Y a todos nuestros radioescuchas también los invitamos para que se pongan cómodos en tanto nuestra orquesta sinfónica afina para dar inicio.
1: Así lo decías, Gris.